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0: 7 de la noche, 10 minutos. Gracias por continuar con Amantes del Círculo Polar y bienvenidos a esta tercera hora en la edición de martes. Martes de poesía en La Verdadera Alternativa de la Radio. Y a esa hora nos encontramos con una canción que aparece en junio. Se llama La Papa y la Leña. Ahí está Isabel Martínez, mejor conocida como La Muchacha, junto a Penyair.
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0: una canción profunda sobre la reflexión social y también íntima sobre la conexión con la tierra, la cotidianidad del campo colombiano, la resistencia campesina y la memoria histórica frente a las dificultades urbanas y rurales. Una canción que usted puede pedir a través de nuestra línea de WhatsApp 324-137-1393, 324-137-1393. Y allí usted también puede dejar ese recomendado musical, puede contarnos desde qué parte del planeta nos está escuchando y asimismo también responder a la pregunta que tenemos el día de hoy. Naturalmente, todos los días tenemos una pregunta distinta y hoy queremos saber cuál es ese consejo, esa frase que le cambió la vida en algún momento icónico, en algún momento trascendental. Algo que usted dijo, esto lo tengo que llevar conmigo hasta la tumba.
2: Me gustó mucho lo que contó Pedro, sí, ¿no? Hace unos instantes, y era cuando Elkin lo llama. O sea, eso me pareció súper bonito. Y hay momentos y encuentros que uno tiene así, con personas que usted quizás admira mucho, y se le acercan y le dice, va bien. Oiga, lo felicito, está haciendo las cosas bien. Y a usted le dijeron eso, y usted ya se convirtió como en un propulsor para lo que ha venido trabajando, y eso me pareció súper bonito.
0: ¿Quiere que le cuente un chismecito?
2: Cuente.
0: Imagínese que estábamos hablando con Lorena Gutiérrez, ¿no? Uh-huh. Operadora aquí en La Voz de Estéreo, y hace un par de días tuvimos la fortuna, el privilegio de hablar con Pedro Pastor, ¿no?
2: Ay,
0: un tipazo, ¿no?
2: Salí enamorada de Pedro Pastor.
0: No, digamos, que hace cosas, música impresionante, ¿no?
2: Y es hermoso.
0: Es hermoso.
2: Es hermoso.
0: Pues bien, imagínese que esa muchacha se fue al boom, ¿no? Ese
2: sí.
0: Día, el día que nosotros tuvimos la entrevista, pues tuvo el privilegio, ¿no? De tomarse una foto con él, ¿no?
2: Oh,
0: estamos hablando de Lore. Y ella el otro día estaba haciendo la fila para el boom de acreditación para periodista. Y este señor lo ve, la ve a lo lejos. Y le dice, tú estuviste anoche en la UT. ¿Cómo estás? ¿Cómo te ha ido?
2: Ay, no.
0: Y yo dije, es en serio, malo. Le tengo mucha envidia, señorita Lorena. No,
2: claro.
0: Y fue muy bonito porque vemos la humildad de varios artistas y vemos, por ejemplo, artistas como Laura Pérez, vemos artistas, por ejemplo, como Juan Antonio Carulla, que ahorita tiene un proyecto bellísimo que se llama Casi, vemos artistas gigantes a la par, como por ejemplo BTS, ¿no? Y también vemos a leyendas de la música como el señor Elkin Ramírez, que uno los ve tan lejos, uno los ve allí en esos, como en esos lugares o esas montañas tan grandes. Y al final cuando uno habla con ellos son lo más tranquilo del mundo, ¿no?
2: Ay, sí.
0: Y siempre van a ser uno más. Y eso me parece sensacional. Entre más uno alto llegue, más humilde debe ser. Y ese es un buen consejo.
2: Me gustaba, por ejemplo, la frase que decía Juan Pablo, ¿no? Y era, es que usted no ha llegado, no ha terminado el camino. Y a veces uno no tiene tan presente eso. A mí, ya que me cuentas ese chismecito, me acordé de un chisme mío. Y es que en un momento yo estaba haciendo, yo les he contado que trabajaba para un tema como de agricultura y demás, pero recuerdo mucho una vez que yo estaba ya desanimada, yo decía, ay Dios mío, ¿será que esto sí es lo mío? ¿Será que sí voy bien? Como que el famoso síndrome del impostor.
0: Sí.
2: Y resulta que hacía unos meses yo había ido a FUSA hacer una grabación de una fábrica de achiras.
0: Uh-huh.
2: Imagínense que llegamos a la fábrica y pues prendimos la cámara porque era una nota para televisión y la señora que entrevistamos se puso a llorar. Y ese día me dijo, es que a mí nunca jamás pensé que mi negocio pudiera tener una cámara donde alguien me estuviera entrevistando. Para mí fue muy bonito, pero pues como que quedó ahí. Y ya al pasar de los meses a veces uno olvida ese tipo de cosas. Y recuerdo mucho que estaba yo en Corferias a propósito de... y yo corré, ay Dios mío, embolatada, no sé qué. Y se me acerca alguien, hola Angie. Y yo, hola, ¿qué más? Porque tiendo a equivocarme mucho de los nombres. Me dice, ay, ¿sí se acuerda de mí? Yo, Claro. Claro.
0: Sí, obviamente.
2: Pero yo, mi cara es muy disidente. Si estoy brava, se nota. Si estoy triste, se nota. Y si estoy confundida, es peor.
0: Peor.
2: Entonces me dijo, la de las achiras, de Fusa.
0: Ay,
2: y le digo yo, ay, sí. Pero ella no era la dueña, sino que ella tenía varias personitas que le ayudaban. Y me dijo, quiero decirle, pero en ese día que yo estaba más confundida, me trajo, me dijo, quiero decirle que esa nota que usted hizo nos ayudó ese mes a subir demasiado las ventas. Llegó mucha gente y eso nos ayudó a pagar muchos gastos que teníamos que no habíamos podido pagar porque nos faltaban más clientes. Y a mí me impactó mucho. Y me dijo, bueno, le quería decir eso, gracias, chao. Pero recuerdo...
0: Gracias a usted, soy multimillonaria.
2: No, y mire que fue algo... Me sentí y me decía, no, y acá seguimos con las achiras. Pero a mí me impactó tanto porque uno a veces no tiene presente hasta dónde puede llegar quizás lo que uno está haciendo. Y uno a veces no valora eso. Y hay momentos, ¿no? Por ejemplo, estamos acá hablando, pero no sabemos hasta qué punto pueda llegar esa voz. O hasta qué punto las actitudes positivas o negativas puedan impactar a alguien. Y eso me generó a mí un motor, me acuerdo mucho esos meses, para decir, no, tengo que seguir, tengo que lucharla, tengo que sentir que sí puedo ser capaz de trabajar en eso y vencer un poco esas inseguridades. Pero fue esas palabras. Entonces yo creo que hay momentos y encuentros que usted tiene con personas que le cambian a uno también la vida.
0: Eso está bien, está bonito, ¿no? Esa gran reflexión que tenemos hoy. Y es reflexión con boletería, ¿no?
2: Con premios.
0: Con premios.
2: Con regalitos para los oyentes, porque nos vamos para el sofá. Si ustedes no lo sabían, vamos a chicanear en este momento. Somos medio aliado de esta edición número 17. Qué rico poder estar ahí al lado de ustedes. Les vamos a traer reportes, ¿no?, de lo que sucede allá. Si usted ve a nuestras periodistas corresponsales designadas para que las salude, para que les envíe muchos abracitos. Y les teníamos ese reto. Si usted está conectado en este momento y llegó tarde, pues la invitación es a que nos envíe un audio contándonos una frase, un consejo que a usted le cambió la vida. Un audio. Y si nos envía ese audio al 324-137-1393, 324-137-1393, probablemente pueda ser uno o una de las ganadoras de este Golden Ticket.
0: ¿No? Uy, va a tocar grabar ese jingle.
2: No, pero ¿sabe qué?
0: Golden Ticket.
2: Ese Golden Ticket que puede redimir cualquier día y además es para dos personas. Es decir, es un ticket que usted puede usar uno de los 5 días que tendrá el sofá. Así que vaya enviando su audio en ese momento a nuestra línea de WhatsApp. 324-137-1393. Y quizás enviando ese audio se pueda llevar ese pase doble para que, por supuesto, se pueda conectar con todo lo que tendrá este sofá 2026.
0: Pues ahí está. Entonces, está la gran invitación. Usted puede abrir ese reflejo, ¿no?, que tiene el dragón en esta edición 2026. Recordemos que el sofá reúne a diferentes protagonistas dentro del universo Geek, así que si usted es apasionado, por ejemplo, por el universo de los videojuegos, por el universo también de las películas, de las series, también si usted se apasiona por el universo del doblaje, esto es para usted. Y a esa hora vamos a saludar a Oscar Beltrán.
2: Hola, Oscar, buenas noches.
0: Y Oscar estaba allí junto a Escampida.
2: De hecho, ¡ay, qué rico!
0: Nos dijo, aguante Escampida. Aguanta, él va a estar allí, en primera fila, disfrutando de su música en el Rock al Parque 30 años. Y él nos comparte su audio. Así que vamos a escucharlo a esta hora de la noche aquí en Amantes del Círculo Polar.
3: Chicos, buenas tardes. ¿Cómo están? Oscar Beltrán los saluda. Bueno, el consejo que me dio mi mamá es, llévese un buzo. Uno nunca sabe con ese clima tan loco y de frío de la calle. Un abrazo, que estés muy bien. Espero que me den las boleticas. Saludos.
2: Ay, yo no sé. Yo no sé, Oscar, si darle no las boleticas.
0: Ay,
2: no.
0: ¿Cómo va a
2: ¿Sabe
0: ser,
2: por qué hombre? Le vamos a dar las boleticas?
0: ¿Por qué?
2: Porque todos los consejos de las mamás, de verdad, hay que tenerlos presentes en la vida. Sí, y yo creo que las madres, aunque son humanas y a veces cometen errores dentro de querer proteger y amar a sus hijos, siempre serán esas grandes mujeres que nos cuidan y nos aman y que nos aconsejan. Así que, Oscar, este pase doble va dedicado para su mamá. ¡Felicitaciones!
0: Oiga, ese chiflido estuvo de calle. de barrio.
2: Descampé.
0: He estado orgullosos de mis chiflidos.
2: Eso.
0: Cada vez aumenta más, ¿no? Ya tiene su forma.
2: Ha practicado. Mire bien.
0: Sí, casi.
2: No me sale.
0: Deje así.
2: Es el frío, es el granizo que me congela un poquito.
0: Me encanta Bogotá de esta manera.
2: Me encanta vivir en Bogotá. Sí. Así que bueno, Oscar, felicitaciones. Envíenos por favor su nombre completo y número de cédula en este momento para poder dejarlo en la lista. Recuerde que debe venir a las instalaciones de la emisora a recoger sus pases, ¿no?
0: Y a esa hora vamos a saludar a otro oyente.
2: Un oyente.
0: Que nos dijo, ¿sabe qué?
2: ¿Qué?
0: He hecho las cosas bien y he visto que Inspector ha estado aquí en la UD Stereo. Y que varios de nosotros, aquí detrás de los micrófonos, hemos pedido canciones de Inspector.
2: Sí, señor.
0: Y él fue a disfrutar de su concierto, un concierto donde enaltece 30 años de trayectoria musical, haciendo muy buena música, y que estuvo aquí, de hecho, Inspector, ¿no? Con el gran Javi, ¿no? Big Javi, como le dicen, de cariño. Y hablamos con él, y hablamos también con Fabián, si no estoy mal, donde contó sobre toda esta gran trayectoria musical. Y él nos dijo lo siguiente: gracias a la UD Stereo por las invitaciones a Inspector. Alguien de ustedes pidió esta canción. Aquí les comparto lo que viví yo y lo que ustedes están a punto de encontrarse. Y nos envía dos videitos.
2: Ay, quiero escuchar unito.
0: Vamos a encontrarnos con esto. A ver cómo suena Inspector en vivo.

0: ya me sentí en ese concierto.
1: No, qué cosa tan espectacular. Usted está escuchando.
0: Fue el día que me llamas, me enamoré. Uy, qué buena canción.
1: Usted está escuchando.
0: Sí.
1: Yo estoy viendo el video.
0: Ah,
1: es espectacular.
0: Y está brincando allí.
1: Todo el mundo está brincando. No, ay, y todo es unísono. Todo el mundo estaba feliz. Todo el mundo está en modo inspector, 30 años. Y muy amable Alex nos dice, señores, aquí hay un pedacito de mi corazón con ustedes.
0: ¡Qué lindo, Alex! Nos alegra que le haya pasado bueno con Inspector en sus 30 años. Y nos encanta siempre celebrar a nuestras bandas.
1: Pues bien, a esa hora también saludamos a Daniel. Daniel, no sabía...
0: Daniel. ¿Volvió a aparecer Daniel?
1: ¡Ay, perdón, Daniel! ¡Corra, corra!
0: ¿Daniel?
1: Sí. ¿Cómo así que
0: Daniel? Le voy a dar un consejo, Daniel.
1: Hágame caso.
0: Le conviene que salude todos los días en este programa.
1: Pues bien, Javier.
0: Qué lindo.
1: Javier nos dice, queridos diamantes, Angie y Julián.
0: Daniel,
1: sí, ¿no le cree?
0: Daniel, vea.
1: ¿Cuántas veces va a decir Daniel?
0: Diamante de la temporada.
1: Sí, diamante. Creo que él ya es zafiro, ¿no?
0: No, porque se ha desconectado unos días.
1: Vea. O sea, digamos que Angie es de la realeza de Inglaterra y el ser zafiro es convertirse en sir, ¿no? O miss, en el sentido de la mujer. Entonces ella le pone la espada de honor y lo nombra a usted Sir Daniel o Diamante Daniel.
0: Sí, entonces, yo lo nombro Diamante de la temporada.
1: Entonces, Daniel.
0: Yo creo, bueno, ya casi es zafiro, ya casi.
1: Sí, no, yo creo que es zafiro.
0: A ver, léame el mensaje, a ver si me convence.
1: Dice, queridos diamantes Angie y Julián, muy buenas tardes. Aunque algo frías y nubladas.
0: Ay, sí.
1: El consejo que me dieron fue, no se dé tan duro a sí mismo.
0: Uy, qué buen consejo.
1: Y nos comparte un audio.
0: A ver,
1: ¿escuchamos a Daniel?
0: Escuchémoslo.
2: Hola, muy buenas noches, Angie con doble G y Julián. Ya los había saludado en texto, ahora los saludo en voz. Un consejo que me dieron alguna vez fue, oiga, no se dé tan duro usted mismo. Y fue en unas clases que estaba tomando con uno de los gaiteros de San Jacinto, de percusión. Y pues yo soy muy... autoexigente, digamos. Entonces el consejo fue, no sea tan duro usted mismo. Bueno, un abrazo, saludos y espero ganar pases para el sofá.
0: ¿Sabe qué?
1: Cuente.
0: Solo por decir Angie con doble G,
1: sí.
0: Le voy a nombrar zafiro. Sir
1: Daniel.
0: Sir Daniel es zafiro de la temporada. Para los oyentes que están allí nuevos, ¿no? Uh-huh. Entonces tenemos nuestros diamantes, que son esos oyentes que reportan sintonía muy seguido. Pero ser zafiro, eso es ser exclusivo, sí. ¿No? Es ser premium de esta casa.
1: Premium.
0: Así que todo sea gracias a esa Angie con doble G.
1: Pues bien, ¿y usted qué dice?
0: ¿Qué?
1: ¿Se lleva boletica o no se lleva boletica?
0: Pues adivine, es que Angie con doble G es porque es doble pase el que se lleva. Muy bien, un pase doble para que disfrute del sofá. Qué rico, Daniel.
1: Nos faltan aplausos, Ala.
0: Sí, nos vamos a tener ahí. Ayer Rana René nos ayudó a

0: línea de WhatsApp se lleva ese pase doble. Ya los las preguntas de los consejos quedan automáticamente cerradas.
1: Aunque si usted quiere compartir un consejo, quiere compartir de pronto una enseñanza, algo que se topó en algún libro y quiere compartirlo, sería fantástico.
0: Claro, y son recibidos esos consejos, pero para el tema de las boletas. Pero sí nos encantaría que hoy salgamos de aquí reflexionando sobre esos consejos que necesitamos recordar para la vida.
1: Exactamente. ¿Sabe cuál consejo o cuál momento me pareció brutal de un libro que se llama El diario del fin del mundo, de Mario Mendoza? El personaje principal está haciendo como una especie de introspección. Y dice que pues el mundo está, digamos, muy mal, ¿no? En muchos sentidos. Y que si en algún momento el mundo se pone patas arriba, llega a pasar algo catastrófico, las únicas personas que caerían de pie son las personas que han vivido en la calle. Uy. Y yo le dije, es muy real.
0: Tremendo, sí.
1: Quítele, no sé, a una persona en este momento desde lo cotidiano, ¿no? Alguien que, digamos, gana lo justo, ¿sí? Está, es una persona cómoda, ¿no? En muchos sentidos. Y le quita a usted el internet. ¿Qué puede pasar, no? La hecatombe. Quítele el agua. Quítele el buen comer, ¿no? Entonces, realmente me causó mucho, mucho impacto esta reflexión que tiene Mario Mendoza en este libro. Y ahí la comparto, ¿no? O sea, realmente nosotros estamos muy atados a muchas cosas que son efímeras. Y pues ahí está. Quiero contar que en este momento está levantando la manito Joana Neira.
0: Hola, Joana. Buenas noches.
1: Y hay que hacer la venia, hay que unir a la banda marcial y darle la bienvenida la señorita Zafiro, ¿no? Ella es Zafiro. Ella nos está preguntando, buenas, ¿sigo siendo Zafiro? Por supuesto. Por supuesto, eso no hay duda alguna.
0: ¡Ay, qué linda! Ay, gracias, Joana, por acompañarnos. Y también a esos oyentes que nos escriben desde TikTok, ¿no?
1: Exactamente. A esa hora también saludamos a Vanessa Martínez, que está del otro lado de la pantalla, y nos dice, oiga, mi abuela tiene un dicho muy sabio. No hay mal que por bien no venga. O ella también dice lo siguiente, advirtiendo, dice, gente melosa, gente amargosa.
0: Ay, no, ese dicho sí, sí lo he compartido. Los dos ¿sí? También, me encantan porque no hay mal que por bien no venga, es algo que a veces ustedes se le cierran puertas y uno quizás no entiende el porqué, pero resulta que es necesario, ¿no? Para que se abran otras oportunidades. Y el de gente melosa, gente amargosa.
1: Uy, claro.
0: Me encanta. Qué buen dicho y qué real. Cuando se ve a alguien meloso, la mar, como decimos popularmente, tenga cuidado. La mar. Gente melosa, gente amargosa. Gracias, Vanessa. Me gustó ese consejo de... Se me salió la abuelita.
1: Ese consejo de abuelita,
0: sí. Ese consejo de abuelita. Bueno, son las 7:30 de la noche y gracias a ustedes, oyentes, que han venido participando, que nos dicen, sí, quiero ir oficialmente al sofá. Ya les vamos a estar enviando todas las indicaciones, pero, vamos a darle paso, nada más y nada menos, que a una gran invitada que tenemos a esta hora de la noche. Y estamos hablando nada más y nada menos que de Tatiana Ruth. Ella viene a contarnos sobre todo lo que será esta edición número 17 del Salón del Ocio y de la Fama 2026. Así que saludémosla ya, jefe de proyecto de todo este gran evento. Así que, Tatiana, bienvenida a nuestros micrófonos. ¿Cómo está? Buenas noches.
2: Buenas noches, muchísimas gracias a toda la audiencia de la universidad. ¿Cómo han estado?
0: Muy contentos y le cuento que también expectantes. Hay por ahí más de un oyente fanático, ¿no? Del sofá. Pero esta vez tenemos un lema y es el reflejo del dragón. Así que, bueno, primero que todo, cuéntenos un poco de por qué llega este lema. Hemos visto que el dragón vuelve a casa, el dragón vuela, abre sus alas, pero el mejor reflejo del dragón...
2: El dragón, pues ustedes saben que es la insignia de Soha. Todos los años tenemos un artista invitado que diseña el dragón. Este año es un dragón maravilloso, hoy ya lo estaban instalando. Es una obra de arte hecha por un artista carrocero del Festival de Negros y Blancos de Pasto. Y evidentemente hablamos del reflejo, hablamos de las identidades, de descubrirnos, y Soha es esto, ¿no? Soha es un espacio mágico donde hay espacio para todo el mundo, para todas las identidades,

0: para todo lo que queremos ser, para todo lo que no conocemos, y uno va a la sopa y empieza a descubrir una cantidad de visiones, de mundos, que nos permiten también descubrir nuestra identidad. Y pues de eso es lo que habla Sopa este año. Inauguramos la feria el día jueves 8 de octubre a las 12 y vamos hasta el día 12 de octubre a las 8 de la noche.
1: No, y me gusta mucho, Tatiana, le digo, ese significado, ¿no?, que tenemos detrás de este lema, porque yo creo que el sofá se ha convertido también en un punto de encuentro de identidad, ¿no? Y hablamos de una cultura geek, de muchas personas que dicen, es mi momento de sacar, por ejemplo, mi lado más artístico, de traer este cosplay que he venido trabajando durante tanto tiempo, y ya es una identidad hablar del anime, del manga. Del disfraz como identidad, de la música y de todo este gran universo. ¿Cómo ha sido también para ustedes ver el crecimiento durante estos 17 años? Porque estamos hablando ya de cerca de 185 mil personas en una expectativa y puede ser que esa cifra se supere.
0: Bueno, evidentemente la cifra, generalmente cada año somos 185 mil personas, 200 mil personas en 5 días, que durante todo el año están elaborando su cosplay, están elaborando y pensando con quién van a ir. O sea, se volvió como de verdad una celebración anual donde se encuentran todas las comunidades, todos los amigos. Es un plan al que va una cantidad de familia, pero además abuelos llevando a sus nietos, hijos llevando a sus papás por primera vez. Realmente es una fiesta absoluta. Pues como tú bien lo decías, esto ha sido algo maravilloso, el desarrollo de Sofa. Empezó hace 17 años, hoy se constituye como la segunda feria geek más importante de Latinoamérica, donde suceden 23 pabellones que tienen actividades para toda la gente, juegos de mesa, juegos de rol, arte urbano. También combate, también la zona gamer más importante, sin duda alguna, de Colombia, que es también absolutamente recargada con una cantidad de cosas que no se las pueden perder.
2: Son espectaculares cada vez que uno se encuentra con la programación del SOFA, sea cual sea el año, uno se encuentra con escenas espectaculares, con encuentros que cada vez van creciendo, ¿no? Son 17 ediciones que han tenido y que también han visto la evolución, cada vez se va sumando más. Hace 17 años, ver por ejemplo el universo geek, que era como mal visto, ¿no? De pronto se veía solamente una comunidad muy pequeña, de pronto eran como los nerds, entre muchas comillas, ¿no? Los que todo el tiempo recibían un tipo de matoneo y así sucesivamente. Pero a lo largo de los años, después de 17 años, uno ve que esa comunidad crece y crece y crece, y que no solamente es dentro de esos universos de nicho como lo es el videojuego o las series, el anime, sino que ahora se van sumando más cosas. Por ejemplo, la escena K-pop, que no es muy vieja, para decirlo a grosso modo. ¿Cómo ustedes van metiendo cada elemento a lo largo de estos años para que siga siendo mucho más amplio dentro de esas actividades para toda la población que cada vez se va metiendo, se va sumergiendo en todo lo que es este universo del sofá?
0: Pues realmente cada año es un mundo también para nosotros por descubrir. En primera instancia, tenemos que anotar y resaltar la parte comercial. Tenemos aproximadamente 500 expositores que todos los años fieles le apuestan a Sofa. Sofa cabe resaltar que es una feria que genera una gran riqueza en nuestro país, aporta al desarrollo económico, al desarrollo de los emprendimientos, y pues esto es algo que nos llena de orgullo, la generación de empleo. La generación también, no solo de las actividades y toda la diversión, sino pues la cantidad de gente que hay detrás de Sopa trabajando. Tenemos este año aproximadamente 5.000 artistas, adicionalmente tenemos a gestores de contenido, todos los desarrolladores en una zona que se llama Betatés, la gente que está haciendo desarrollos gamers va a Sopa, muestra sus desarrollos, quienes van de público pues lo prueban y dicen: bueno, esto funciona, también funciona. O sea, realmente es un desarrollo económico muy, muy grande, una riqueza para nuestro país. Pero en cuanto a contenidos, estamos siempre investigando. Pero también las comunidades son las que nos van pidiendo y nos van marcando la pauta, ¿no? Empieza un poco a pegar el K-pop y pues traemos el K-pop a Sopa. Este año tenemos una zona de arte urbana que es como nuestro gran pabellón de este año, el pabellón 4. donde una gran cantidad de artistas y grafiteros fueron convocados por el distrito, fueron convocados por la organización Tomas, y están haciendo intervenciones artísticas estos días para el 8 inaugurarlas y que todo el mundo pueda ver como esta parte casi museográfica de graffiti y de.
2: No, eso me parece sensacional y además porque vincula universos que para el momento de su inicio no estaban contemplados, ¿no? El universo del graffiti, de la caricatura, de otros elementos que en su momento, cuando inicia en el año 2009, allá en el centro comercial Bima, cuando se
0: Así es.
2: veía que era pequeñito, digamos, y que ahora ya llena un recinto ferial, que ya Corferias dice, este es
0: Nos
2: un...
0: quedó chiquito.
2: Sí, este es un evento gigante que se podría ir a la par como la Feria Internacional del Libro. Y vemos cómo se
0: Pues
2: ha creado, ¿no? Cómo se ha aumentado también la aceptación y que no solamente recibe público colombiano, ¿no? Esto también invita a muchas personas de otras partes del mundo a disfrutar de los encuentros.
0: así es una pérdida a la que vienen muchísimas gente de afuera de Bogotá, de afuera de Colombia, es decir, acelera también el turismo cultural, y pues el crecimiento es increíble. Nosotros vemos, por ejemplo, el pabellón de niños. El pabellón de niños, este año tuvimos que pasarle de un pabellón más pequeño a uno muchísimo más grande porque el pedido y la solicitud es gigante. Las familias están en este momento, los niños están en este momento en semana de receso, y pues uno de los mejores planes, si uno no salió de Bogotá, es quedarse acá a disfrutar en familia. Y vemos que la gente llega desde las 10 de la mañana y las mediciones nos muestran que están saliendo a las 5, 6, 7 de la noche, pasan todo el día, de verdad, muy entretenidos, con su parche familiar o con su parche, de amigos.
1: Sí, es que uno en un día casi que no alcanza, ¿no? A recorrer todo lo que es el sofá y a disfrutar como de toda la experiencia. Y hablando de eso, me parece algo muy, muy interesante es el trabajo que hay detrás, ¿no? Yo creo que se acaba una edición y ustedes ya están pensando en la siguiente. Y cada detalle, por ejemplo, este año tenemos como novedad la clínica del cosplay, que me pareció algo fantástico porque muchos de nuestros cosplayers con lo largo de la jornada, de pronto que les piden una fotico, pues tienden quizás a afectarse un poco sus vestuarios, pero ahí ya también tenemos una clínica del cosplay. ¿Qué completa esta programación? ¿Cuáles son esas grandes novedades, Tatiana, que debemos tener allí en la lista para este sofá?
0: Bueno, tenemos una gran pasarela cosplay. Todo el tiempo tenemos desfiles. Es hermosísima esta pasarela. Durante el viernes, en esa pasarela sucede algo maravilloso, que es un desfile LGBT más cosplay. Ahí mismo está lo que tú hablabas de la clínica del cosplay, pero así mismo está el Museo del Cosplay. El día lunes, en la tarde también tenemos la Mundial de Cosplay, los ganadores se van para Japón directamente. En el auditorio principal tenemos una programación maravillosa, unas mentiras, cosas súper divertidas que no se pueden perder. Está toda la programación en nuestra página web, en el sofá, www.elsofa.com. Bueno, también tenemos una parte que es como de tribus urbanas y una parte donde está circo, donde hay cine, también en el pabellón especial de niños también hay, para niños, circo, música, cine ya dirigido más hacia ellos. Bueno, lo que les conté, tenemos una gran alianza también con la concesión Metro. Varios artistas han intervenido, unos cubos que simulan la ciudad de Bogotá, el Metro recorre ese espacio. Una gran zona de comidas. Eso sí les quiero decir que curamos este año. Tenemos toda clase de oferta gastronómica de primera calidad, para que también, aparte de todo, lo que se van a divertir, coman rico.
1: Nos antojó de ir y de comer, ¿no? A mí
2: No, ¿sabe qué
1: también.
2: es lo que más me gusta?
1: ¿Qué?
2: Que el cosplay, el universo del cosplay, hay veces es visto como pequeño, ¿no? Como que es un disfraz.
1: No, y eso es un
2: Pero
1: movimiento
2: estos son,
1: mundial.
2: sí, además es que son horas dedicadas a la confección, a que cada detalle sea tan, digamos, como que sea muy similar o emule casi a la realidad de estos personajes que están dentro de lo digital. Y ahora que sean premiados y que puedan ir a otros lugares me parece una cosa sensacional y que solamente se puede encontrar ahí en Sofá. No es solamente encontrarse con ciertas vitrinas, con ciertos elementos, compras, sino es toda una experiencia. Usted se puede topar con todos los personajes que usted ama.
1: Y sabe que me parece muy interesante que justamente este Salón de Ocio y la Fantasía promueve eso, ¿no? Mostrarnos que no es solo una comunidad, sino que es una cultura que se abre a todo tipo de públicos, a todas las familias, que también muchos de esos cosplayers que conocemos y que nos asombramos con sus trajes llevan meses preparándolos, ¿no? Invirtiendo, ahorrando, años, es que es cierto, son años, y eso cada vez es más sorprendente. Así que, Tatiana, estamos muy expectantes de lo que será este evento y esperamos allí también estar acompañando todo este gran cubrimiento de lo que será el SOFA 2026, de verdad que sí, siempre será para nosotros un placer tener esa invitación aquí en la emisora, y que más que pedirle a usted también que nos deje esa invitación final para que no nos perdamos nada.
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1: Y hay comidita, ¿no? De primera calidad.
0: Hay comidita.
1: Qué rico, ¿no? Ya estamos súper antojados.
0: Pues, muchísimas gracias por esta invitación maravillosa y allá los esperamos en el SOFA este año.
1: Claro que sí, Tatiana, gracias por acompañarnos y pues por ese trabajo, ¿no? Porque ser el jefe de proyecto del SOFA no es sencillo, pero lo ha hecho muy bien, así que acá siempre bienvenida. 7:44 de la noche, pues ahí está. Se esperan cerca de 185,000 personas, ¿no? Este evento que, como lo decíamos, nace por allí en el Centro Comercial Vima en el año 2009 y ya llegamos a su edición número 17 bajo el lema El Reflejo del Dragón, que nos habla de identidad, de una cultura que va más allá de solo un nicho, de solo una comunidad, sino que nos envuelve a todos. Y créame que usted va a ir al SOFA y le va a gustar algo, se va a sorprender el mundo del cosplay, lo va a entender de otra forma. Es uno de los eventos más impactantes que podemos disfrutar, así que vaya apuntándose para vivir del 8 al 12 de octubre esta edición número 17, porque estamos en la verdadera alternativa de la radio.
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0: 7:48 de la noche, 49 ya, gracias a todos ustedes por seguir en sintonía. Y qué rico hablar del sofá, de todo lo que nos vamos a encontrar. Y les dijimos que íbamos a entregar un último pase en esta noche, así que va a ser a esos oyentes fieles que se quedan hasta el último minuto de Amantes del Círculo Polar. Y vamos a lanzar una pregunta, pero antes vamos a ir a nuestra línea de WhatsApp.
1: Recuerden, ¿no? Tipo IBR. Si quieres llevarse boletas al SOFA 2026, es el reflejo del dragón.
0: Sí, señor.
1: Puede comunicarse al número 3241371393. Así de fácil, usted puede llevarse esta boleta doble y poder disfrutar de este gran encuentro del ocio y la fantasía. No solamente vivirá esta escena del cosplay, sino también conciertos, va a haber también encuentro con artistas, también se encontrará con coleccionistas, eso va a ser sensacional. Así que digite este número, nos guarda como Amantes del Círculo Polar o la U de Stereo, y así de fácil usted puede llevarse boleticas dobles y disfrutar de este encuentro, va del 8 al 12, ¿no? Del 8 al 12 de octubre, es decir, en dos días.
0: Y los pases que le vamos a dar los puede redimir el día que usted prefiera.
1: Imagínese, esto es una belleza.
0: Y sin hacer fila, porque a veces en el sofá hay filita para entrar.
1: Sí, ¿se ha visto Homero cuando dice acceso total? Así es, así va a ser.
0: Así que bueno, les vamos a entregar esta pregunta. El primer oyente que la responda, puede ser un audio, puede ser en un texto, pero la idea es que la responda correctamente. Se lleva ese último pase doble que vamos a entregar el día de hoy. Así que esté atento, puede ir acompañadito el día que usted prefiera. Así que la pregunta es... ¿En qué lugar empezó el sofá? ¿Cuál fue esa primera edición del sofá? ¿Dónde inició?
1: Facilita.
0: Y la dijimos en la entrevista.
1: Sí.
0: La repetimos varias veces. Así que envíenos esa respuesta a través de nuestra línea de WhatsApp 324-137-1393. ¿En qué lugar inició el sofá?
1: Ahí está. Facilito. Y le cuento que a esa hora está saludando Juan Molina.
0: Hola Juan, ¿cómo está? Buenas noches.
1: Juan nos tenía olvidados.
0: No me diga.
1: Pero no fue su culpa. Él nos escribe que... Primero nos dice, buenas noches, gente de la UT.
0: Buenas noches.
1: Tiempo sin escucharlos.
0: Ay, ¿por qué?
1: Tuve problemas con la recepción del dial.
0: No.
1: Pues le contamos, si usted hace parte de la comunidad de la Universidad Distrital, si usted es trabajador, contratista, egresado, estudiante, usted puede...
0: O primo de alguien que...
1: o primo de alguien que conozca, ¿sí? Que tenga que ver con el universo de la Universidad Distrital, usted le puede contar que la emisora de la Universidad Distrital, la U de Stereo 90.4 FM Stereo, quiere renovar su transmisor.
0: Sí.
1: Y hay un proyecto que está en ese momento en votación. Si no estoy mal, ya se tiene que votar ya, si no estoy mal.
0: Es una convocatoria que tiene que ir a votar ya, si nos está escuchando y hace parte de esta comunidad universitaria.
1: Entonces usted tiene que digitar convocatorias Universidad Distrital y le van a aparecer un pliego de proyectos, y el proyecto que lleva a cabo esta petición es el número 13. Proyecto número 13, ahí se va a renovar nuestra señal también. O sea, va a ser un proyecto bonito porque nuestra señal va a ser mucho más amplia. Esa sería la petición.
0: Emoción.
1: Así que gran abrazo, Juan. Gracias por estar aquí. Gracias por darnos ese pie para la cuñita.
0: Necesitamos mejorar nuestro transmisor.
1: Sí.
0: ¿No? Así que bueno, ahí los invitamos. Escríbanos, ya nos quedan pocos minuticos. Uh-huh. ¿Dónde nació el sofá?
1: Así pues le cuento que ya nos dijeron, ¿no?
0: Ah, ya nos
1: pero
0: dijeron.
1: Pero espere, ¿Usted dijo nota de voz? No. Solamente que dijeran.
0: Sí, la respuesta. Desde que sea correcta.
1: Bueno, antes de contar quién se llevó la boleta, le cuento que Javier Rodríguez nos está saludando y nos dice, buenas noches, yo quiero boleta.
0: Buenas noches, Javier.
1: ¿Y la respuesta, Javier?
0: Ay, Javier.
1: ¿Y la respuesta? Pues no pasa nada, Javier. Todavía hay posibilidades de llevarse la boleta.
0: Todavía hay posibilidades, sí.
1: Pues le cuento que Vanessa Martínez migró de TikTok y se fue para WhatsApp. 324-137-1393. 324-137-1393. Y nos dice, hola,
0: Hola, hola.
1: Hola, hola.
0: Además nos dejó un consejo que me gustó.
1: Sí.
0: Gente melosa, gente amargosa.
1: Ahí está.
0: Sí.
1: Hombre.
0: Me lo voy a tatuar acá.
1: En la frente.
0: En la frente. No sean melosos. No, y yo soy consentida, sí. Me gusta que se chochelen, pero no sean melosos.
1: Es que uno es meloso con la gente que ya tiene ese tipo de interacción.
0: Sí.
1: Pero ya hay gente que nunca se ha visto en la vida. Y se vuelve, uy, ¿sabe cuál? Ya ahorita yo no tolero la palabra.
0: ¿Cuál?
1: Te amo.
0: Ay, sí, lo detesto.
1: Todo el tiempo, ¿no? Es como usted le presta 100 pesos a alguien. Ay, te amo. Es como,
0: te
1: hombre.
0: Amo, gracias.
1: Sí.
0: Es así, y en ese
1: sí, sí.
0: Te amo.
1: Y es
0: te
1: como,
0: amo,
1: ya.
0: Bebé, gracias por todo, por esos
1: sí,
0: 100 pesos.
1: Por esos 100 pesos los está buscando.
0: Me salvaste la vida, eres mi salvadora.
1: Y vea que ya se ha deformado, ¿no? La palabra te amo. Por ese tipo de acciones.
0: Me gusta, sí.
1: Entonces hay que bajarle un poquito. Sí, hay que ser agradecidos. No, no, no quita eso, pero sí desmerita, no la palabra. Pues bien, ella nos dice la respuesta. El sofá inició en el centro comercial Vima.
0: Sí.
1: Así que se lleva boleta doble. Ay, qué bien.
0: Así que Vanessa, envíenos un nombre completo y número de cédula, por favor, uh-huh, para anotarla en la lista. Gracias por participar. Y a los demás, como Javier, que nos han estado escribiendo, tranquilos. Hoy cerramos esta boletería, pero quizás mañana tengamos sorpresitas que darles. Y bueno, antes de despedirnos, no sé cómo le iba con el himno nacional.
1: Cuando yo me lo estaba aprendiendo... Póngale usted en transición.
0: Le pusieron a aprenderse primero.
1: Me
0: todo
1: pusieron,
0: el himno,
1: sí.
0: Que son bastantes estrofas, no solo la de O Gloria en el Mar.
1: Sí, no, son como 12, ¿no? 12 o 13 estrofas. Si
0: bueno,
1: no
0: esa
1: mal.
0: Es una buena pregunta. ¿Cuántas estrofas tiene el himno nacional?
1: Mañana lo preguntamos.
0: Ajá.
1: Y entonces, yo no podía pasar de una frase. No recuerdo cuál era, pero siempre la profesora de ese entonces me decía que no, hombre, así no es. Y se quedaba con otro niño. Y pasaba a mí y hacía lo mismo.
0: Ay,
1: entonces
0: no.
1: yo quedé como, pues sí, hombre, no soy tan ávido para aprender ese tipo de cosas.
0: Es que es complejo. Yo me acuerdo que a mí me tocó aprendérmelo, además porque estuve como en la banda del colegio.
1: Ay, bien.
0: La banda marcial.
1: ¿Pero cuál banda? ¿Apartamenteros?
0: No,
1: eso no.
0: La de los apartamentos. Esa sí, pero como en los últimos años. Cuando era juiciosa.
1: Cuando era juiciosa.
0: Entre, ¿cómo se dice? ¿La banda nupcial? ¿Cómo es?
1: ¿Nupcial?
0: La banda marcial. Ayúdenme.
1: La que cazaba.
0: La que cazaba miradas, piropos, por ser tan
1: y decía, buena. Usted está casada con su marido. Y...
0: No, estaba casada con mi lira. ¿Cómo se llama esa banda?
1: La banda marcial.
0: La banda marcial. Yo estaba en una banda marcial y ahí nos tocó aprendernos el himno. Pero entonces
1: ¿pero usted
0: profesor...
1: se lo aprendía en voz o se lo aprendía con el instrumento?
0: Yo tocaba la lira y el profesor nos hizo aprender el himno en muchas estrofas,
1: bien,
0: como para que tuviéramos cultura general.
1: Bueno,
0: duro. Yo todavía ahorita ya no me acuerdo. Pero vamos a darle paso a una voz crucial cuando hablamos de Colombia, ¿no? Y él es nada más y nada menos que Víctor Hugo Ayala. No son las 6, pero es momento de que suene este himno.

0: se pone la manito en el corazón cuando suena el himno.
1: Eso es patria, es amor por nuestra historia, independientemente de lo que sea. Nosotros somos de este platanal y hay que amar este platanal y hay que disfrutarlo y hay que luchar porque esto es nuestro. ¿Y sabe qué es lo difícil de esto? ¿Qué? Que la gente no se lo cree. Entonces bota el papelito, gasta más agua de la que debe, empieza también a decir que la ciudad es fea. Dice, hombre, Bogotá es bellísima, Colombia es bellísima y no hay que subestimarla en absolutamente nada. Tiene para dar sopa y seco al mundo.
0: Imagínese que, hablando de eso, si usted le diera la responsabilidad, ¿no?, de cantar el himno nacional por primera vez y hacer esa grabación oficial, yo creo que uno se viene para atrás. Y eso le sucedió al señor Víctor Hugo Ayala. Quizás no sea la primera persona que se nos venga a la mente y usted diga, ay, sí, lo conozco, no. Pero su voz es la que suena en la grabación de las 11 estrofas completas del himno nacional de Colombia, que durante décadas acompañó el cierre de emisiones de la televisión pública en las jornadas de fin de año. Estamos hablando de una de las figuras también más representativas del bolero, si usted no la tenía presente. Y estamos hablando de un hombre que nace el 13 de junio de 1934 en Bogotá, muestra esas aptitudes para el canto lírico, la música romántica, ese género que cultivó a lo largo de una carrera construida en las emisoras radiales. Y ahí tenemos, por ejemplo, Camino Verde, La Quiero Porque La Quiero, esas canciones que lo convirtieron en una voz de la radio colombiana. Pues su trayectoria lo llevó a colaborar con principales instituciones del entretenimiento y la cultura durante el siglo XX. Y ahí era clave también la famosa televisión pública, ¿no? Pues en ese contexto, cuando estaba la televisión en auge, no era menor tener el placer de interpretar el himno. Eso era algo clave, era el sello sonoro de lo que toda la gente estaba viendo en su momento. Y él fue el maestro que estuvo acompañando el himno nacional. Para él, y él lo decía en varias entrevistas, este es mi mayor logro artístico, lo más top que he alcanzado en mi carrera. Pues hablamos de él porque lo despedimos, ¿no? Un día como ayer, él fallece y nos dejó ese legado, el himno nacional de Colombia, el bolero colombiano, y recordándonos que siempre hay que cantarlo con el corazoncito en la mano, recordando de dónde venimos, ¿no?, y sintiéndonos orgullosos de esas voces que han acompañado nuestra historia. 8:00 p.m. Así vamos cerrando nuestro programa, nuestro martes de poesía. Si usted quiere ir al sofá y no pudo participar hoy porque llegó un poquito tarde, tranquilo, mañana hay oportunidad, así que conéctese desde las 5 de la tarde, cuéntele al vecino, cuéntele al amigo, porque estaremos entregando de pronto un pasecito doble para los oyentes que se conecten, así que estén muy muy al tanto. A las 5 de la tarde los esperamos, mañana es miércoles de cine y usted también está invitado a esta sala de amantes del Círculo Polar. Gracias por estar en sintonía, chao chao.

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De las mariposas una, por convidada se dio, y sus alas puso rumbo al contadero mayor. Lo sobrevoló amagando aterrizar 2-3 veces, y cuando estuvo segura lo fue haciendo lentamente, hasta quedar quietecita donde el ojo había marcado que al colmo de su tamaño era el lugar indicado. 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
1: Bandas que nacen para seguir tendencias y otras que crean un camino propio. Ese fue el caso de los Petit Fellas. Una agrupación bogotana que convirtió la poesía, el rap y la experiencia en su sello musical. Todo comenzó con Nicolai Fela Barragán, conocido como Pet Fela, quien primero destacó como solista en competencias de rap y freestyle, gracias a un estilo auténtico y letras cargadas de identidad.
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1: Con la llegada de nuevos músicos, el proyecto evolucionó y pasó a llamarse Los Petit Fellas, dando vida a una banda que mezcló hip hop con jazz, funk, soul y rock, convirtiéndose en un referente de la música alternativa en Colombia.
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1: Su conexión con el público también se refleja en el Museo de la Testa, un espacio donde recopilan recuerdos, fotografías y anécdotas que reviven cada concierto y haciendo que cada presentación sea una experiencia especial.
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1: hoy, después de una década, los Petit Fellas siguen demostrando que la música también puede contar historias, romper esquemas y conectar con toda una generación.
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5: Y cómo no, eso de que el mundo está hecho de átomos, sí. El mundo no está hecho de átomos, el mundo está hecho de historias.

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0: Pista Morda.
1: Muchas gracias.

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3: Discográfico, si lo puedo llamar así, pero pues sigue siendo parte de mi repertorio y es una canción que no canto mucho, pero que siempre quiero cantar, que siempre la pelo cuando la canto. Se llama La Parcera.

0: Bueno, muchacha, ya sabemos que tienes dos álbumes,
1: sí,
0: ¿cierto? Cuéntanos más o menos de qué

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Pobrecito.

0: dice así. San Pablo, digamos, para coger un camino, primero, uno, dice, San Pablo es tan querido y mi Dios tan poderoso, líbreme las culebras y animales contaminados. Estas palabras las digo con buena fe, que me las enseñó San Pablo Jesús, María José. Ese es para coger un camino.
1: Parece que se está cortando.

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para esta última canción, brillará el poder femenino. Y van a subir un par de florecitas rockeras divinas. Ellas son Goyo y Cata.

0: Muchas gracias.
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1: De la tarde en París de este miércoles 7 de octubre. Bienvenidas y bienvenidos a un nuevo informativo de Radio Francia Internacional. En los controles, Jacamí Bouget, edición Paula Estañol. Titulares.
2: Jessica Brumec.
1: Hoy se cumplen 3 años desde los ataques de Hamas en Israel, que se cobraron la vida de más de 1.200 personas. Primer aniversario de la masacre en el que todos los rehenes, la mayoría de ellos vivos, muchos muertos, ya han regresado a casa. El ministro de Educación francés comparece ante la Asamblea Nacional mientras continúan los bloqueos en colegios secundarios. El gobierno suspende también el uso de granadas aturdidoras en este tipo de protestas tras que un adolescente haya perdido una mano por el impacto de una lanzada por las fuerzas policiales. En Kosovo, el Congreso dio luz verde para limitar al Tribunal Especial para Crímenes de Guerra y también logró acuerdo para elegir presidente, evitando a contrarreloj otras elecciones anticipadas. Hasta aquí los titulares del noticiero de Radio Francia Internacional, que encuentran también en rfimundo.com. Velas encendidas, fotos y tributos en distintos rincones de Israel hoy a 3 años del ataque de Hamas, cuando el grupo islamista irrumpió en el territorio, mató a 1.221 personas y secuestró a otras 251. Primer aniversario de la masacre en el que todos los rehenes, la mayoría vivos, muchos de ellos fallecidos, ya han regresado a casa. Desde Eilat, una ciudad costera al sur de Israel, nuestra corresponsal Yanira Gómez Muñoz conversó con uno de los sobrevivientes que relata cómo sigue la vida después del horror.
3: Hace 3 años la vida de Luis Hart dio un vuelco. Este argentino israelí de 73 años fue uno de los 251 secuestrados por Hamas el 7 de octubre de 2023. Sufrió 129 días de cautiverio en Gaza hasta que el ejército lo rescató en febrero de 2024. Desde entonces se ha enfocado en seguir adelante, como explica RFI, en la cálida ciudad de Eilat.
4: Viajó mucho por todo el mundo. Conozco lugares, conozco gente. Salió de un mal, pero por lo menos me cambió la vida para bien. Estar aquí, disfrutar de la vida, ese es nuestro triunfo.
3: En el cuello, en un colgante, luce la palabra tikva, esperanza en hebreo. Es lo que dice, busca transmitir. También ha vuelto a bailar y no ha desistido de vivir en el kibbutz Urim, cerca de Gaza, algo que ve como una misión.
4: Y si todos decidimos que no podemos estar y que nos vamos, ¿qué queda? Así no podemos controlar a nuestro país. Y si hay que escuchar bombardeos, se escuchan.
3: Se refiere a las bombas israelíes que siguen destruyendo y matando en Gaza pese a la tregua. Y aunque proyecta fortaleza, Luis reconoce sus propias secuelas.
4: No duermo bien. Cada vez que un poquito estuve en casa empieza todo a volver. Empiezo a sentirme mal y me duele esto y me duele lo otro. Y no es el Luis que yo quiero ser. Entonces lo evito.
3: Parte de su experiencia está recogida hoy en el libro Rescatado. Es para él un legado y una forma de dejar retratada una historia que su mente empieza a difuminar.
4: Nos olvidamos de muchas cosas al escribirlas. Esto es para todas las generaciones también, para no olvidar, saber lo que pasó el 7 de octubre en adelante.
3: Una fecha que modificó su relación con los palestinos.
4: A veces me molesta escuchar un poco el árabe. No me molesta hasta el punto de irme. Me hace saltar. Yo cambié. Pensaba que se podía vivir en convivencia. Hoy lo tengo mucho más apartado, pero no tenemos un partner para hacer la paz.
3: Rechaza hablar de política, pero le escuece cada noticia sobre las advertencias tempranas que no atendió Netanyahu. Le reprocha que no haya creado aún una comisión independiente para investigar el ataque.
4: Si hubiera sido solo por nuestro gobierno, todavía estábamos allá. Tengo un resentimiento, pero no tengo bronca. Yo quiero que haya una investigación en donde se sepa exacto qué pasó y por qué. No busco culpas, busco saber y poder estar preparados por si vuelve a pasar otra vez. Estoy seguro que puede pasar otra vez.
3: Es un temor compartido en Israel, pese a la devastación que ha causado en Gaza y que es investigada como genocidio. Desde Eilat, para Radio Francia Internacional, Yanira Gómez Muñoz.
1: Y recordar que son 3 años también desde que Israel desencadenaba una contraofensiva en Gaza que ha arrasado al día de hoy con la vida de más de 70.000 personas. ataques que han mermado en intensidad, pero aún no han cesado, mientras el plan de paz para el enclave palestino sigue estancado. Y en este tiempo Israel ha sumado también más frentes abiertos en Líbano y en Irán. Irán, país que según el secretario de Estado estadounidense Marco Rubio, ha perdido el control total del estrecho de Hormuz. Rubio declaraba hoy desde Grecia que el estratégico estrecho está actualmente abierto y que el volumen de petróleo que sale de él es casi hoy tan importante como antes del conflicto. Mientras tanto, en el otro estrecho clave para el comercio mundial, el de Bab el-Mandeb, los rebeldes hutíes proiraníes continúan su avance en Yemen y también reivindicaron este miércoles nuevos ataques con misiles balísticos contra Arabia Saudita. Los detalles de esta escalada en la región con Carlos Herranz.
0: Un portavoz militar del movimiento Houthi ha confirmado esta mañana el ataque contra el aeropuerto de Riad y también el bombardeo en Yemen contra las inmediaciones de la terminal aérea de Adén, ciudad donde tiene su sede el gobierno reconocido internacionalmente. Arabia Saudita, principal soporte del gobierno de Yemen, afirmó que había interceptado varios misiles lanzados por los hutíes contra objetivos estratégicos como una refinería de Aramco y varios objetivos al sur del reino petrolero en una nueva escalada de un conflicto que se reactivó el pasado mes de julio después de varios años de calma con una ofensiva relámpago de los combatientes proiraníes a principios de septiembre en la que tomaron el litoral yemení sobre el Mar Rojo y reforzaron su control sobre el estratégico estrecho de Bab el-Mandeb, aumentando la presión sobre Arabia, primer exportador mundial de crudo. El aeropuerto de Riad se enfrenta a cierres temporales de su espacio aéreo casi a diario, según datos del sitio Flight Radar 24. La Autoridad General de Aviación Civil ha informado además de otros ataques contra aeropuertos en el sur del reino, señalando 3 heridos leves y daños materiales. Los hutíes advirtieron a las compañías aéreas que el espacio aéreo de Arabia Saudita no era seguro.
1: Aquí en Francia, sindicatos y uniones de estudiantes secundarios continúan con los bloqueos este miércoles, mientras el gobierno suspende el uso de granadas aturdidoras, esto en el marco de las manifestaciones de los estudiantes de liceos, tras que un adolescente perdiera una mano tras el lanzamiento de una granada. El ministro de Educación francés comparecía hace instantes ante la Asamblea Nacional y Ana María Ospina nos cuenta qué dijo.
5: Donc on a des groupuscules ultra violents.
6: Ante los diputados de la Comisión de Asuntos Culturales y de Educación, el ministro denunció que hay grupúsculos ultraviolentos que se han infiltrado en las concentraciones de estudiantes de secundaria y que no solo han cometido actos de vandalismo, sino, sobre todo, agresiones a personas. Jeffrey asegura que 88 trabajadores han sido heridos intencionalmente, entre ellos directores de institutos educativos. También actualizó las cifras de estudiantes heridos, 215, no todos en las mismas circunstancias.
5: Il y a 24 lycées qui ont été incendiés ou saccagés.
6: El ministro de Educación francés también deploró que 30.000 alumnos no tendrán clases presenciales durante varias semanas, ya que 24 colegios han sido incendiados o saqueados. Esta tarde será el turno para el ministro del Interior, Laurent Núñez, de comparecer ante los diputados de la Asamblea Nacional sobre la participación de las fuerzas del orden durante las manifestaciones que ya completan 18 días.
1: Gracias, Ana María. Continuamos en la región. En Kosovo, en una maratónica sesión, el Congreso votó a favor de limitar al Tribunal Especial para Crímenes de Guerra y también logró acuerdo para elegir a la economista Justine Shiroka como presidenta y así evitar elecciones anticipadas. Paola Arisa.
7: Justina Shiroka Pula logró 81 votos este miércoles, uno más que la mínima requerida para convertirse en nueva presidenta, y ello luego de que el primer ministro Albin Kurti aprobara una ley impulsada por la oposición que reduce los poderes del Tribunal de la Haya encargado de juzgar los crímenes de guerra en Kosovo. Y es que el mes pasado el expresidente Hashim Tashai fue condenado a 25 años de prisión por asesinato, tortura y detención ilegal por este tribunal que juzga los delitos cometidos durante el conflicto de independencia contra Serbia en los años 90. Otros 3 altos responsables de la Armada de Liberación de Kosovo también fueron condenados a penas de entre 13 a 25 años. El veredicto generó indignación en el país, pues los 4 condenados son considerados héroes de la independencia y este lunes dio lugar a protestas protagonizadas por veteranos del Ejército de Liberación de Kosovo, luego de que el partido gobernante se negara a tramitar por la vía rápida dicho proyecto de ley. La elección de la académica y economista Justina Shiroka es una apuesta para estabilizar al gobierno, cuya crisis comenzó tras las elecciones de febrero de 2025, cuando ningún partido obtuvo votos suficientes para formar gobierno.
1: Gracias, Paola. Seguimos en Europa. Se cumplen hoy 20 años desde que la periodista y defensora de derechos humanos rusa Anna Politkovskaya fue asesinada a tiros en Moscú. Autora de investigaciones en las que criticaba abiertamente al gobierno, Politkovskaya recibió los balazos el mismo día del cumpleaños de Vladimir Putin, lo cual abrió lugar a especulaciones en un caso que aún no está esclarecido. RFI conversó con su hijo, Ilya, quien describe el balance amargo de la investigación.
8: ¿Sabe? Sigo manteniendo la esperanza, pero soy pesimista al respecto. Estoy convencido de que, con el poder actual, con el régimen actual, el caso de los autores intelectuales no se esclarecerá. Seguirá acumulando polvo sobre la mesa o en la caja fuerte de algún investigador de poca relevancia y no harán nada más. Creo que una investigación auténtica solo será posible si cambia el régimen. Y quiero dejar claro que no se trata simplemente de la salida de Putin. Hace falta un verdadero cambio de régimen. Solo entonces podrá avanzarse algo, no solo en la búsqueda de los autores intelectuales, sino también de los principales organizadores. Por ahora, prácticamente no existe ninguna investigación.
1: Era Ilya Politkovsky al micrófono de Sofía Katzenkova. En Australia, la máxima instancia judicial emitió un fallo que los defensores del clima califican como histórico, prohibiendo la extensión de una mina de carbón que hubiera generado 800 millones de toneladas adicionales de CO2 en la atmósfera. Un litigio de responsabilidad climática más que nos explica Rafael Morán.
9: Con la ampliación de su mina a cielo abierto en Nueva Gales del Sur, la empresa minera MacEnergy buscaba extraer un total de 444 millones de toneladas de carbón de aquí a 2048, duplicando de esta manera la producción de este combustible fósil. Este martes, sin embargo, la Corte Suprema de Australia confirmó una sentencia de primera instancia que dictaminó que las emisiones de CO2 del proyecto de extensión causarían impactos locales, como incendios y olas de calor, que no fueron tomados en cuenta por la empresa y paralizó el proyecto. El caso ilustra las contradicciones de Australia, un país que por un lado promete reducir sus emisiones de CO2, pero que sigue siendo el segundo mayor exportador global de carbón, un combustible extremadamente dañino para el clima. La abogada principal de los demandantes, dos jubilados de la región de Hunter Valley, califica la sentencia de histórica para el derecho ambiental y climático.
1: Gracias, Rafael, y nos vamos a Suecia.
10: 2026 års Nobelpris i kemi till Henri Cagan.
1: Y en Estocolmo, el premio Nobel de Química se acaba de entregar al francés Henri Cagan, de 95 años, y al japonés Kenzo Soai por el descubrimiento de efectos no lineares y autocatálisis en síntesis asimétricas orgánicas, o en otras palabras, un proceso que facilita la fabricación de fármacos. Hasta aquí la actualidad en RFI.
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1: Haití seguirá sin presidente electo. Las autoridades de Puerto Príncipe anunciaron que postergan las elecciones previstas para finales de año, arrojando así la toalla. Manu Terradillos, ante la persistencia de la violencia de bandas armadas.
13: El aplazamiento sin fecha de las elecciones presidenciales y legislativas en Haití sume al país de nuevo la incertidumbre. La primera vuelta de ambas estaba prevista el 13 de diciembre, pero el Consejo Electoral ha postergado las primeras fases del proceso electoral y con ello de los comicios. En su comunicado no explicó los motivos, pero Haití es un país devastado por la violencia y la inseguridad debido a la expansión de las pandillas y los grupos armados. Su último presidente, Jovenel Moïse, fue asesinado en 2021 y no se celebran elecciones desde 2016. Eduardo Ordóñez, consultor en seguridad y riesgo político para Latinoamérica, explica a RFI que no cree que vaya a haber comicios pronto por el claro problema de las pandillas, pero también por cómo la violencia ha destruido las estructuras básicas del Estado.
14: No veo un escenario en el cual puedan llamar elecciones por el factor de los grupos armados que pueden tener una alta injerencia en las elecciones o pueden impedirlas, sabotearlas o poner algún candidato. Entonces también el tema de que no tienen unas estructuras fuertes que permitan realizar unas elecciones, y además pues está el tema del dinero. La misma crisis derivada de la pobreza en Haití, de la falta de algunas leyes, de que no se pueden implementar. Es un estado débil, ¿no? O sea, prácticamente hay analistas que lo consideran como un estado fallido técnicamente. No funciona como debería de funcionar. O sea, llevan 10 años sin elecciones, no hay presupuesto, dependen altamente de las donaciones de Naciones Unidas y de algunas misiones de estabilización para garantizar su propia seguridad. Eso nos habla mucho de la debilidad institucional crónica en Haití.
13: Para Haití, la ayuda internacional es fundamental, pero no suficiente. Misiones como la fuerza de supresión de pandillas con la que se han comprometido El Salvador o Perú no consiguen frenar la violencia. Eduardo Ordóñez echa en falta una mayor colaboración de los vecinos de la región.
14: Tenemos actores como Estados Unidos que no están dando el dinero que, por ejemplo, sí asignan para otros países como Ecuador, donde tienen más intereses. También esa es la realidad. Y hay un factor muy importante que Haití tiene de vecino a la República Dominicana, y la República Dominicana, bueno, no apoyan a Haití como tal. Y lo que han hecho incluso es pues poner un muro. También es un vecino que sí percibe cierto miedo por una potencial migración masiva. Los países latinoamericanos no van a mandar gente para ayudar a estabilizar Haití en el terreno. Lo podrían hacer México y Brasil, eventualmente Argentina y Uruguay, que tienen experiencia, Colombia, pero bueno, Colombia tiene una relación muy fuerte con ellos. Mercenarios mataron a su presidente, entonces es una relación muy ríspida, y México es más de apoyar con víveres, con dinero, pero hasta ahí.
13: Era Eduardo Ordóñez, consultor en seguridad y riesgo político para Latinoamérica.
1: Gracias, Manu Terradillos. Y ahora, en Escala en París, hablamos de militares mexicanos y violencia sexual.

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1: Bienvenidos a todos a este espacio de Radio Francia Internacional y France 24. Hoy les hablamos de un tema no muy conocido y que gracias a una investigación periodística está saliendo a la luz. Nos referimos a la violencia sexual en el ejército mexicano. Este trabajo, titulado Violencia sexual en los cuarteles, radiografía de la impunidad, ha sido llevado a cabo por la periodista independiente Zoraida Gallegos, que con él ha ganado la octava edición del premio Brecht Valdez de Periodismo y Derechos Humanos de este 2026. Y para hablarnos de esta excelente investigación, la tenemos en nuestros estudios de París. Muchísimas gracias, Zoraida, y muchas felicidades por este premio.
2: Muchas gracias a ustedes por la invitación.
1: Bueno, este reportaje magnífico fue publicado por Fábrica de Periodismo en alianza con El Universal y documenta casos de violencia y abuso sexual contra mujeres dentro del ejército mexicano, un fenómeno que podemos decir que es sistemático, silenciado, encubierto y, por supuesto, en muchas ocasiones o la mayoría de las ocasiones impune. ¿Cómo decide investigar sobre este tema tan poco conocido? ¿Cuál fue el primer hilo que empezó a tirar?
2: Bueno, yo llevaba ya varios años investigando temas que tenían que ver con corrupción en el ejército mexicano y durante esa revisión que uno va haciendo de documentos, alguna vez encontré un expediente que tenía que ver justamente con un caso de abuso sexual. A partir de ahí, pues me llamó la atención el testimonio, lo que se narraba en ese documento. Comencé a pedir cifras y digamos que ese primer hallazgo de las cifras fue lo que más me sorprendió. Había más de 500 casos y el número de sentencias era muy bajo, era de apenas el 3%. Es cuando decido como empezar ya formalmente la investigación.
1: Con esta investigación podemos decir que usted ha puesto el foco en algo que es un poco tabú, ¿no? Los abusos y la violencia sexual contra mujeres dentro de las Fuerzas Armadas. 500 casos encontró, me decía. ¿Cuál fue el obstáculo mayor o la barrera que se encontró para investigar, sabiendo que en México es difícil ejercer el periodismo en según qué temas, ¿no?
2: Bueno, creo que el obstáculo más difícil fue justamente lograr que las mujeres que habían sido víctimas de un tipo de abuso se atrevieran a hablar. Es bien sabido que pues en el ejército es una institución muy poderosa donde está dominada en su mayoría por hombres, que son obviamente los que tienen los más altos rangos, y la participación de las mujeres pues es todavía menor. Y fue muy difícil que ellas se atrevieran a hablar por miedo a represalias, porque también tienen a otras personas trabajando dentro de las Fuerzas Armadas y pues por justamente también por lo que ya habían vivido, ¿no? Era como no querían volver a vivir eso, a que se les pudiese revictimizar otra vez.
1: Usted contactó, o sea, ha estudiado como 50 casos, pero contactó a 20 mujeres que habían sufrido algún tipo de abuso o violación. Solo 6 aceptaron entrevistas y de ellas únicamente una decidió hacerlo de forma abierta, no pidió el anonimato. Las demás sí que lo hicieron, se cambió la voz, ¿no?, de ellas, de sus testimonios. Vamos a escuchar precisamente el testimonio de Adareli, la única mujer que decidió hablar abiertamente.
3: Entra, sale, me ve y se regresa. Yo sé dónde me agarró, de la parte de donde están las caderas y me agarró todo. O sea, me manoseó y me dio alto. O sea, yo estoy enanita, mido unos 54, 55 y él casi mide como un 80. Entonces, pues me cargó, no, y me, o sea, me dio así como un llegue, o sea, como cuando te dan el llegue en el metro, pero más feo, o sea, al tal grado que me levantó de un solo golpe y pues me restregó ahí toda su cosota. Todavía me acuerdo que cuando él expiró su aliento, olía a guajillo.
1: Un testimonio terrible. ¿Qué ha sido del caso de Adareli?
2: El caso de Adareli sigue atorado en los tribunales, sigue, digamos, rebotando de una instancia a otra. Ella ha seguido su lucha, incluso su mamá se ha ido a manifestar en frente de Palacio Nacional para que pues las autoridades volteen a ver su situación, pero digamos que sigue estancado.
1: ¿Y sigue en el ejército o se fue?
2: Ella sigue en el ejército, o sea, ella, a pesar de las presiones, de las amenazas que ha tenido, ella ha decidido seguir ahí y dando una batalla, la verdad, muy valiente.
1: Las otras mujeres han pedido el anonimato. ¿Por qué tantas mujeres no hablan? ¿Qué temen? ¿Perder el trabajo? ¿Otro tipo de represalias?
2: Temen dos cosas. Obviamente, perder el trabajo, tienen temor de que pueda pasar.
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18: 7:31 a.m. Muy buenos días para todos los oyentes que se conectan a esta hora a Revista de la Mañana. Somos la franja informativa de la UD 90.4 FM Estéreo, emisora de la Universidad Distrital Francisco José de Caldas. Hoy es 7 de octubre del 2026, ya cada vez estamos más cerca de ese fin de año. Sin embargo, a esta hora queremos darle la bienvenida y sobre todo saludarlos en este inicio de día miércoles, ¿no? También quiero saludar a este gran equipo de trabajo y por eso a esta hora inicio con el señor Carlos Santamaría, que muy amablemente nos acompaña desde el máster. Carlos, buenos días.
7: Señor Alejandro, oyentes, bienvenidos a Revista de la Mañana. Así como usted lo comenta, empezamos con nuestro programa informativo, con datos, con lo que está pasando en la capital, en Colombia, y el tema deportivo que no puede faltar aquí en los 90.4 FM Estéreo.
18: Lo noto contento, ¿sabe?
7: ¿Sí?
18: Sí.
7: ¿Me ve feliz?
18: Sí, yo creo que el partido de ayer de Colombia como que rindió sus frutos y como que le gustó cómo jugó la selección ayer.
7: Pues cumplió.
18: Cumplió.
7: Los nuevos jugadores funcionaron. Estamos probando, estamos mirando esquemas, posiciones y lo más importante, lo que hablábamos ayer un poco, se ganó. Ya teníamos un partido perdido, uno empatado, ya era hora de ganar, lo hizo, pero estoy más feliz por Leonel Andrés. Pero más adelante hablamos.
18: Sí, exactamente, de eso hablaremos más adelante. Pero por lo pronto déjeme también saludar al señor Samuel Céspedes, una pieza infaltable de este programa, de este gran equipo de trabajo que muy amablemente nos acompaña y que sobre todo le cuento, Carlos, que han surtido muy bien esos consejos, ¿no?, para escuchar el pronóstico del clima, porque hoy lo veo muy bien, muy abrigado, Samuel.
14: Alejandro, bueno, así es. Primero que todo, pues saludarlo a usted, también a Carlos y a todos esos oyentes que se están conectando en este momento a Revista de la Mañana. Y como usted lo dice, me vine abrigado porque pues empezó a caer lluviecita aquí por el centro de Bogotá. Entonces dije, me vengo en moto, prefiero no mojarme.
18: Ok, vea que llovió toda la noche. Fue una noche bastante pasada por lluvia. Siempre que pasa eso, pienso en la gente que trabaja de noche. Okay. No sé si les conté alguna vez, mi papá fue vigilante. Y sé que este tipo de climas es muy fuerte para las personas que trabajan de noche. Por eso, pues esperamos que hayan tenido un muy buen turno. Son las 7:34 a.m. Perdón, y a esta hora nos vamos con...
7: Perdón, señor Alejandro, interrumpo.
18: Cuénteme.
7: Es que veo un nuevo integrante en el grupo. No hace mucho no veía al señor Samuel por acá en cabina.
18: Sí, no, regresó. Pero, el buen hijo volvió a casa.
7: El buen hijo. Y además que tenemos que informar que Samuel estuvo en todos esos cubrimientos especiales que tuvo la Universidad Distrital. ¿Cómo le fue por allá?
14: Bueno, Carlos, respondiendo a su pregunta, son solo 2 días que me desaparecí. Ya veo que me extraña muchísimo.
18: Solo 2, dice.
14: Sí, solo 2 de 5.

0: Que hacemos por parte de la Universidad Distrital Francisco José de Caldas.
1: Eso es verdad, tenemos muchos eventos que seguramente van a ser de mucho provecho para toda nuestra comunidad académica. De ello hablaremos un poco más adelante, pero por lo pronto vámonos con la información de movilidad porque llovió toda la noche, así que eso nos implica pues varias congestiones y varias novedades en varias calles y avenidas de la ciudad, Carlos.
2: Así es, Alejandro. Sí, Alejandro. Así es, Alejandro.
1: Así me llamo,
2: Vamos.
1: sí.
2: Vamos a enlazarnos en estos momentos con nuestros amigos de movilidad, que nos trae información de lo que está pasando en las calles y en las vías de la capital.
3: Este es el reporte de la mañana en gestión del tráfico con corte a las 6:25 y miércoles 7 de octubre. A esta hora se presentan lluvias en algunas localidades, por eso conduce con precaución y mantén la distancia entre los vehículos. También a esta hora se presentan las siguientes novedades. Nuestras unidades a esta hora continúan gestionando el tráfico sobre la avenida Boyacá con calle 48, sentido norte-sur, en la calzada rápida, por una obra que se realiza en este punto. También se presentan algunos choques con lesionado que están generando afectación vial. Uno en la avenida Caracas con carrera quinta, sentido norte-sur, en la localidad de Rafael Uribe Uribe. También en la avenida Ciudad de Cali con calle octava B, sentido norte-sur, en la localidad de Kennedy. En la avenida El Dorado con avenida calle 68, sentido oriente-occidente, en la localidad de Teusaquillo. Y en la avenida Chile con carrera 103, sentido oriente-occidente, en la localidad de Engativá. A esta hora se presenta una falla semafórica en la avenida Guayacanes con avenida Bosa. Ya nuestras unidades se acercan al punto para verificar la causa y para restablecer el servicio lo más pronto posible.
2: Bueno, muchas gracias a nuestros amigos de movilidad que nos traen la información de lo que está pasando en las calles y en las vías de la capital. Recordemos el pico y placa el día de hoy, 7 de octubre. Vehículos que pueden circular por la capital son con placas terminadas en 1, 2, 3, 4, 5. 1, 2, 3, 4, 5. Esta medida va desde las 6 de la mañana hasta las 9 de la noche. Y también hablamos rápidamente porque Movilidad acaba de sacar un comunicado en el cual informa que, de acuerdo con el sistema de alerta de Bogotá, a esta hora se presentan lluvias en toda la ciudad. Recuerden que la lluvia puede restar visibilidad y el piso húmedo afectar la capacidad de frenado. Conduce con precaución, la invitación que nos haces. Y para las personas que en estos momentos nos estén escuchando por el dial 90.4 FM Estéreo, los invitamos a que vayan a nuestro canal de YouTube o también en nuestro canal de TikTok, que estamos en este momento ya haciendo transmisión. Recuerde, la UD Estéreo nos puede ver y puede ver todo el contenido que estamos creando, porque en estos momentos estamos mostrando el mapa en tiempo real, lo que nos comentaba Movilidad, y podemos llegar a la conclusión, como decían nuestros amigos, que hay lluvia por toda la capital. Podemos ver en las diferentes localidades que hay presencia de lluvia, picos acumulados de lluvia, y es algo muy importante la invitación que nos dice para las personas que están conduciendo, que por favor tenga esa alerta a la hora de estar conduciendo. Uno no sabe lo que pueda pasar, la visibilidad se ve un poco restada, y vamos a hablar un poco de la temperatura que tenemos en estos momentos, 13 grados centígrados, tenemos el cielo parcialmente nublado en diferentes localidades ya con lluvia, vamos a tener una máxima de 19, una mínima de 11, y déjeme decirles que si usted el día de hoy estaba pensando en venirse sin una chaqueta, venirse en vestido, pues le puedo decir que va a estar lloviendo todo el día, entonces la invitación es que se venga bien abrigado, que tenga una buena sombrilla para que evite ese lo que sucede cuando nos mojamos, cuando llueve. Recordemos que Bogotá es muy propenso a contagiarse a uno de esa gripita, de ese dolor de cabeza por culpa de las lluvias, entonces tener eso en cuenta, prevenir, y es el tema que tenemos el día de hoy con movilidad, con el clima, señor Alejandro y oyentes.
1: Carlos, muchas gracias. Vea que hay una gran problemática que tenemos que resolver en algún punto como ciudad, y es que es imposible que cada vez que llueva se dañen los semáforos en nuestra ciudad.
2: Pasa mucho, ¿no?
1: Sí, escuchaba el reporte de movilidad de la Secretaría y decía que en la avenida Guayacanes, por ejemplo, había daño semafórico por las lluvias, pero es un tema que se presenta muy recurrentemente y que cuando pasa colapsa las diferentes localidades. Ya es hora de empezar a desarrollar una tecnología que no dependa del clima para poder funcionar.
2: Eso es lo más importante, ojalá. Ahí está la invitación para que nuestros amigos... ¿Quién se carga ese tema? ¿La alcaldía?
1: Sí, eso es de la alcaldía, Secretaría de Movilidad, diría yo. Tema semafórico es, y el, ah, sí, y el IDU, creería yo.
2: Porque recordemos que los nuevos semáforos que pusieron por la 63 fue con movilidad.
1: Exactamente.
2: Entonces, sí, la invitación a nuestros amigos de movilidad de tener ese tema en cuenta, por favor.
1: Sí, y vea que ya que estamos hablando de lluvias, hay que señalar que desde el Instituto Distrital de Gestión de Riesgo y Cambio Climático, pues... se explicó que Esta temporada

0: temporada de lluvias que estamos viviendo es muy contradictoria, por decirlo así, con esas recurrentes alertas que hemos estado dando sobre el fenómeno del Niño, ¿no? Sin embargo, pues desde la entidad se explicó que, como tal, el fenómeno del Niño no elimina esa segunda temporada de lluvias que se aproxima a la ciudad. Según el IDIGER, se prevé que por la presencia de este fenómeno, pues se reducirá la cantidad de lluvias que Bogotá recibe en promedio. Sin embargo, durante octubre y parte de noviembre, pues se pueden presentar lloviznas y, caídas de agua, por decirlo así, temporales, con fuertes vientos y granizadas, sin que eso signifique que el fenómeno del Niño haya desaparecido, ¿no? Pese a que durante algunas horas del día se perciban condiciones de temperatura alta o que se presente ese sol que, por ejemplo, hemos visto ayer en la mañana sí. Y ayer un poco en la tarde, pues el clima puede variar, puede desencadenar algunas lluvias, vendavales fuertes, también granizadas, y eso no quiere decir que entonces el fenómeno del Niño haya desaparecido, ¿no? Hay un mito, por ejemplo, que nos aclaran desde el IDIGER, y es que con el fenómeno del Niño solo vamos a tener días extremadamente calurosos. Ese es el mito. Pero okay. La realidad es que el fenómeno del Niño no solamente aumenta las temperaturas, sino que también puede generar, por ejemplo, madrugadas más frías, lo que aumenta el riesgo de heladas, casos de hipotermia y enfermedades respiratorias.
1: Alejandro, bueno, usted ya empezó a hablar de estos mitos que tiene el fenómeno del Niño. Yo también quiero contarle otros dos más, y es que hay otro mito que dice que el fenómeno del Niño significa que deja de llover por completo y también que se cancelan las temporadas de lluvias, cuando pues la realidad es totalmente contraria, y es que el fenómeno del Niño no está suprimiendo las temporadas de lluvias, sino que su principal efecto o su principal consecuencia radica en que puede reducir la cantidad e intensidad de las precipitaciones. Y también hay otro, y es que se dice que el único riesgo por el que se debe preocupar son los incendios forestales, y no es así. La realidad es que los incendios forestales son uno de los principales riesgos, pero también pueden presentarse vendavales, también pueden presentarse caída de árboles, afectaciones en la calidad del aire, y desde el instituto pues está monitoreando estos escenarios de riesgo que se pueden vivir también en el distrito capital, Alejandro.
0: Vea que durante los últimos días pues hemos tenido esos episodios de granizo en la ciudad, y es cuando uno se da cuenta que uno no está preparado para las emergencias. O sea, uno escucha y hay campañas y hay información en redes sociales, pero como tal uno no sabe qué hacer en caso de una emergencia como estas. Y por ejemplo, desde la alcaldía se ha dicho que en caso de estar, de verse envuelto, por decirlo así, okay, en una fuerte lluvia o en una granizada, por ejemplo, si usted va conduciendo, la recomendación es disminuya la velocidad y guarde mínimo medio metro de distancia con el auto de adelante. Tenemos esa mala costumbre de no...
2: pegaditos.
0: Sí, exacto, no guardar esas distancias porque es que se me meten, porque es que se cola, porque es que pasa el de la moto. Pero esa distancia es muy importante para que en caso de que pronto una persona vaya conduciendo detrás suyo y no pueda frenar, al chocarlo a usted tenga más distancia, por decirlo así, de frenado, o que usted, por ejemplo, al ser impactado por detrás, no termine también afectando al que está
2: Alejandro,
0: frente suyo.
2: Señor Alejandro, es que algo que pasa mucho con el granizo es el tema que el piso se vuelve un jabón.
0: Exactamente.
2: Entonces, a la hora de frenar, usted puede frenar muy bien, usted puede llevar su carro a la tecnomecánica, revisarlo, pero usted, al hacer ese freno, pues el carro va a deslizarse un poco.
1: Uh-huh. Carlos, usted se adelanta a la segunda recomendación que se hace por parte del distrito, y es precisamente esa: mantener primero que todo la calma y evitar frenar de forma brusca, porque pues precisamente estas aceleraciones y desaceleraciones pues pueden ocasionar accidentes. Imagínese que pues con la lluvia uno cuando va en el carro o también cuando va en la moto, pues si no tiene tanta tracción, ahora imagínese con el hielo de la ciudad cuando graniza. Entonces pues sí es algo peligroso.
0: Yo siento que la siguiente recomendación puede parecer obvia, pero no lo es tanto, y es la de evitar salir. La recomendación es quedarse en casa, o en caso de estar en la calle, buscar de inmediato un lugar de resguardo, porque muchas veces pues uno como que se confía de que solamente es una lluvia, y vea que ese granizo puede afectar gravemente la piel. También se recomienda no transitar por zonas inundadas. Aléjese, por ejemplo, de postes y cables de electricidad. Estaba viendo algunos casos de unos conjuntos residenciales donde por la lluvia los cables eléctricos estaban generando descargas. O sea, se veía el destello de energía. Entonces, pues un llamado también a las autoridades de emergencia, a las autoridades del servicio eléctrico, porque, o sea, digamos, parece chiste, o sea, digamos, es una anécdota,
2: no,
0: pero de ahí se puede desencadenar una tragedia.
1: Yo le tengo otra anécdota, y es que hace un año larguito, también como por estas temporadas, en la novena con calle 100, en la rotonda que hay, estaba lloviendo muy duro y cayó un rayo, y este rayo le impactó a un árbol. y este árbol se rompió en la mitad y rompió unos cables del lado y yo iba pasando por ahí. Entonces, para que vea que este tipo de cosas sí suelen suceder, no es por crear escenarios.
0: Sí, graves, parece,
1: ¿no?,
0: aislado, pero son cosas que pasan en la vida real. Uno tiene esa mañana, uno cree que las cosas le pasan a todo el mundo menos a uno, hasta que le pasan las cosas a uno. Otra recomendación, y esta sí va muy de prevención, y es: realice la limpieza de canales, cubiertas, bajantes y sistemas de drenaje de aguas lluvias en viviendas y edificaciones. Creo que hace unas semanas estábamos confiados de que no, estamos en verano, no pasa nada, pero digamos que en el medio de eso, las hojas de los árboles van cayendo sobre los canales, la basura se va acumulando, eso va tapando y cuando llueva es que pues tenemos las inundaciones.
1: También está verificar las condiciones de las cubiertas y elementos livianos, especialmente después de una granizada, por supuesto, porque pues la granizada puede debilitar estos elementos y si usted va pasando pueden caerle en la cabeza. También durante pues las granizadas o lluvias, reportar estas situaciones de riesgo a través de la línea de emergencia 123, que es el canal oficial para facilitar esta verificación y también esta atención por parte de las entidades competentes. Y en caso de tormenta eléctrica, manténgase en lugares seguros, evite terrazas, zonas al aire libre, también evite árboles, torres metálicas, carpas y otros, y por supuesto apague los equipos electrónicos, que esto puede atraer por supuesto a estos rayos que hay en la ciudad, Alejandro.
0: Y finalmente, si usted de pronto ve que en su localidad, en su barrio, hay algún árbol en peligro de caída, pues repórtelo oportunamente, porque con los fuertes vientos que hay en esta temporada, con la lluvia, con diferentes escenarios, pues ese árbol es un escenario de riesgo donde puede afectarse usted, puede afectarse su familia, algún amigo, algún niño que vaya transitando por la zona. Entonces siempre comuníquese al 123 y reporte a tiempo este tipo de escenarios. Son las 7 de la mañana con 46 minutos, ya después de hablar un poco de estos temas de clima, de prevención, nos vamos con una pausa musical y en instantes regresaremos con los titulares de lo más importante que ha pasado durante las últimas horas.
2: Así es, Alejandro, hacemos una pausa musical y vamos con uno de los grandes recomendados que tenemos en este momento en los 90.4 FM Estéreo. Si hablamos de estar perdido, de no encontrar un lugar, pues viene la canción perfecta si usted está pasando por esa situación. Estamos hablando Perdido en el Espacio. 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

0: 7:53 de la mañana. Seguimos en Revista de la Mañana y a esta hora vamos a hablar de los titulares más importantes de lo que ha pasado en Bogotá, Colombia y el mundo. Arrancamos. El Banco Mundial bajó la previsión del PIB para Colombia y América Latina por el fenómeno del Niño. Al país disminuyó su previsión anterior de 2,4% a 2,3% debido al aumento de las presiones de la inflación, esto también por el incremento en los precios de los servicios y los bienes básicos, situación preocupante ahora que se está sintiendo el impacto del fenómeno del Niño que se espera se acentúe hacia final del año y en el primer trimestre del 2027. Por otro lado, el Gobierno Nacional posesionó a Beatriz Eugenia Vélez como nueva directora de Colpensiones tras relevo en la entidad. Ella asumió la dirección de Colpensiones tras la salida de Carlos René Montoya. Por otro lado, en materia nacional, el gobierno inició la construcción del Plan Nacional de Desarrollo con 38,7 billones para el eje cafetero. El gobierno dio luz verde a los encuentros regionales para construir el Plan Nacional de Desarrollo 2026-2030 y esto pues precisamente arrancó allí, en el eje cafetero para la reconstrucción y reactivación económica tras el sismo. Vamos también con noticias distritales y es que el Metro de Bogotá ya completó 83,73% de avance en su primera línea. Se trata de una noticia muy importante en donde se confirmó que la doble vía férrea ya completó más de 9 kilómetros. Y también en noticias muy importantes para la interconexión de Bogotá con los municipios cercanos, pues el puente Tibanica ya tiene constructor. El proyecto conectará a la localidad de Bosa con Soacha y costará 60 mil millones de pesos. Son las 7:55 de la mañana y Samuel Céspedes nos trae más información.
1: Así es, Alejandro, continuamos con noticias nacionales porque la Comisión Interamericana de Derechos Humanos le pide al gobierno nacional garantizar recursos de la JEP, de la Jurisdicción Especial para la Paz, y también la Unidad de Búsqueda de Personas, y es que la Comisión Interamericana de Derechos Humanos pues también está señalando que el Estado tiene que garantizar estas condiciones adecuadas para que ambas organizaciones puedan cumplir con su mandato y así asegurar los derechos de las víctimas. Continuamos con noticias de El País porque la DIAN toma medidas contra contrabandistas y es que retienen más de 20 mil millones de pesos en mercancías. Son controles que se realizan en carreteras, también bodegas, centros comerciales y otros puntos de almacenamiento en varias regiones del país. Pasamos a noticias de Bogotá porque IDARTE se está invitando a recorrer en bicicleta y a pie las intervenciones del Museo Abierto de Bogotá en la localidad de Suba y también está comentando y mandando la invitación para que usted disfrute de estos recorridos que le permiten conocer las intervenciones de arte urbano y las historias que Suba dan a conocer para cada propuesta. Y terminamos con noticias de la ciudad de Bogotá, la capital, porque están brindando orientación jurídica y es que las unidades móviles de justicia están llegando a los barrios en el mes de octubre y es que durante este mes las unidades móviles de justicia recorrerán Suba, La Candelaria, San Cristóbal, esto por supuesto con atención gratuita y también con orientación integral.
0: Muchas gracias, Samuel. A esta hora volvemos con información deportiva y es que el señor Carlos Santamaría pues está ansioso, ¿no?, por contarnos cómo fue ese partido de despedida del señor Lionel Messi y también pues cómo fue el desempeño de la selección Colombia, pero antes de eso pues hablemos de otras disciplinas, Carlos.
2: Así es, Alejandro. ¿Usted quiere empezar por otras disciplinas primero?
0: Sí, y al final cerramos con fútbol pues para que usted pueda explayarse a gusto hablando de Lionel Messi y de la selección Colombia.
2: Perfecto, señor Alejandro. Pues vamos a hablar de un nuevo campeón que tenemos aquí en Colombia. Estamos hablando de Mateo Gómez porque es el nuevo campeón mundial en el automovilismo. Estamos hablando que Mateo Gómez es un niño, un joven de 11 años que se consagró campeón en la categoría Easy Car 60 en la Easy Car International Grand Finals, disputada entre el 1 y el 4 de octubre en el circuito de Soundgarden Karting en Lonato, Garden, Italia. El piloto colombiano se impuso en una parrilla internacional de 30 competidores. Tenemos que hablar que tuvo un fin de semana sobresaliente. En la clasificación terminó segundo y apenas a una décima del líder y posteriormente ganó las dos mangas eliminatorias. en la prefinal volvió a ubicarse en el segundo lugar y dejó todo preparado para la definición, donde consiguió victoria con más de 3 segundos de ventaja sobre el italiano, o sea, estamos hablando del local, Edoardo Galimberti, campeón internacional de la categoría 2025.
0: Sí, vea que este resultado pues completó un fin de semana perfecto, por decirlo así, para Gómez, quien se consolidó como el piloto más rápido de la EasyCart 60 durante toda la competencia y pues se terminó levantando con ese título mundial en uno de los escenarios más importantes del kartismo internacional. Suena curioso, pero el kartismo son los karts.
2: Los karts, señor. Y vea que esto empieza con un proceso, porque estamos hablando que empezó a competir en el año 2022, cuando tenía apenas 6 años. Y desde entonces consiguió más de 15 podios nacionales, además de destacarse en la Rock Cup Colombia. Y en el 2024 dio el salto a competencias en Estados Unidos y posteriormente su familia tomó la decisión de establecerse en Italia para permitirle competir con mayor frecuencia en este alto nivel. Esta temporada 2026 fue especialmente importante en su crecimiento. Mateo pasó de ubicarse en ubicaciones más discretas a estar en las primeras posiciones en competencias internacionales y conseguir cada vez más destacadas vueltas. Estamos hablando que se acaba de convertir en uno de los pilotos más rápidos de la EasyCart 60 en Italia y este año afrontó cerca de 40 competencias y alrededor de 300 días en pista. Señor Alejandro, ¿usted qué hacía a los 11 años? ¿Tiene por ahí el recuerdo?
0: No, yo jugaba canicas ahí en al frente de mi casa, no hacía más.
2: Señor Samuel.
1: Yo estaba viviendo en Neiva tirando piscina, Carlitos. La vida de la buena vida que llaman.
2: La buena vida,
0: vea, la vida de las regiones.
2: Yo a los 11 años, no sé, yo creo que también estaría jugando con Max Steel, una vaina así. Sí. Pero vea, ya un joven, un niño de 11, ¿cómo uno le dice? ¿Un niño o un joven?
0: No, un niño. No, es un niño, niño, es un niño.
2: Un niño de 11 años ya campeón. Pero, enhorabuena.
0: ¿Sí ve lo que hablábamos ayer? ¿De por qué la sección de deportes me deja como... me genera crisis existencial? O sea, yo tengo 31 años y no tengo esos logros.
2: Pero vea, es algo la invitación para todos los oyentes. De pronto tienen a sus hijos, a su sobrino, un familiar. Y de pronto uno dice... no, esas disciplinas que no son tan comunes no sirve, juegue las mismas de siempre, practique, ¿no?
0: Vea sí,
2: que
0: porque siempre fútbol, ¿no?
2: Exactamente, tenemos talento en diferentes disciplinas y Colombia está quedando en lo más alto. Y si hablamos de gente que está dejando la bandera tricolor en lo más alto, señor Alejandro, tenemos que hablar también de Luis Javier Mosquera. ¿Por qué Luis Javier? Porque volvió a demostrar que continúa entre los grandes referentes de la halterofilia. ¿Conocemos ese término?
0: Halterofilia, sí, es el levantamiento de pesas, ¿no?
2: Perfecto, señor Alejandro, ese es. El colombiano conquistó las 3 medallas de oro de la categoría de 70 kilogramos en el segundo clasificatorio para los Juegos Panamericanos de Lima 2027, disputado en Tepic, México, y además estableció un nuevo récord panamericano. Estamos hablando que en arranque tuvo un levantamiento de 146 kilogramos, superando su propio récord panamericano por un kilo, fue 145, esta vez lo superó en 146, y ese récord fue el que tuvo en esa época, fue en los premios, los Juegos en Panamá, que se realizaron en abril. Posteriormente se impuso en el embrión en 171 kilogramos y cerró la competencia con un total de 317 kilos, suficientes para quedarse con las 3 medallas de oro. Hágame el favor, 317 kilos.
0: Vea que ese deporte, como usted lo mencionaba al inicio, no es tan común, o sea, no es tan conocido, por ejemplo, acá en Bogotá, pero en el Valle del Cauca y en la costa es muy importante. Digamos que los colegios tienen escenarios para poder practicar este tipo de deportes y los deportistas colombianos se suelen caracterizar mucho por talento, especialmente en ese tipo de disciplinas.
2: Y vea que lo que usted comenta, este caballero Luis Javier Mosquera es vallecaucano, no, pero vea, es contemporáneo usted, señor Alejandro.
0: Sí.
2: 31 años.
0: 31 años.
2: Vea, 31. Jovencito,
0: sardino.
2: Es un sardino. 31 años que también consiguió resultados, que ya aseguró ese puesto en los suramericanos que van a ser en Lima el próximo año. Y es una nueva muestra de la vigencia para un deporte y para un deportista que ya cuenta con 2 medallas olímpicas. Estamos hablando que consiguió bronce en Río 2016 y la plata en Tokio 2020. Esperemos que en Los Ángeles 2028 tenga esa medalla de oro que tanto queremos. Para ir finalizando de esta disciplina, tenemos que decir que Mosquera venía, además de conseguir 3 oros en los Suramericanos de Santa Fe en Argentina, por lo que esta actuación en México prolonga una racha internacional muy positiva. En la competencia también brillaron otros colombianos como Hugo Montes, quien ganó los 3 oros en la división 75 kilogramos, mientras Alejandro Sampaio consiguió el bronce en embrión de los 70 kilos en el Panamericano Juvenil. Y tenemos que volver a Colombia, vamos a hablar exactamente de Bogotá, porque estamos hablando de una semana de receso que estamos disfrutando muchos en casa, muchas familias, y tenemos que decir que el IRD mantiene abiertas las inscripciones para las vacaciones recreativas en Bogotá. Las familias de Bogotá todavía están a tiempo de inscribir a los niños, a las niñas y a los adolescentes en vacaciones recreativas. El programa se desarrolla durante la semana de receso, estamos hablando del 5 al 10 de octubre, todavía estamos a tiempo y hay posibilidad de acceder a los cupos disponibles en los 7 escenarios de la ciudad. La programación combina juegos, actividades físicas, experiencias de escuela en bicicleta. Los niños y niñas que todavía no saben montar pueden comenzar desde cero, mientras que ya los que tienen un poquito más de experiencia pueden fortalecer esas habilidades y también reciben orientación sobre elementos de protección, el autocuidado y norma para desplazarse de manera segura por los parques, ciclorrutas y ciclovía. Estamos hablando que para los niños y niñas de 6 a 11 años están habilitados los diferentes parques que estábamos hablando la vez pasada, señor Alejandro. Sí. Parque Sucre, Hippies, en Chapinero, Parque Tercer Milenio, en Santa Fe, Parque Renacimiento, en Los Mártires, Parque Estadio Olaya Herrera, en Rafael Uribe Uribe y el Polideportivo Nueva Santa Fe, en La Candelaria. Yo tengo que comentarle, señor Alejandro, que yo tuve la oportunidad, cuando estaba en Cali, de disfrutar de estas vacaciones recreativas, y me parece que es algo muy bueno, algo que uno puede conocer personas, tener habilidades diferentes, poder practicar algún deporte, y en este caso, ¿qué mejor que las personas que no saben montar cicla, los niños, puedan aprender?
0: Vea que en mi caso debo confesarle que ese tipo de acercamiento a esos deportes fue muy empírico, por decirlo así. Entonces, la bicicleta, uno aprende a montar bicicletas con los papás, ¿no? Es como claro, que, ay, vaya, montese. Pero todo se limita a montese la bicicleta y no se caiga. Pero en ese tipo de vacaciones recreativas, pues está también ese conocimiento relacionado al autocuidado, al uso de los elementos de protección, del casco, del chaleco, de las rodilleras, de respetar las señales de tránsito, que pues es muy importante fomentarlo desde la primera infancia, para que cuando sean ciudadanos ya grandes, hechos y derechos, pues sigan respetando esas normas y reduzcamos, por decirlo así, esos conflictos que se presentan diariamente entre ciclistas, entre conductores, entre motociclistas, entre peatones. Bueno, es una muy buena iniciativa, la verdad.
2: Iniciativa que todavía hay es tiempo y espacio para que ustedes, las personas que quieran participar, que tengan niños y niñas y adolescentes, puedan hacerlo por la página del IDRD, pueden inscribirse para aprovechar esa información.
0: Muy bien, Carlos, muchas gracias. ¿Qué otra información tenemos en materia deportiva? Porque yo sé que está ansioso. Ahí lo veo que está, ya tiene un Leonel en la punta de la lengua.
2: Yo solo quiero que escuchemos esto.
0: A ver.
2: Vamos a escuchar, por favor.
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0: No me queda más que agradecer, como lo dije en la carta de despedida. 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
1: Palabras fuertes de Lionel Andrés Messi. Se despide de la selección argentina. Un tema que vimos emocionado al público, al técnico, a sus compañeros, porque se acaba una década de historia, digámoslo así, de grandes triunfos, de grandes momentos y de grandes situaciones que vivió Lionel Messi. Recordemos que en una temporada, después de una Copa América, decidió retirarse de la selección. Empezó a decir que no le funcionaba, que no se le daba, que el tema con la selección estaba muy complicado, que se hacía a un lado, pero el mismo entorno que lo protege le empezó a hablar, a comunicar: usted puede, usted es uno de los más grandes, siga. Decidió volver a la selección y la historia ya la sabemos todos: campeón de Copa América 2 veces, campeón de Copa del Mundo, subcampeón de la Copa del Mundo y uno de los más grandes. Le dice adiós a la selección argentina. Tengo que aceptar, señor Alejandro, que lloré un poco.
2: Sí, se le aguó la
1: lágrima. Porque todos saben que yo soy muy fan de Cristiano Ronaldo, pero uno no le puede quitar el talento, lo grande y la dimensión que hizo Lionel Messi por el fútbol. Y ver que se acabó, que uno de los grandes termina una historia en el fútbol, pega duro. Pero enhorabuena en esta etapa. Recordemos, ojo, se retira la selección nada más. Todavía sigue jugando con Inter de Miami. Las personas que quieran verlo, pues pueden ir por allá. Recordando que este encuentro terminó 3-0 con gol de penalti de Lionel Messi.
2: Bueno, muy bien. Yo siento que también parte de la nostalgia que genera la despedida de Lionel Messi es que es como uno de los referentes de ese jogo bonito, por decirlo así. O sea, no como tal de Brasil, pero sí como de esa lista de jugadores como Ronaldinho, como Kaká, como otros grandes exponentes con los que crecimos usted y yo, Carlos, y que pues ya también se han retirado del fútbol, ¿no? Entonces es una nueva dinastía, por decirlo así, de futbolistas los que se van a formar y con los que nuestros hijos seguramente se van a crecer y también van a sentir nostalgia más adelante.
1: Así es, esto es el fútbol, sigue. Enhorabuena para Lionel Messi, para todos los argentinos. Messi deja muy claro que viene una etapa muy difícil, que después de un gran jugador se retire, viene un proceso de adaptación, de acompañamiento, que van a haber momentos que a Argentina le va a ir mal, pero que le pida a la hinchada que los apoye, que los quiera y que estén apoyándolo en cualquier momento. Y con esas palabras pasamos, señor.
2: No, continúe, por favor.
1: Íbamos a hablar un poco del tema de la Selección Colombia, que jugó su último partido, y como decía las palabras Messi, hay que apoyarlo, hay que apoyar la selección, en este caso en Argentina. Nosotros tenemos que apoyar la selección, nuestra patria, con Colombia, porque ganó un partido muy interesante, 2-0, un partido que probaron un arquero nuevo, un central nuevo, un lateral, están viendo opciones. Se vio una Selección Colombia que pudo solucionar aquellas situaciones que se vio un poco complejas contra Paraguay, pero se vio un equipo que está trabajando en pro de tener un nuevo estilo de juego, una nueva acción. Pero también recordemos que estos son solo jugadores nuevos. Los jugadores referentes como Lucho Díaz van a estar en las próximas competencias. Entonces lo importante en este caso es seguir acompañando este proceso. Se acaba la fecha FIFA en este momento, volveremos a tener en el mes de noviembre, pero por ahora tenemos que decir que en estos 9 puntos que se jugaron en los amistosos, nos quedamos con 4. Perdimos 1, empatamos 1 y ganamos 1, y esperamos que sea lo mejor para la Selección Colombia, señor Alejandro y oyentes, porque sé que nos extendimos un poco, pero son temas deportivos muy importantes.
2: Una pregunta cortica antes, señor, de irnos con música. Lo voy a poner en una posición comprometedora, Carlos.
1: Ay, Dios mío.
2: Como se lo mencionaba, pues son jugadores nuevos, jugadores que están probándose, que estamos conociendo también ese talento, esas jugadas. ¿A cuál jugador de los nuevos que se están presentando en la Selección Colombia deberíamos prestarle especial atención? ¿Cuál cree usted que de pronto puede ser un jugador que nos va a dar sorpresas gratas más adelante?
1: Vea que por posiciones yo creo que Montero es el arquero referente. Recordemos que está Camilo Vargas, pero yo creo que ese puede ser la opción para el recambio, un arquero muy bueno. Tenemos a Aldair Quintana, que también tuvo un buen proceso, no le fue tan bien con la selección, pero también tenemos ya variedad. Entonces yo creo que tenemos una generación muy buena, no te podría decir solo uno, te puedo decir varios. Tenemos a Arcila, que es el jugador de México, que hizo el segundo gol, que jugaba, ahora actualmente juega en el equipo donde jugó James, en el León de México. Un jugador diferente, un jugador con picardía, un jugador que le gusta como el estilo de James, pero un poco más rápido. Entonces ese llamó mucho la atención, como también Velázquez, el de Nacional. Estamos hablando del lateral izquierdo, que fue el que hizo el primer gol. Recordemos que este partido terminó 2-0 a favor de la Selección Colombia, con goles de Velázquez de Nacional y de Arcila, el jugador de León de México. Son los dos jugadores que yo diría para tener en cuenta en estos procesos que vienen a continuación.
2: Bueno, ahí está entonces ese pronóstico también deportivo del señor Carlos Santamaría. Esperemos que sean jugadores que más adelante nos den gratas sorpresas. Son las 8 de la mañana con 12 minutos. Vamos a una pausa musical y en instantes volveremos con grandes invitados, con más información y sobre todo con buena música en la verdadera alternativa de la radio.

0: 8 de la mañana, 19 minutos, continuamos en nuestro programa Revista de la Mañana, programa de la emisora de la Universidad Distrital Francisco José de Caldas, y es que en este momento vamos a conversar sobre Telework Colombia 2026. Esta es la edición número 26 del Congreso Internacional que reúne a expertos también para analizar los desafíos y oportunidades de la inteligencia artificial, por supuesto también la transformación digital y el futuro del trabajo. Y precisamente para hablar de este tema le damos la bienvenida al profesor Giovanni Mancilla, quien es jefe de la oficina de Planistic de la Universidad Distrital. Profesor, bienvenido a Revista de la Mañana.
1: Muy buenos días a toda la audiencia de la UD y obviamente a todos los periodistas que están con nosotros en la emisora.
0: Profesor,
1: aquí dispuesto para contarte un poquito de todo lo que vamos a hacer durante el telework.
0: Bueno, profesor, muchísimas gracias por aceptar esa entrevista para la emisora de la Universidad Distrital, y en ese sentido también quisiera que para comenzar nos pusiera en contexto y también pues a toda la comunidad universitaria sobre qué es Telework Colombia y también de dónde nace esta iniciativa.
1: Vale, perfecto. Telework es una iniciativa global que ya lleva 26 versiones, imagínense, nació ya hace casi 30 años y ha estado en diferentes partes del mundo. Acá en Colombia estuvo por allá en 2014 en la Universidad del Magdalena y este año regresa nuevamente a nuestro país, y qué mejor que nuestra Universidad Distrital.
0: Profesor, ahora hablemos sobre el propósito principal de este Congreso Internacional. ¿Qué busca aportar este Congreso al país?
1: Obviamente lo que busca es ponernos en contexto de la actualidad del teletrabajo. Hoy tenemos la posibilidad de que personas que trabajan sobre todo los temas de tecnologías puedan trabajar remotamente para cualquier país del mundo. Entonces, estando desde Bogotá, podríamos trabajar para empresas de Estados Unidos, obviamente de Europa. Y pues nosotros lo que estamos trabajando acá en este evento precisamente es abrir esas puertas para que puedan nuestros estudiantes, desde sus propias carreras cuando están desarrollándolas, realizar teletrabajo y tener la posibilidad de algunos ingresos que les permitan dar continuidad a sus carreras. Es un reto que nos estamos poniendo para beneficiar a la comunidad académica del país. Trabajar estas temáticas, identificar con invitados internacionales, vamos a tener más de 20 invitados internacionales que, con los cuales trabajaremos el telework de este año, en noviembre 3 y 4, que lo haremos en una de nuestras facultades de ciencia de matemáticas, la Facultad de Matemáticas, en el centro de la ciudad, una parte muy bonita, y pues allí estaremos trabajando esos dos días con trabajos, digamos, en gobierno, con empresas, con universidades de diferentes partes del mundo que están invitadas a venir a nuestra universidad.
0: Profesor, bueno, hay algo muy importante en esta edición y es que la inteligencia artificial va a ser parte importante o protagonista de este debate y también en el debate a nivel laboral, y en ese sentido hay trabajadores que sienten temor de que la inteligencia artificial puede reemplazarlos, de que la IA se está transformando o está transformando los empleos, y también pues quisiera que nos explicara un poco si esto está creando nuevas oportunidades o si por el contrario de verdad está reemplazando o va a reemplazar algunos empleos.
1: Bueno, definitivamente ese es el tema en boga. Se está hablando desde todo el tema que podría haber riesgos para la humanidad de manera general. Pero definitivamente son nuevas herramientas que pueden ayudar al mejoramiento integral de lo que hacemos. Aquellas tareas muy repetitivas que requieren, digamos, poca actividad de pensamiento, podrían ser reemplazadas por la IA. Son actividades que definitivamente la IA viene para quedarse y pues que nos está abriendo nuevas oportunidades. Desde nuestra óptica, nosotros como que trabajamos los temas de tecnología todos los días, vemos, y yo creo que lo sienten todos los que de una u otra manera lo están utilizando a diario, que les ha facilitado y que les hace las tareas muy rápido, que nos puede beneficiar dándonos tiempos adicionales para compartir en familia, para trabajar de una manera diferente, Y obviamente tiene sus riesgos, pero creo que son más los beneficios porque al final nos quita el tiempo de tareas repetitivas y nos lo da para actividades creativas. Las actividades creativas definitivamente se ven beneficiadas porque pues ya nosotros como seres humanos, que digamos eso debería ser nuestro plus en el planeta, podríamos hacer mucho más en menos tiempo. Y pues obviamente que ese pensamiento holístico pudiéramos aplicarlo para el sector que deseen, ¿no? Hoy se habla que la inteligencia artificial puede estar en cualquier sector. Entonces, hemos visto aplicaciones, por ejemplo, en el campo, que ha estado muy alejado realmente la tecnología. Hasta ahora está haciendo inmersión, sobre todo en nuestro país, en el campo. Pero bueno, o sea, de verdad que los retos son gigantescos. Habrá tareas que se cambian y habrá una reconversión laboral impresionante. Lo importante al final del día es lograr catalizar todos esos beneficios que puede traer la inteligencia artificial y ponerlos al servicio de lo que nosotros hacemos. Desde nuestro propio reto, como por ejemplo docentes, ya tenemos que pensar completamente diferente. Nuestro estudiante tiene las herramientas allí en el aula para hacer cosas maravillosas, fantásticas, y cosas que antes nos, digamos, en nuestro entender, en nuestra academia, hace, cuando yo estudié ingeniería electrónica hace ya bastante, unos 30 años casi, pues obviamente el mundo era completamente diferente. Y hoy de verdad que es una fantasía que nuestros estudiantes puedan tener acceso a todas estas herramientas que les hace la vida mucho más fácil y les da oportunidad de trabajar con cualquier parte del mundo, cosa que nosotros no teníamos, pues obviamente es una ventaja gigantesca que debemos subirnos sobre ese bus. Yo diría que más que un bus es un tren gigantesco de la IA para que podamos utilizarla y realmente digamos que sea una base fundamental en el quehacer humano de aquí en adelante.
2: Profesor, buenos días. Sin duda, esas reflexiones son muy importantes. Me llama mucho la atención que hacen parte de ese eje, segundo eje más bien, reinventando el empleo, formación y habilidades para la era de la IA. Sin embargo, me gustaría que le contara a nuestros oyentes qué otros ejes va a tocar este encuentro, sobre todo en el marco de analizar el teletrabajo desde las lecciones aprendidas, desde las buenas prácticas, la innovación digital también. Cuéntenos qué otros ejes va a tener este encuentro.
1: Hay un eje, creo que es fundamental, que dicen los expertos, ¿qué es lo que necesita el trabajador del futuro con las IAs? ¿Qué es lo que requerimos hoy que nuestras aulas le demos de skills a nuestros estudiantes? Y es un reto gigantesco para nosotros como docentes. Al final del día es volver a que el estudiante sea un niño de 8 años, que aquellas cosas que él hacía, que nosotros vamos perdiendo infortunadamente durante el transcurso del tiempo, como esa inquietud por explorar, por verificar nuevas cosas, por sentir la naturaleza, por ver un pájaro volar, por ver una mariposa, todo este tipo de cosas, hoy esa sensibilidad y todas esas habilidades blandas son necesarios volverlas a tener como seres humanos para aprovechar al máximo lo que nos puede dar las IAs. Entonces, ese va a ser un eje de verdad fundamental que nos va a dejar este encuentro como ese pensamiento diferente que es necesario crear para que, digamos, como universidad podamos dar un producto a la sociedad mejorado y con todas esas características. Se dice que las carreras del futuro aún no están creadas hoy. Entonces, también es un reto, obviamente, para nuestras universidades que creemos nuevos programas o que remocemos completamente los que hoy tenemos fundamentados y metiéndoles todo el tema tecnológico y obviamente como parte fundamental las IAs.
0: No, profe, usted ya nos explica cuáles son estos ejes precisamente para esta edición del año 2026. Y en ese sentido también quisiera que nos explicara qué tiene de especial esta edición de Telework Colombia para este mismo año y cuál es este valor agregado que ustedes están proponiendo para esta nueva edición.
1: Uy, tenemos un reto gigantesco. hemos visto que cada vez los estudiantes, bueno, tenemos un fenómeno hoy, tenemos menos personas que quieren estudiar. Es algo fundamental y es algo que hoy sucede. Entonces, dentro de este telework está ese pensamiento de cómo hacer diferente las cosas, porque pues hoy un chaval, como dirían los españoles, no está dispuesto a tener unas carreras de 5 años. Entonces tenemos que repensar nuestra academia completamente. Poder ser parte de este telework nos permite abrir una puerta gigante para que el estudiante que esté desde sus propias carreras pueda tener un teletrabajo con entidades globales, con empresas de su sector, y que ese sea como esa ganancia que le vamos a dejar a la universidad para que a futuro nuestros estudiantes solo piensen en estudiar y obviamente el tema económico esté ya allí franqueado a través de ese teletrabajo, que podríamos como facultades identificar las empresas en las cuales se desempeñan nuestros estudiantes a futuro y hacer los convenios pertinentes para que ellos nos den algunas plazas de teletrabajo y que desde la academia podamos ofrecerle ese trabajo al estudiante y no tenga que pensar en irse porque no tiene por el factor económico, que es algo que permanente nos sucede. Como sabemos, la Universidad Distrital, la mayor cantidad de sus estudiantes son estrato 1, 2 y 3, y que si aportamos este granito de arena para que el teletrabajo se convierta en una herramienta en la que el estudiante pueda mejorar su situación económica y social, pues es de verdad lo que nos damos como reto, empezar con ese embrión en la Universidad Distrital.
0: Profesor, usted anteriormente, bueno, ya nos explicaba que anteriormente en esta conversación iban a haber más de 20 o van a traer más de 20 invitados a esta nueva edición y en ese sentido pues también quisiera que nos explicara algunos de estos invitados y algunos de estos temas que estarán presentes y cuáles son los más importantes pues para que la comunidad universitaria no se los pierda.
1: Sí, vale. Obviamente ya la agenda la tendremos muy pronto en la página de Telework 2026. Allí googleando lo vamos a poder bajar, pero vamos a tener representantes de gobiernos, academia, sociedad civil y obviamente empresarios que venimos a disertar y a trabajar. O sea, tenemos invitados, por ejemplo, de toda Latinoamérica, Costa Rica, Perú, Argentina, bueno, y varios países más de la región, que al final haremos unas conclusiones y tendremos un acta de Bogotá en la que pondremos, digamos, las principales conclusiones y los beneficios que podemos traerle a toda la región. El reto es muy bonito que la universidad sea la anfitriona y que podamos ser parte de todo este, por decirlo así, entramado en la mejor forma, con empresarios y pues obviamente con gobiernos, para que la política pública también vaya hacia allá, poder aportar esto desde nuestro Telework 2026 es fascinante. Entonces, tendremos representantes, ministros, quieren venir de diferentes partes de Hispanoamérica. Pues es fascinante que seamos los anfitriones de un evento tan grande que tiene el reto de que sea la cara de la universidad ante toda la sociedad hispanoamericana.
0: Bueno, profesor, usted ya nos explica quiénes serán los invitados, cuáles son algunos de esos invitados, y también quisiera, para que nos explicara, le explicara a la comunidad universitaria quiénes pueden participar, si necesitan algún requisito, también si este congreso va a ser certificado y, por supuesto, también si tiene algún tipo de costo para que la gente pueda participar.
1: Vale, esa es una de las ventajas gigantes para nuestra comunidad académica, es completamente gratis. Va a ser en la Facultad de Ciencias Matemáticas, que está en el centro, en la Candelaria, un lugar muy bonito donde pues obviamente tenemos mucha actividad cultural y otra cantidad de cosas en el entorno, y pues realmente es completamente gratis para la comunidad académica. Es algo que siempre propendemos que los eventos sean de beneficio, Y pues obviamente pueden participar los que quieran, obviamente va a haber una preinscripción y hasta agotar aforo, que sé que vamos a tener bastante aforo, pero pues prelación obviamente nuestra comunidad académica de la Universidad Distrital. Tendremos invitados de todas las universidades que quieran participar del país. Vamos a tener cuatro aulas en paralelo en donde trabajaremos las diferentes temáticas, los ejes temáticos que tú anotabas. De manera paralela y pues que cada uno de esos ejes temáticos va a brindar resultados. Entonces, súper invitados todos, profesores, estudiantes, gobernadores, alcaldes, concejales, etcétera, porque pues al final queremos dejar un granito de arena para la política pública en la materia y tendremos invitados, por ejemplo, de la Organización Internacional del Trabajo. Pues obviamente el Ministerio del Trabajo de Colombia, del Ministerio del Trabajo de toda la región americana estarán con nosotros. Entonces,

0: convierta en ese eje de diferentes temáticas, como en este caso el teletrabajo.
1: Finalmente, profesor Giovanni, ¿dónde pueden consultar los interesados toda la información, toda esta programación y, por supuesto, conocer e inscribirse de Telework Colombia año 2026?
0: Tenemos dos lugares. Uno esencial es RITA, la Red de Investigación de Tecnología Avanzada, que es nuestra área la que está liderando el tema del telework aquí en la página de RITA, que está dentro de la página de la universidad. Simplemente googlean y en RITA estará toda la información de telework. Y también si googlean telework 2026 van a encontrar allí toda la información. Y pues obviamente hoy es como se mueve el mundo a través de simplemente palabras claves. Entonces la palabra clave es Telework 2026 y Bogotá, Universidad Distrital, y van a encontrar toda la información.
1: Bueno, profesor Giovanni, muchísimas gracias por darnos de su tiempo y atender esa entrevista para explicar sobre Telework Colombia año 2026.
0: No, muchas gracias a ustedes, a toda la audiencia, pues agradecerles desde la emisora. Siempre está atenta a las iniciativas que hacemos nosotros como universidad, como docentes, ¿no? Súper agradecidos y pues que la audiencia ojalá pueda participar y vaya presencial o virtualmente y que nos sigan.
1: Profesor, bueno, muchísimas gracias nuevamente por su tiempo y recordar que estábamos al diálogo con el profesor Giovanni Mancilla, quien es jefe de la oficina de Planestic y también de RITA de la Universidad Distrital Francisco José de Caldas, en donde conversábamos sobre Telework Colombia 2026 en su edición número 26 de este Congreso Internacional, que por supuesto reunirá a expertos para analizar estos desafíos y oportunidades de la inteligencia artificial, también la transformación digital y el futuro del trabajo. Y ya siendo las 8 de la mañana, 37 minutos. Vamos con una breve pausa musical y seguimos aquí en Revista de la Mañana.
2: Así es, Samuel, vamos para una pausa musical y a veces las cosas no salen como lo planeamos, pero el amor siempre se merece una segunda oportunidad para sanar, para hablar desde el corazón y volver a empezar con más madurez. Estamos hablando de una canción que pertenece al álbum Tu Historia, que fue estrenado a finales del año 2022 y tras lanzarse como sencillo promocional en octubre del 2023, producido junto al chileno Alex, llega esta joya del pop latino con esa sensibilidad única, esos sonidos melancólicos que te abrazan con el alma. Estamos hablando de Julieta Venegas, que nos trae la canción Dame una oportunidad. 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

0: 8:47 Seguimos en Revista de la Mañana acá en la UD 90.4 FM Estéreo. Vamos con información nacional porque el gobierno ya inició la construcción del Plan Nacional de Desarrollo. Estamos hablando de una agenda que contempla pues la reconstrucción de infraestructura, y servicios, además también del fortalecimiento de las capacidades de varias entidades territoriales. Y estamos hablando de que el gobierno dio luz verde a los encuentros regionales para construir este Plan Nacional de Desarrollo 2026-2030. Julián Buitrago, que es director de Planeación Nacional, anunció que el gobierno ya está proyectando inversiones por 38,7 billones indicativos para el eje cafetero, con el fin de adelantar la reconstrucción y reactivación económica luego del sismo del pasado 10 de agosto. La primera jornada se realizó en Pereira y hace parte de una gira que adelantará el gobierno nacional en cabeza de Planeación Nacional y que pues tendrá lugar en 12 ciudades del país, y el objetivo es recoger propuestas de autoridades territoriales, de empresarios, de la academia y de la ciudadanía para definir las prioridades que llegarían a las bases del Plan Nacional de Desarrollo. Buitrago explicó que los recursos proyectados en esa oportunidad estarán dirigidas por lo pronto a Risaralda, Caldas y Quindío, y pues la agenda contempla el fortalecimiento también de las capacidades territoriales. Se trata de una noticia muy diciente en el marco de lo que es ese plan de reactivación económica y de recuperación luego del terremoto del 10 de agosto. Y estamos hablando básicamente de tres ejes que regirán este Plan Nacional de Desarrollo. Por un lado, la reconstrucción, la transformación y la resiliencia. Por otro lado, el patriotismo constitucional. Y en tercer lugar, el milagro social. Es la información que tenemos. También hay otros pilares como el milagro económico, el trabajo, digamos, con las comunidades. Y este proceso busca fortalecer la planeación, la ejecución y la gestión de proyectos en los territorios. Por otro lado, se ha identificado un portafolio de 334 grandes proyectos en el país, cuyo valor asciende a aproximadamente 535,1 billones de pesos. Sin embargo, estas iniciativas tendrán distintas fuentes de financiación, así fue como lo informó el Departamento de Planeación Nacional. Por otro lado, algunos proyectos requerirán recursos del Presupuesto General de la Nación, mientras que otros podrán contar con aportes de departamentos y municipios, también inversión privada nacional o incluso cooperación internacional. El Plan Nacional de Desarrollo también tendrá un capítulo que fue denominado Colombia desde las regiones, e incluirá la reconstrucción de territorios afectados por el sismo y una agenda de descentralización diferencial, inversión regional y articulación entre el gobierno nacional y las entidades territoriales. Los encuentros regionales seguirán en otras ciudades como Quibdó, Villavicencio, Cúcuta, Popayán, Leticia, Tunja, Medellín, Bogotá, Barranquilla, Ibagué y Cali. Con estas jornadas se busca recoger esos insumos para el Plan Nacional de Desarrollo y también para el Plan Plurianual de Inversiones. Frente a esto, el presidente Abelardo de la Espriella aseguró que el Plan Nacional de Desarrollo tiene que convertirse en una hoja de ruta de obras, inversión, empleo y oportunidades reales para los colombianos. Samuel Céspedes nos trae también más información sobre llamados que le han hecho al gobierno nacional para proteger el presupuesto de la Jurisdicción Especial para la Paz.
1: Así es, Alejandro, y es que en medio de las polémicas y también las discusiones que se han adelantado sobre el futuro de la Jurisdicción Especial para la Paz, desde la Comisión Interamericana de Derechos Humanos se está haciendo un llamado al gobierno nacional para que, por supuesto, garantice el funcionamiento del tribunal y también de la unidad de búsqueda de personas que son dadas por desaparecidas. Desde el órgano internacional se está señalando que el Estado tiene que garantizar estas condiciones adecuadas para el debido desarrollo de estos procesos de justicia transicional y también la búsqueda de personas desaparecidas, que por supuesto están señalando como indispensables para asegurar los derechos de las víctimas del conflicto armado en el país. También se dice, o el pronunciamiento se conoce en medio de la discusión del Presupuesto General de la Nación para el año 2027 y también de la propuesta que está contemplando reasignar 170 mil millones de pesos del presupuesto de la JEP. Y es que según la CIDH, que es decir, la Comisión Interamericana de Derechos Humanos, de concretarse esta medida, la JEP recibiría aproximadamente 254 mil millones de pesos menos de los recursos que requiere para atender las necesidades operativas. También, además, se agregan que la propia jurisdicción ha advertido que esta situación puede poner en riesgo su funcionamiento, también el sistema de protección de víctimas, testigos e intervinientes, y también la implementación de las sanciones propias. Y asimismo, la comisión expresó su preocupación por los recursos que ya estaban previstos y que serían inferiores a sus necesidades operativas y a los asignados en el año 2026. De acuerdo con esta información que pues es pública y que es de la entidad, esta situación podría afectar capacidades esenciales para la búsqueda humanitaria de personas desaparecidas, también afecta a sus equipos y además podría complicar el cierre de al menos la mitad de los laboratorios forenses y también limitar la participación de las víctimas en estos procesos de búsqueda. La comisión también señaló que aunque los estados tienen margen para definir sus prioridades de gasto público, por supuesto, las decisiones presupuestales tienen que tener en cuenta su impacto sobre las obligaciones internacionales en materia de derechos humanos. Y si, por supuesto, en ese sentido, pues la Comisión Interamericana de Derechos Humanos sostuvo que estos órganos encargados, que son de investigar graves violaciones de derechos humanos, buscan a personas desaparecidas, tienen que contar con recursos adecuados, también suficientes y por supuesto estables, y por esto mismo pues se hizo un llamado al Estado para que considere en la aprobación del presupuesto también la importancia de la JEP y la Unidad de Búsqueda de Personas Desaparecidas para esclarecer lo ocurrido durante el conflicto armado, también combatir la impunidad y por supuesto garantizar estos derechos de las víctimas a la verdad, la justicia y la reparación, y por supuesto la memoria y no repetición de las víctimas, Alejandro.
0: Un llamado muy importante que recordemos se da en el marco de esa discusión sobre el presupuesto para la Jurisdicción Especial para la Paz. En otras noticias de materia nacional, el gobierno nacional posesionó a Beatriz Eugenia Vélez como nueva presidenta de Colpensiones. Ella llega a este cargo precisamente en reemplazo de su antecesor. Estamos hablando de... se me perdió en este momento el nombre. Sin embargo, pues ella asume como nueva presidenta de Colpensiones con la misión de fortalecer la capacidad institucional de la entidad y avanzar hacia una administración eficiente, responsable y cercana a los afiliados y pensionados. La llegada de Vélez abre una nueva etapa en una de las principales entidades del sistema público de pensiones. Entre las prioridades definidas por el gobierno estarán, por ejemplo, la protección de recursos y el pago oportuno de las mesadas pensionales. Esto, recordemos, en el marco de ese anuncio que hizo el Ministerio de Trabajo sobre un déficit presupuestal que rondaría los 5 billones de pesos y que pondría en juego, o digamos en marco de duda, por decirlo así, las mesadas de noviembre, diciembre y también el pago de la mesada extra de diciembre, más conocida como la mesada 13.
1: Para hacer la precisión que usted estaba pues nombrándonos ahorita, Beatriz Eugenia Vélez llega en reemplazo de Carlos René Montoya, que fue quien estuvo solo 3 días en el cargo, como se lo decía. Sí.
0: Es correcto, recordemos que él estuvo en una sesión del Congreso de la República exponiendo, digamos, su conocimiento sobre la entidad, y pues sus respuestas no fueron suficientes, por decirlo así, o no fueron del agrado del Congreso, que señaló que la entidad requería pues un perfil más técnico, por decirlo así, dada la importancia de la entidad. En ese sentido, con la llegada de la nueva directora, estamos hablando de Beatriz Eugenia Vélez, pues la entidad inicia una nueva etapa. Estamos hablando de que tiene que fortalecer las capacidades técnicas, financieras y operativas de Colpensiones, con énfasis en una gestión que combine la responsabilidad administrativa y una mayor capacidad de respuesta institucional. El nombramiento de esta mujer se dio el día de ayer, 6 de octubre, y según el Ministerio de Trabajo, pues busca reforzar la conducción de una entidad en la que millones de colombianos depositan su confianza mes a mes para la administración de sus derechos y recursos pensionales. La nueva presidenta de Colpensiones, Beatriz Eugenia Vélez, es abogada de la Pontificia Universidad Javeriana y cuenta con una trayectoria profesional y directiva superior a 3 décadas en áreas directamente relacionadas con seguridad social, relaciones laborales, gobierno corporativo y administración de riesgos. Su formación incluye una especialización en derecho laboral y otra en instituciones de seguridad social. Además, es magíster en seguridad social y máster en gestión de riesgos, un perfil que combina conocimientos jurídicos, administrativos y financieros. Esa experiencia será uno de los elementos que acompañarán el reto de fortalecer la gestión de Colpensiones, particularmente en un escenario en el que el gobierno pues busca garantizar una administración responsable, técnica y transparente. La ministra de Trabajo, Natalia López, señaló que la llegada de Vélez permitirá avanzar de manera articulada frente a los desafíos institucionales y mantener a los ciudadanos como eje de las decisiones que se adopten en la entidad. Son las 8 de la mañana con 56 minutos, vamos a una breve pausa musical y en instantes regresaremos con más información y sobre todo con cuñas informativas acá en Revista de la Mañana.

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8: 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Antes de convertirse en Los Hombres G, David Summers y Javi Molina formaron una banda de corte punk llamada Los Residuos, inspirados por el espíritu rebelde de los Sex Pistols. Tiempo después, al sumarse Dani y Rafa en 1983, cambiaron el nombre a Hombres G y adoptaron un sonido de pop rock.
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8: En 1985, su primer éxito sería Marta tiene un marcapasos. Esto los lanza a la fama y definió su camino de la música. Más adelante, los Hombres G se consolidan como una de las bandas más icónicas de los años 80. Su álbum debut homónimo fue un éxito en España y en América Latina.

0: Llegaron a cruzar el Atlántico, haciendo conciertos en países como México, teniendo un público masivo.
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0: Con más de 4 décadas de carrera, Hombres G sigue siendo una referencia indispensable del pop rock en español.
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0: Demostrando que su música es atemporal y sigue conectando con nuevas generaciones.
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0: 9 de la mañana con 13 minutos, seguimos conectados a Revista de la Mañana y hasta ahora queremos invitar a los oyentes a que nos acompañen no solamente en el dial de FM 90.4 FM estéreo, sino que también vivan la radio de una manera diferente, nos acompañen por medio de nuestra transmisión en vivo por YouTube, en donde nos encuentran en el canal Laud 90.4 FM estéreo. La invitación también es a que nos acompañen en TikTok, donde tenemos una transmisión en vivo. Y queremos a esta hora a hacer una invitación muy especial porque tenemos un gran invitado para hablar de un tema muy importante y es el de la prevención. Prepararse antes de que ocurra una emergencia puede facilitar una respuesta más organizada y segura. Y aunque muchas veces hablamos de este tema en nuestro círculo familiar, en nuestro círculo personal, pues no entendemos la importancia de hacerlo también desde la comunidad, ¿no? Desde lo colectivo. Por eso, a esta hora, pues me gustaría darle la bienvenida a Juan José Díaz Castro. Él es coordinador de educación en gestión del riesgo del Instituto de Educación de la Cruz Roja Bogotá, que muy amablemente nos acompaña. Juan, bienvenido a Laud Estéreo.
1: Hola, muy buenos días a todos los oyentes de Laud Estéreo. Un gusto acompañarlos el día de hoy.
0: Le agradecemos mucho su compañía en este programa porque pues muchas veces hablamos de la prevención, de la preparación del kit de emergencias, por decirlo así, y lo pensamos todo muy desde el hogar, ¿no? Muy desde la casa, desde la familia, pero es muy importante también hablarlo en comunidad, hablando en colectivo, sobre todo entendiendo que estas emergencias pues suelen también afectar muy fuertemente a los conjuntos residenciales, a estos edificios, por ejemplo, donde conviven diferentes familias, y por ello pues desde la Cruz Roja tenemos una invitación muy especial, ¿no? Estamos hablando de un seminario que tendrá lugar el próximo 17 de octubre. Estamos hablando de el seminario Plan de Emergencias Comunitario. Es un espacio gratuito de formación dirigido a la comunidad, de la cual pues Juan nos va a contar más detalles. Juan, ¿de qué se trata este evento y por qué es tan importante en el marco pues también de lo que ha pasado en materia sísmica en nuestro país?
1: Pues mira que hablar de estar preparados es muy, muy, muy importante, porque pues siempre que hay una situación especial como la que la que vivimos en agosto, el 10 de agosto, en ese momento el común de todos los ciudadanos empezamos a pensar ¿y qué tengo que hacer? ¿Y qué tendría que hacer? ¿Y cómo podría hacerlo? Y nosotros desde la Cruz Roja Bogotá pues podemos aportarle a la comunidad en orientarlos en qué hacer y cómo hacerlo de la mejor forma. Por eso es importantísimo que en la base de la estructura de la sociedad, que es la familia, estemos preparados. Y pues independiente de cuál sea mi estructura familiar, si yo estoy con mi pareja, con mis hijos, con mis padres, etcétera, debo saber, y todos en mi núcleo familiar deben saber, qué hacer en caso de una situación. Por eso es importante estructurar y tener organizado un plan familiar en donde todos participen, en donde todos tengan un rol específico, en donde todos los miembros de la familia aporten desde sus capacidades, no importa que sea el niño, el adulto mayor, todos aportan y todos deben estar involucrados en ese plan familiar de emergencias.
0: Hablemos un poco, Juan, de cuáles pueden ser esos conocimientos básicos que se deben tener a la hora de reconocer riesgos, de fortalecer esa preparación familiar y comunitaria y sobre todo también esas medidas de autoprotección, ¿no? Ante situaciones de emergencia que muchas veces pues se dejan mucho en el papel, pero en medio de una emergencia es cuando se nota la falta de preparación.
1: Mira que acabas de decir algo muy importante. Nosotros podemos estructurar el plan y tenerlo en papel. Pero si ese documento no pasa de ser un documento a ser algo operativo, pues yo puedo tener algo escrito, pude sentarme y gastar tiempo escribiendo en un computador o hacer un documento a mano, pero no lo he probado. No sé cómo va a funcionar. No sé si lo que yo pensé de las medidas de autoprotección para mí, para mi familia, para mis animales de compañía, son o no son funcionales. Entonces es muy importante que Además de que le gastemos un tiempo a organizar ese documento en donde involucremos a todos los miembros de la familia, también lo pongamos a prueba. Y eso es lo que va a pasar este mes con el simulacro que tenemos. Hay que ponerlo a prueba. Pero no debemos trabajar solo en los simulacros que se proyecten desde el distrito o desde la nación, sino hacer ejercicios internamente en familia de, bueno, y si sucede esto, y si se caen los muebles, y si no puedo evacuar por aquí, y si alguno de los miembros de la familia tiene una lesión y tengo que apoyarlo para su movilidad, o si tengo personas con movilidad reducida en casa, todo eso debo probarlo y en ese documento que proyectamos inicialmente sentados en familia o tal vez una sola persona, ir haciendo ajustes necesarios que vaya identificando en cada una de estas actividades.
0: Hablemos un poco de cómo surge este seminario gratuito denominado Plan de Emergencias Comunitario. Digamos, entiendo que es una iniciativa de la Cruz Roja, pero hablemos de ese trabajo pedagógico también que se adelanta desde la entidad, pues para que las personas estén más preparadas ante este tipo de emergencias.
1: Precisamente es para fortalecer las capacidades comunitarias en tema de preparación ante cualquier tipo de estas situaciones. Entonces, se proyectó una actividad en donde pueden participar y se va a hablar de qué es el plan, cuál es la estructura que debe tener este documento, qué acciones podemos llegar a contemplar dentro de este documento, cómo identificar las amenazas que tengo tanto adentro como afuera de mi vivienda, tanto adentro como afuera del conjunto, si vivimos en conjunto, en un conjunto residencial, y todo eso, tenerlo claro para que en el momento de la proyección de este documento, pues me sirva como insumo. Además de también identificar cuáles son las capacidades de mi familia. ¿Qué tengo yo en mi casa, no? Que tengo una maleta, un morral en el que puedo echar mis elementos de mi kit de emergencias, que puedo distribuir en una maleta más pequeña para que mi hijo me ayude, que el adulto mayor no puede cargar, entonces que debo limitar el peso y pues vamos a repartirnos los elementos entre todos. Pues dentro de esa actividad se van a identificar todas estas cosas, se va a conversar sobre eso y pues el objetivo principal es lograr fortalecer las capacidades comunitarias en caso de una situación de emergencia y que podamos aportar desde nuestra institución un granito de arena a toda la comunidad para que pueda reaccionar de mejor manera a como lo hicieron tal vez el 10 de agosto, o como lo han hecho en eventos anteriores que hemos sentido fuerte aquí en la ciudad de Bogotá, pero que afortunadamente no han sido de impacto principal en la ciudad de Bogotá.
0: A mí me parece un espacio muy valioso porque muchas veces creemos que nos preparamos todo desde la generalidad, ¿no? Es decir, creo que estoy preparado para un terremoto o para un sismo porque tengo lista la maleta con agua, con el kit de primeros auxilios, el silbato y poco más, ¿no? Pero, por ejemplo, este seminario nos va a llevar a aterrizar en esa emergencia, ¿no? Aterrizar realmente en lo que vamos a necesitar. Y por ejemplo, ¿no? En el caso de los adultos mayores que necesitan medicamento, pues tener preparado ese medicamento también en ese kit de emergencias, pues para que no se trate de un kit genérico, sino que realmente responda a las necesidades de la familia, ¿no? En ese sentido, me gustaría, Juan José, que le contara a nuestros oyentes a qué personas está dirigido este seminario, si los menores de edad pueden participar y sobre todo cómo pueden hacer para inscribirse, porque esto requiere una inscripción previa.
1: Bueno, antes de responderte tu pregunta, quiero hacer énfasis en algo muy importante que dijiste. El kit de emergencias es un material que no es genérico, como bien lo manifiestas, sino que es específico para mi familia, o específico para mí si yo vivo solo, o específico para cada uno de los integrantes de mi casa. ¿Por qué? Porque cada uno tiene características y tiene necesidades diferentes. Por ejemplo, Yo como hombre adulto no tengo las mismas necesidades que tendría mi pareja como mujer adulta o mi hija como mujer adolescente. Entonces, cada una de estas claridades es importante tenerlo para poder organizar bien ese kit. En el tema específico del proceso que se va a desarrollar, pues cualquier persona puede, porque pues la preparación familiar es importante para todos los miembros de la familia. No hay ninguna restricción para que alguien pueda participar, y pues están cordialmente invitados. El proceso se va a desarrollar en las instalaciones del Instituto de Educación, que queda a una cuadra de la Caracas con 76, en nuestro auditorio. Y pues, como ya te dije, está dirigido a todos, se inicia sobre las 8 de la mañana, y las inscripciones están disponibles entrando a las redes Cruz Roja Bogotá, y ahí encuentran las piezas publicitarias y por intermedio de esas piezas se contactan con nuestro equipo de asesores comerciales para que puedan hacer el proceso de inscripción.
0: Así es, estamos hablando que este seminario tendrá lugar el próximo 17 de octubre, como lo decía Juan José, desde las 8 de la mañana hasta las 10 de la mañana, en el auditorio del Instituto de Educación de la Cruz Roja Bogotá. Estamos hablando de la Diagonal 75 bis, número 2076, Barrio San Felipe, en Barrios Unidos, y es una oportunidad para robustecer esos planes de contingencia, para atender las emergencias y sobre todo estar preparados. No, nadie está exento en ningún lugar del país, en ningún momento de la vida, de atravesar una situación como esta. Juan José, muchas gracias por acompañarnos y por traernos esta invitación a participar en este importante seminario que seguramente va a ser de mucho provecho para las familias bogotanas.
1: Muchas gracias a la UD por la invitación, por facilitarnos estos espacios que nos permiten llegar a toda la comunidad, específicamente a la comunidad universitaria, pero pues que nos dan la oportunidad de ir compartiendo información que consideramos desde la institución que es muy importante para la comunidad en general.
0: Así es, Juan, muchas gracias. Es una oportunidad, una jornada para reconocer la importancia de la organización comunitaria, para identificar los recursos y los puntos seguros, las rutas de evacuación y sobre todo la participación en ejercicios de preparación ante cualquier tipo de emergencia. Son las 9 de la mañana con 26 minutos. Vamos a una pausa musical y en instante regresaremos con más información acá en Revista de la Mañana.
2: Así es, Alejandro, hacemos una pausa musical y vamos con una canción que a veces hay ausencias que a pesar que uno quiera como seguir adelante, hay palabras y hay búsquedas que buscan un refugio en el camino. Estamos hablando de una canción que hace parte del álbum debut en solitario de Por Mirarte de Sony Music y esta joya del rock en español grabada en el año 1988 está presente en este momento por Andrés Calamaro, captura la soledad urbana y la necesidad visceral de conectar con alguien más. 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

0: Distrital Francisco José de Caldas, porque del 5 al 9 de octubre se está conmemorando, se está realizando la Semana Sabio Caldas de la Facultad de Ingeniería de la Universidad Distrital Francisco José de Caldas, y precisamente para hablar y detallar toda la programación, pues hablamos con Carolina Ortiz, quien es la funcionaria de la Secretaría Académica de la Facultad de Ingeniería, para que pues nos hablara y nos profundizara un poco más sobre la Semana Sabio Caldas. Así que escuchemos estas declaraciones.
1: Bueno, muy buenos días a todos nuestros oyentes de Revista La Mañana, programa de la UD Estéreo, emisora de la Universidad Distrital Francisco José de Caldas. En este momento nos encontramos en un cubrimiento especial porque del 5 al 9 de octubre se está llevando a cabo la Semana Sabio Caldas, o Semana de Ingeniería, y para hablar de este tema, pues le damos la bienvenida a Carolina Ortiz, quien es funcionaria de la Secretaría Académica de la Facultad de Ingeniería, y quien nos va a detallar un poco más sobre de qué es esta semana. Así que, Carolina, bienvenida a Revista de la Mañana.
2: Muchas gracias.
1: Bueno, Carolina, empecemos poniendo en contexto a toda la comunidad universitaria, a todos nuestros oyentes. ¿Qué es la Semana Sabio Caldas, o también conocida como la Semana de Ingeniería?
2: Bueno, es una de las semanas más importantes para la Facultad de Ingeniería, donde se desarrollan diferentes actividades para toda la comunidad universitaria.
1: Bueno, Carolina, también hablemos de quiénes pueden asistir a esta Semana Sabio Caldas. ¿Es simplemente para toda la Facultad de Ingeniería o también está abierta para la universidad en general?
2: Está abierta para la universidad en general, docentes, personal administrativo, estudiantes. Lo importante es la participación de toda la comunidad.
1: Bueno, hablemos un poco de esas actividades que usted nombró anteriormente. ¿Cuáles van a ser esas actividades de las que podrá disfrutar la comunidad universitaria?
2: Claro que sí, tenemos feria de proyectos de ingeniería electrónica, tenemos diferentes charlas interesantes para toda la comunidad, también tenemos actividades de biblioteca y maratón de programación.
1: Bueno, también por último, ya para finalizar esta entrevista, quisiera también que le mandara ese mensaje de invitación a toda la comunidad universitaria. Usted nos contaba un poco sobre pues que los docentes, también los administrativos y la comunidad en general podría asistir. Entonces, mandémosle ese mensaje de invitación para que las personas se acerquen del 5 al 9 de octubre para recordar también las fechas.
2: Claro que sí, recordemos, como lo indicaste, del 5 al 9 de octubre es una semana muy importante para aprender, para participar, para guiarnos en procesos académicos, así que totalmente invitados todos, toda la comunidad universitaria de la Francisco José de Caldas y sobre todo de la Facultad de Ingeniería.
1: Bueno, Carolina, muchísimas gracias por haber pasado por los micrófonos de Revista de la Mañana y también por detallar esta información tan valiosa para la institución, la Universidad Distrital Francisco José de Caldas.
2: Muchas gracias a ustedes, muchas gracias a la comunidad y recuerden, del 5 al 9 de octubre están totalmente invitadas.
1: Nuevamente, Carolina, muchísimas gracias y recordar que estábamos al diálogo con Carolina Ortiz, quien es funcionaria de la Secretaría Académica de la Facultad de Ingeniería de la Universidad Distrital Francisco José de Caldas.
0: Ahí lo tienen, esto fue la declaración que nos dio Carolina Ortiz, quien es secretaria académica de la Facultad de Ingeniería, en donde pues nos detallaba algunas de esas actividades que se están realizando del 5 al 9 de octubre, y agregándole a esta información hay que recordar la programación de cierre, que es el viernes 9 de octubre, en donde pues nos explicaban que era el día más importante porque estaría llevándose a cabo la Maratón de Programación 2026 de 8 de la mañana a 5 de la tarde en las salas del quinto piso, también las estrategias de optimización y planeamiento en la transición energética justa de 10 de la mañana a 11 de la mañana en el Auditorio Sabio Caldas, y por último el evento cultural en la Biblioteca sobre Juegos Tradicionales a partir de las 10 de la mañana en la zona de esparcimiento. Y ya siendo las 9 de la mañana, 40 minutos, vamos a una breve pausa musical y seguimos aquí en Revista de la Mañana.

0: Seguimos con información distrital acá en Revista de la Mañana y una muy buena noticia para los habitantes del sur de la capital y también para aquellos que nos visitan diariamente desde el municipio de Soacha, porque el puente Tibanica, que unirá la avenida Ciudad de Cali con Ciudad Verde, pues ya tiene constructor. Se trata de un proyecto que costará 60 mil millones de pesos, tendrá 87 metros de longitud y estará listo en 18 meses. Así lo anunció el Instituto de Caminos y Construcciones de Cundinamarca, que adjudicó la construcción del puente Tibanica al consorcio Corredor Vial ICCU, una obra que conectará a Bogotá y Soacha a la altura de Bosa y Ciudad Verde. El proyecto contempla recursos cercanos a 60 mil millones de pesos y deberá ejecutarse en un año y medio. La región metropolitana Bogotá-Cundinamarca, a través de la Agencia Regional de Movilidad, también participa con recursos para hacer posible esta nueva conexión y este puente comunicará la avenida Ciudad de Cali en Bosa con la avenida Terreros en Ciudad Verde, Soacha. La estructura tendrá 87 metros y, de acuerdo con la región metropolitana, beneficiará a cerca de 250 mil habitantes del sector. La obra busca ofrecer una alternativa a la autopista sur para los desplazamientos de ingreso y salida de Bogotá en una zona de alta importancia para la movilidad regional. La adjudicación se produjo después de un proceso en el que participaron 17 proponentes interesados en ejecutar la obra y el contrato, pues como les comentábamos, quedó en manos entonces del consorcio Corredor Vial ICCU, conformado por Construlatina SAS con una participación del 50%, SJ Projects SAS con 40% y ASJ Internacional Constructora y Montajes con el 10% restante. La construcción se espera entonces entre en operación en 18 meses y pues será un punto neurálgico para la movilidad entre Bogotá y Soacha. Esta infraestructura representa una alternativa muy importante para avanzar en la integración territorial y se constituye como el primer paso para extender también el sistema Transmilenio hacia Soacha mediante la fase 4, una conexión que añade relevancia estratégica a la obra. El proyecto es el resultado del trabajo conjunto entre la Alcaldía de Bogotá, la Alcaldía de Soacha y la Gobernación de Cundinamarca, además de la participación de la Región Metropolitana y su Agencia Regional de Movilidad. Una noticia que esperamos pues en próximos meses traiga soluciones en movilidad para los habitantes de la localidad de Bosa, de Kennedy también, y para los habitantes del municipio de Soacha, acá muy cerca a la capital. Son las 9 de la mañana con 51 minutos y hasta ahora vamos con más información distrital con Samuel Céspedes.
1: Así es, Alejandro, desde Bogotá se está llevando orientación jurídica, también social y psicosocial directamente a los barrios. Esto por supuesto con una estrategia que se llama Unidades Móviles de Justicia durante este mes de octubre, que estarán en diferentes puntos de Suba, también en la Candelaria y en San Cristóbal. Y es que tener una duda frente a un contrato de arriendo, un conflicto con un vecino o inclusive una situación de violencia en un contexto familiar puede generar una pregunta sencilla pero importante, y es ¿a dónde acudir? Y precisamente para acercar esta respuesta a los barrios de Bogotá, pues precisamente la ciudad está contando con Unidades Móviles de Justicia, donde la Secretaría Distrital de Seguridad, Convivencia y Justicia pues está brindando estos vehículos que están acondicionados para llevar orientación jurídica, también orientación social y psicosocial directamente a los territorios. Allí usted como ciudadano pues puede acudir y recibir asesoría gratuita, también conocer las alternativas para atender su situación y saber a qué entidad o servicio acudir cuando necesite avanzar en una solución de un conflicto. Es una estrategia que está dirigida por supuesto especialmente a sectores donde la oferta de justicia pues no es tan permanente y en donde se presentan situaciones que son recurrentes de conflictividad. Son jornadas que se realizan de manera articulada con instituciones, con operadores y otros actores también que están relacionados en el acceso a la justicia, a la seguridad y también a la convivencia. Pero pues usted se preguntará qué servicios se ofrecen durante pues estas jornadas de las Unidades Móviles de Justicia. Y es que las personas que se acerquen a estas jornadas pueden recibir orientación sociojurídica que es gratuita frente a diferentes situaciones de la vida cotidiana. Entre estos servicios disponibles se encuentran asesoría en casos de violencia en el contexto familiar, también hay orientación frente a conflictos relacionados con arrendamientos, asesoría en caso de deudas, También hay orientación para la elaboración de derechos de petición y de tutelas, orientación frente a conflictos de convivencia, recepción de denuncias, servicios relacionados con comisarías de familia y, por supuesto, también orientación social y psicosocial. Es una oferta que puede variar de acuerdo con la jornada y las necesidades del territorio, y por esto mismo las personas pueden acercarse, también explicar la situación y recibir esta orientación sobre las alternativas que están disponibles y también esta misma ruta u hoja de ruta que deben seguir. Es una apuesta para facilitar el acceso a la justicia sin que los ciudadanos tengan que desplazarse desde sus territorios hasta una oficina para saber qué trámite necesitan o también cuál es la entidad competente, y es una estrategia que se está desarrollando en el marco del Plan Integral de Seguridad, Convivencia Ciudadana y también Justicia, que está contemplando, por supuesto, estas acciones para mejorar el acceso a la justicia. Pero también usted se preguntará, ¿dónde estarán ubicadas estas unidades móviles de justicia durante este mes de octubre? Durante octubre de este año, estas unidades móviles se realizan jornadas de atención en diferentes puntos de la localidad de Suba, también en La Candelaria y en San Cristóbal, en donde la atención es de 9 de la mañana a 3 de la tarde. Específicamente en Suba está Justicia al Paso, que es en la Clínica Corpas, que es la carrera 111, número 158-03, localidad Suba, como ya le comentábamos, y estas fechas son miércoles 7, 14, 21 y 28 de octubre. En cuanto al segundo sector, que es La Candelaria, estará en Vereda Chorrillos, que es en la carrera 135, número 172-12, son los viernes 9, 16 y 23 de octubre. Y por supuesto, la última es San Cristóbal, que es Justicia al Barrio, que se llama esta estrategia, que es en la Transversal 14, con calle 57 Sur, es en el supermercado Colsitiendas, en la localidad de San Cristóbal, los jueves 8, 15, 22 y 29 de octubre, Alejandro.
0: Samuel, muchas gracias por esa información. Ya vamos dándole cierre a Revista de la Mañana, pero antes queremos hacer una invitación y un llamado muy especial a todos los estudiantes, egresados, docentes y trabajadores de planta de la Universidad Distrital, porque pues estamos participando en las votaciones de proyecto participativo y el voto de cada uno de ustedes puede ayudarnos a hacer posible la adquisición de un nuevo transmisor y seguir fortaleciendo la radio universitaria, la emisora de la Universidad Distrital, para poder continuar, ¿no?, compartiendo esos contenidos académicos, culturales, de interés para nuestra comunidad y para el Distrito Capital. Sabemos que por estos micrófonos a lo largo de los últimos 26 años han pasado muchas historias, muchas voces que de no ser precisamente por esta emisora, pues no podrían ser conocidos, no habrían podido expresarse. Y por eso la invitación es que hasta el próximo 9 de octubre pues todos pueden apoyarnos. Vamos a escuchar esa pequeña invitación que hizo nuestro equipo de redes para que todos se sumen y apoyen a que la UD90.4 FM Estéreo tenga un nuevo transmisor y siga llevando buenas noticias y siga siendo la verdadera alternativa de la radio.
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0: 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Con esta información vamos dándole cierre a Revista de la Mañana, no sin antes agradecerles a todos ustedes su compañía, su sintonía y sobre todo estar siempre apoyando la radio universitaria. Carlos, muchas gracias por su apoyo desde el máster.
4: Señor Alejandro, con mucho gusto, nos escuchamos mañana. Igual dejar a todos los oyentes con la invitación de que sigan sintonizando los 90.4 FM Estéreo, que venimos con más programas y la música iberoamericana y del Caribe que trae la UD, los 90.4 FM Estéreo.
0: Igualmente, un agradecimiento muy grande para el señor Samuel Céspedes. Qué alegría tenerlo acá en el programa. Sabemos que ha estado muy ocupado esta semana cubriendo esos eventos de nuestra comunidad académica. Y como siempre, pues esa invitación para que mañana a las 7:30 nos acompañen, ¿no?
1: Bueno, Alejandro, primero que todo, pues decirle que cuando quiera voy a estar aquí presente colaborándole aquí en Revista de la Mañana. Y también, pues esa invitación que usted hace, que estén conectados todos nuestros oyentes desde 7:30 de la mañana hasta las 10 de la mañana, de lunes a viernes.
0: Así es, y no solamente pueden disfrutar de ese programa por el dial 90.4 FM Estéreo, sino que la invitación es a que visiten nuestro portal laud.udistrital.edu.co, también nuestras diferentes redes sociales. Allí van a encontrar mucho contenido, mucho material, material exclusivo de lo que viene para Rock al Parque 2026 con entrevistas de las bandas distritales. Y sin más preámbulos, nos vamos despidiendo, no sin antes dejarlos con la programación de La Verdadera Alternativa de la Radio.
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Desde Uruguay directamente, este artista multidisciplinario, multiinstrumentista, y por supuesto, a mi parecer, uno de los mejores performance en concierto en vivo. Precisamente les estoy hablando de Jorge Drexler, que suena en los 90.4 FM y que también ha sido uno de los artistas que más hemos recibido de mejor manera en Colombia. Y ha sido muy bonito el legado con este último disco que lanzó con Rueda de Candombe, que incluye canciones como ¿Qué será que es? Y esta canción también que se llama Codo con Codo. Yo espero que usted disfrute de estos artistas en esta hora de música iberoamericana y del Caribe.

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0: Muy buenos días a todos nuestros oyentes y a quienes nos siguen por Facebook Live, YouTube, así como también, como siempre, darle una bienvenida a Lorena, que como siempre está aquí acompañándonos en el máster en Lupa Labora Lude. El espacio académico de análisis donde observamos el mundo del trabajo, la seguridad social, la seguridad y salud en el trabajo y la protección de los derechos de los trabajadores en Colombia y el mundo desde una mirada crítica, jurídica y social. Como siempre, Guillermo Alfonso les habla y hoy vamos a hablar de un tema que puede marcar la diferencia entre una emergencia controlada y una situación de mayor riesgo, como es la preparación. La preparación, básicamente, algo que venimos haciendo en Colombia y en Bogotá desde hace algunos años y que, si bien es cierto, es nacional, es un evento que se genera todos los años a nivel nacional, en los últimos tiempos, pues después del terremoto de Armenia, Pereira y Chocó, nos muestra a nosotros la importancia de la prevención y es esa preparación que tenemos que tener para garantizar una mejor forma de llevar todos estos eventos catastróficos que se pueden generar en las entidades y en las ciudades. En este caso vamos a hablar de la preparación para el simulacro distrital de 2026 que se llevará a cabo el 21 de octubre de este año y que tiene como nombre Bogotá Multiamenaza, y vamos a hablar de la preparación que la Universidad Distrital está generando a través de su Oficina de Seguridad y Salud en el Trabajo para que podamos nosotros todos participar y estar preparados frente a todos estos eventos que han venido frecuentándose en nuestro país y que sobre los cuales debemos de tener algunas normas y por lo menos una preparación para saber cómo actuar en esos momentos difíciles. Básicamente hay que uno tener en cuenta que hay varias cosas que nosotros muchas veces pasamos por alto y que son importantes. ¿Cuántos de nosotros conocemos cuáles son las rutas de evacuación? ¿Conocemos nuestros puntos de encuentro? Y en este momento, si llegara a sonar una alarma o a sentir un evento de un movimiento sísmico o alguna situación de emergencia en la universidad, ¿cuántos sabrían exactamente qué hacer? Esa es una pregunta que debiéramos hacernos en todo momento y que es importante que nosotros la hagamos y que por eso cada que estemos en la universidad verifiquemos rutas de evacuación, dónde está el punto de encuentro, salidas y demás, con el fin de poder saber en esos momentos de emergencia cómo actuar. Para conversar sobre este tema nos acompaña la profesional Nancy Aguilera, quien es profesional en Seguridad y Salud en el Trabajo y hace parte del equipo de la Oficina de Seguridad y Salud en el Trabajo de la Universidad Distrital. Muy buenos días, Nancy, a Lupa Laboral UD. Volvemos a encontrarnos.
1: Muy, muy buenos días, doctor Guillermo. Muchas gracias por la invitación.
0: Vale, Nancy. Vamos a arrancar rápidamente. Nuestro programa es muy corto y nos toca rápidamente como para que podamos un poco presentar este tema a la comunidad y también contarles cómo vamos a llevarlo a cabo aquí en la universidad. Entonces vamos a entrar rápidamente en materia. Nancy, una pregunta para comenzar así. ¿Qué significa realmente prepararnos para el simulacro y por qué no debemos verlo simplemente como una actividad rutinaria de la universidad, a veces hasta harta, dirán algunos?
1: Sí, así es. Bueno, pues es importante porque esto nos va a permitir que sepamos qué hacer en caso de una eventualidad en la cual pues nuestra integridad se vea implicada. Entonces, pues los simulacros son precisamente eso, como el prepararnos o darnos una idea de cómo debemos actuar frente a una emergencia.
0: Uh-huh. ¿Cuál es la, en términos reales y en términos generales, cuál es la real diferencia entre un simulacro y una evacuación real?
1: Bueno, pues en el simulacro, digamos que la situación puede manejarse de manera controlada, donde sabemos que si se plantean lesionados, pues estos no son reales, pero en una situación real ya la cosa cambia. Entonces ya viene el tema de estrés verdadero, el tema de poder controlar nuestras emociones frente a las situaciones que se puedan estar presentando. Entonces, es un poco diferente, sí, en ese sentido sí.
0: Cuando hablamos de generar un simulacro, básicamente hablamos de prepararnos, ¿cierto? ¿Y qué se pretende entrenar en los eventos de un simulacro?
1: Bueno, lo que se busca básicamente es que la gente tome conciencia de lo importante que es tener preparadas algunos contactos, digámoslo así, de saber cómo actuar en caso de un movimiento sísmico, por ejemplo, como es el hecho de no salir corriendo, como es el hecho de no gritar, como es el hecho, porque todas estas situaciones que obviamente para uno pues son inesperadas, hacen que a veces ocurran más accidentes porque no se tiene el autocontrol de nuestras propias emociones.
0: Yo creo que precisamente uno de los secretos y de los éxitos de estos simulacros básicamente está en que nos permite a nosotros familiarizarnos, pienso yo, ¿no? Con estos, este tipo de eventos y también entender que nos puede coger un evento de estos en cualquier espacio y asimismo en esa preparación poder nosotros también a los espacios donde vayamos estar verificando puntos de encuentro, puntos de salida, rutas y demás con el fin de nosotros poder también evaluar eso y en un momento dado poderlo, por lo menos si no liderarlo, por lo menos uno saber qué tiene que hacer en ese momento y que el pánico no lo aborde, ¿cierto? Ya aquí precisamente hablando de ese tema, realmente ¿cuándo uno puede hablar del éxito en un simulacro? Porque pues decir la rapidez en la salida o decir tenemos demasiados errores, a veces uno dice, uy, creo que en este simulacro tenemos tantos errores que hay que replantear la cosa. Precisamente no se tiene muy claro eso. Si realmente es el éxito en la salida y en la evacuación de las personas o en los errores y las oportunidades de mejora que podamos tener. ¿Dónde está el éxito de esto?
1: Bueno, pues considero que el éxito de un simulacro se da en la medida de que lo que se planeó se ejecutó tal cual, aunque pues esto realmente no se da en un 100%. ¿Por qué? Porque de todas maneras hay cosas que a veces uno no prevé y estas se presentan. Pasa como con una emergencia real, ¿no? Así uno se haya preparado y se haya preparado, pues todas las emergencias no son iguales. Entonces, pues hay cosas que a veces se atraviesan, digámoslo así, y pues no salen tal cual. Pero pues esto sí, los simulacros sí nos permiten como fortalecernos en el sentido de que podemos saber qué nos hace falta, qué debemos mejorar, qué no hicimos y qué debimos haber hecho. Entonces, pues esto nos permite ser cada día mejor.
0: Cuando hablamos de simulacros o de estos ejercicios de prevención, básicamente aquí, ¿qué se puede evaluar en ese ejercicio?
1: Bueno, en varios aspectos. Se puede evaluar la respuesta de la gente frente a una eventualidad. Se puede evaluar la respuesta que hizo la brigada. Se puede evaluar los recursos con los que se cuentan si son o no son eficientes, se puede también establecer algunas necesidades cuando se hacen estos ejercicios.
0: Aquí hay una situación muy importante y es que pues, realmente en estos ejercicios son complementarios a otras actividades que lleva el sistema, ¿no? La preparación de brigadistas, la preparación de observadores, los observadores también que vienen del IDIGER y de otras entidades del Estado, y una serie de componentes adicionales que garantizan la prevención en las organizaciones, ¿no? Aquí, ¿qué papel cumplen, por ejemplo, esas personas, brigadistas, observadores, líderes de piso, etcétera, etcétera?
1: Bueno, digamos que los brigadistas poner en práctica, digámoslo así, lo que han aprendido durante la formación, durante el periodo de formación. Entonces allí se ponen también a prueba estas actividades que ellos han estado aprendiendo, como por ejemplo la atención de pacientes, como por ejemplo dar la respuesta inmediata a una activación de una emergencia. En cuanto a los líderes de evacuación, podemos decir que como esa forma de organizarnos, como la forma de poder ayudar a otros en el ejercicio de la salida a detectar qué personas son vulnerables y que debemos, digamos, proteger un poco más, como es el caso, por ejemplo, de mujeres en estado de embarazo, personas con alguna movilidad reducida, personas con audición reducida o ausente. Entonces, los líderes de evacuación nos pueden ayudar mucho en esos temas de identificación de la población, en su caracterización, porque pues ellos se encuentran en cada una de sus áreas.
0: Hay una situación y es que, según hablábamos ayer con el coordinador del sistema, perdón, me dio hachís aquí en el máster, él me decía que nos unimos al simulacro distrital, que tiene un nombre bien particular, ¿no? Bogotá Multiamenaza, ¿cierto? Eso
1: Sí.
0: es un nombre bastante complejo. ¿Realmente qué significa ese concepto y por qué debemos prepararnos ante diferentes tipos de emergencia?
1: Bueno, como tú lo dices, pues este tema es bastante complejo. ¿En qué sentido? Uno generalmente, durante una planeación de un simulacro, pues uno planea uno o máximo dos temas. Pero cuando hablamos de multiamenaza, significa que se pueden presentar muchas eventualidades dentro de una misma situación. Entonces, por ejemplo, el fenómeno natural sísmico, pues nos puede dar multiamenazas en el sentido de que no solamente se mueve la tierra, se puede colapsar una estructura, sino que adicionalmente pueden aparecer personas lesionadas, pueden aparecer personas atrapadas, escape de gas, escape de agua, porque las tuberías se rompen, entonces hay contaminación en el medio ambiente. O sea, se presentan múltiples situaciones que pueden, obviamente, afectar a la comunidad.
0: Ok. En la universidad, nosotros aquí primero con 21 sedes, con todas las problemáticas que se generan y demás, ¿qué amenaza realmente nosotros podemos o ha identificado el sistema dentro de la institución sobre las cuales tengamos que estar preparados?
1: Bueno, digamos que tenemos la amenaza tecnológica en el sentido de que pueden haber sobrecargas en los tomacorrientes, entonces esto nos puede generar un incendio por un riesgo eléctrico, que es muy común, digamos, en la universidad encontrar ese tipo de eventualidades o de riesgos. También tenemos en la zona de Macarena y vivero en estas dos sedes, pues el tema de remoción en masa, ¿cierto? Que pues ahorita con el fenómeno del Niño, pues se puede ver mayormente afectada estos terrenos. Y pues el tema de manifestaciones, que pues a nivel de alteración del orden, pues se puede llegar a presentar. Son como
0: Además de
1: las
0: los
1: más
0: manejos,
1: comunes.
0: ¿cómo?
1: Son como las más comunes.
0: Igual, además de los laboratorios, el manejo de químicos, en la ingeniería forestal, los aserraderos y
1: Incendio
0: carpintería,
1: forestal,
0: que
1: ese señor.
0: también tienen unos elementos importantes que pueden generar emergencias complejas. Cuando hablamos de que un
1: Sí, claro.
0: evento nos puede generar a nosotros una reacción multicadena, ¿a qué nos referimos allí?
1: Lo mismo que te decía. Entonces, digamos que se puede presentar un movimiento sísmico de alta magnitud, lo que nos puede generar incendio, nos puede generar colapso estructural, nos puede generar lesionados, personas atrapadas, se podría llegar a presentar hasta la misma remoción en masa. Entonces, pues eso nos genera una multitud de situaciones que pues pueden llegar a afectar el tema de respuesta ante una emergencia.
0: La universidad es una institución que tiene una complejidad también en el personal que la habita, ¿no? Tenemos trabajadores, docentes, estudiantes, visitantes. ¿Cómo ha pensado el sistema para este simulacro organizar estas personas o plantear cómo las vamos a integrar al simulacro?
1: Desde el subsistema de seguridad y salud en el trabajo se tienen gestores de sede para estas y pues lo que se busca es integrar en este ejercicio pues a todo el personal que se encuentran allí. En ese sentido pues se hace la divulgación en el caso de las aulas de clase, pues a través del saloneo, es decir, vamos salón por salón, dando la divulgación, no solo para el ejercicio, sino para cualquier situación real que se pueda llegar a presentar, cómo debemos actuar frente a ese tipo de situaciones. Y obviamente, pues con el personal administrativo también vamos puesto a puesto, brindando la información y pues a través de nuestros flyers, que se publican a nivel de nuestras redes sociales, a nivel de la página.
0: Y allí entonces los brigadistas, ¿qué papel van a tener?
1: Los brigadistas, pues ellos nos ayudan con la divulgación en las diferentes dependencias, nos ayudan durante el ejercicio al desarrollo del mismo. Y pues en caso de una situación real, pues estar atentos o prestos a cualquier activación que se les haga. Esa es como su principal tarea. Y obviamente
0: Ya
1: la prevención es
0: vámonos,
1: lo principal.
0: ya vámonos a las recomendaciones como tal. ¿Qué recomendaciones especiales debe tener la comunidad para ese evento que se va a llevar el día 21 de octubre?
1: Bueno, primero que todo, pues invitarlos a participar activamente durante el ejercicio del 21 de octubre, pero pues más que invitarlos a participar en este ejercicio, pues estar muy atentos o prestos a cualquier eventualidad que se presente, reportárnosla al subsistema de gestión de seguridad y salud en el trabajo si identifican alguna situación de peligro, para que nosotros pues tomemos las medidas correctivas al respecto. Mantener la calma, siempre que se active el sistema de alarma, estar muy atentos a salir hacia los puntos de encuentro o a atender a las recomendaciones que dan los brigadistas, porque no en todas las emergencias se va al punto de encuentro, sino que pueda que se dé la orden de salir definitivamente de las instalaciones y no retornar a las mismas. Entonces, la recomendación principal es estar muy atentos a las recomendaciones que se dan desde el subsistema y pues a través de los brigadistas y personal de seguridad.
0: Ahora hay un tema muy importante y es el de la inclusión. ¿Sí? ¿Qué preparación o cómo se ha definido en este simulacro que se va a realizar el 26, perdón, el 21, cómo se va a garantizar la integración de las personas que tienen algún tipo de discapacidad, que encuentran algún estado de discapacidad, de movilidad reducida o cualquier otra situación especial, por ejemplo, quienes manejan lenguajes diferentes, por alguna discapacidad o demás? ¿Cómo se van a integrar ellos al simulacro?
1: Bueno, la idea obviamente es que este personal participe. Obviamente lo que se busca es que los compañeros de las dependencias donde ellos laboran sean quienes estén allí como ángeles guardianes apoyándolos en su salida. Obviamente dependiendo pues la característica que tengan ellos, estas personas, pues se mirará que cómo se le puede ayudar. En especial, pues digamos, las personas que tengan o se desplacen en silla de ruedas, pues lo que se busca es que una persona le apoye en su desplazamiento, le haga el acompañamiento, porque pues hay personas que no les gustan que les movilicen su silla de ruedas, sino que ellos lo hagan, pero pues que se sientan sí acompañados. Y las personas que tienen de pronto el tema para el lenguaje de señas, pues digamos que es como hacerle el acompañamiento e invitarlo a que nos acompañe en la salida y llevarlos hasta el punto de encuentro.
0: Ya como lo habíamos planteado anteriormente, la universidad ha participado en varios simulacros nacionales y distritales que se han hecho por parte del gobierno y demás. Frente a esto, ¿qué errores realmente se han encontrado en ese proceso y qué errores se siguen cometiendo aún para que los tengamos en cuenta el día 21 de octubre?
1: Bueno, digamos que se hayan encontrado esas fallas, es que no se da la respuesta que uno espera en el sentido de que uno comunica la orden de evacuación y no voy a salir. No, yo hoy no quiero participar. O sencillamente a veces el personal sabe la hora en que se va a desarrollar el simulacro y buscan salir antes de las instalaciones, prefieren ir a dar una vuelta a otro sitio y no participar. Entonces sí queremos que toda nuestra comunidad universitaria participe, nuestros docentes, muy importante que participen con nuestros estudiantes, que no los dejen solos, que los acompañen hasta el punto de encuentro y pues estemos allí en esa actividad.
0: Ya el tiempo nos está cogiendo y tenemos que terminar, Nancy. Antes de terminar, entonces, ¿qué mensaje tenemos para la comunidad y cómo nos pueden colaborar o se pueden colaborar ellos mismos en la participación de este evento del 21 de octubre?
1: Bueno, pues la mejor forma de apoyarnos es participando. Entonces, los invitamos a todos absolutamente a participar en nuestra jornada de simulacro, porque esto nos va a permitir también ver nuestras capacidades de respuesta, nuestra preparación y pues estar atentos a todos los comunicados que se están emitiendo desde el subsistema de seguridad y salud en el trabajo.
0: Bien, Nancy, muchas gracias por habernos acompañado. Me encanta volver a verte y que estés aquí con nosotros.
1: Claro que sí, muchas gracias a ti por invitarnos y tenernos en cuenta en este tema tan importante que es la prevención.
0: Y es muy importante que nosotros nos preparemos. Sabemos que igual al momento de un evento real no vamos a actuar de la misma forma, pero la preparación sí nos ayuda a mejorar un poco la respuesta que podamos dar ante esos eventos. Muchas gracias también a nuestros oyentes por habernos acompañado una vez más en La Lupa Laboral UD. Recordemos que construir ambientes más humanos, seguros y respetuosos es una responsabilidad colectiva. Los esperamos en el próximo programa. Un feliz día para todos.

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Buenas tardes para todos nuestros oyentes y bienvenidos a este espacio de conciencia, el programa de la maestría en comunicación y educación con el apoyo del programa de comunicación social y periodismo. En este espacio de divulgación científica en el que nos encontramos ahora bajo el acontecer de Halloween. Llega octubre y todas las tiendas y todos los espacios y hasta nosotros mismos nos volvemos vampirescos, entonces aparece justamente las paletas Drácula que llegan con un nuevo concepto y es precisamente el monstruo. Cuando nosotros pensamos en un monstruo, llega una categoría fija y es este ser grotesco, este ser que muta, es un ser extremadamente asociado a lo diabólico, pero entonces hay una cuestión del monstruo que llama poderosamente la atención y es precisamente que siempre aparece al momento de acontecer Halloween. Cuando nosotros pensamos en un monstruo, siempre aparecen las categorías clásicas de los monstruos, como el creado por Mary Shelley, de Frankenstein, o también el hombre lobo, o encontramos millones de categorías que llegan al momento de aparecer todas estas cuestiones que nos dan miedo, que nos asusta. Pero por ahí decía la aldea de Halloween, esto es Halloween, asustar es nuestro fin, ¿qué es realmente lo que nos asusta del monstruo? Y uno de los análisis más importantes al momento de nosotros devenir monstruo fue precisamente la obra de Mil Mesetas, cuando Deleuze y Guattari nos plantean por primera vez la idea de lo monstruoso, de estas ideas que no son categorías fijas, sino que movilizan entonces un entorno más llamativo al encontrarnos con el monstruo. Entonces nosotros ya no nos estamos desplazando a la idea del monstruo como una categoría extraordinaria, fantástica y sobre todas las cosas sobrenatural. ¿Por qué? Porque cuando nosotros nos pensamos en el actual, el monstruo, pues la categoría siempre llega de todas las formas de monstruo, ¿no? Entonces lo fantasmagórico, lo sangriento. Actualmente aparece el terror psicológico, donde lo que realmente no está atormentándonos no es un monstruo fijo, sino nuestros pensamientos. Llegaba dentro de las categorías de películas de terror precisamente la sustancia. Y la sustancia no es realmente un monstruo, es una tendencia que se clasificaba dentro de lo femenino, pero en la actualidad podemos ampliarlo muchísimo más, y es el terror que le tienen los seres humanos a envejecer y ser obsoletos dentro de un sistema. Pero entonces, ¿qué realmente cuando nosotros nos planteamos esta película que ya plantea el post-terror, qué es realmente la figura del monstruo? Entonces ya no nos encontramos dentro de estos monstruos tradicionales, sino ya hay una posibilidad de reconocer lo monstruoso como algo que literalmente es una categoría de tensión que rompe lo establecido. Ya no nos encontramos dentro de las formas de nombrar y ordenar el mundo. Cuando la categoría no nos puede permitir nombrar u ordenar, nos incomoda y nos genera el estado monstruoso en el cual se vive la aldea de la película de la sustancia. Sin embargo, hay una potencia de esta expresión del devenir que nos lleva a pensar otro ser, otro modo de ver el terror, y es que este devenir monstruoso no supone abandonar una forma estable del monstruo, adquiere una nueva forma para imaginarnos ese devenir, y es precisamente un proceso abierto donde el encuentro desestabiliza todas nuestras certezas, y ahí el monstruo adquiere un potencial elemento más tenebroso, y es cómo algo nos desestabiliza por completo, cómo ese algo que puede ser hasta nosotros mismos o con los otros, pues ya desestabiliza todas las formas de existencias. Asimismo, este monstruo comienza a aparecer cuando todas estas clasificaciones comienzan a fallar. La ambigüedad del concepto del monstruo, donde ya no podemos decir es que lo que a mí me aterroriza es los monstruos tradicionales, Frankenstein, Drácula, no quiero que me chupen mi sangre, no quiero que me maten o que me secuestren, porque nosotros somos de la era de los mitos y muchos de nosotros nos criamos teniéndole miedo a la Patasola, a la Llorona, a la Mano Peluda, al Mohán, al Hombre Caimán, a todas estas
mitos y leyendas de Colombia, que nos permite también reconocernos dentro también de una aldea de lo moral, pero sobre todas las cosas, sobre cuáles son estas tendencias que nos hace sentir incómodos de nuestras fronteras. Recordemos entonces un poquito estas clases de español donde el mito y la leyenda se volvían formas en las que se adecuaba la sociedad. Entonces el terror funcionaba, como diría Foucault, como un mecanismo de control. El miedo por excelencia siempre ha sido el mecanismo de control en el cual, si nosotros no nos portábamos bien, nos iba a llevar la pata sola. Si éramos infieles, nos iba a llevar cierto monstruo. Siempre nosotros asociamos todas nuestras incomodidades sociales a los monstruos. Pero ¿qué significa cuando ese monstruo ya muta y nos permite divagar en el sentido de que ya no es algo tangible, no es algo a lo que yo le pueda poner un rostro, sino es un elemento distinto, es algo que habita dentro de mí y que me asusta, pero me asusta en cuanto está adentro de mi cabeza generando cosas? Eso siempre ha existido. Recordemos realmente quiénes son los monstruos que nos asustan. ¿Qué es realmente lo que nos está asustando de lo que nos genera miedo? Y es precisamente que nos rompe el molde de lo establecido. Y es que este devenir monstruo nos cuestiona una idea de identidad completamente fija. Cuando nosotros vemos los actuales monstruos, ya no nos están buscando unas formas en las que la moralidad establecida nos construye. Realmente el monstruo actual, el devenir monstruo, nos está confrontando a algo un poco más difícil, y es la incomodidad de darle nombre a las cosas. Cuando nosotros nos encontramos en la película de terror más taquillera de este, aunque no fue taquillera, fue la más vista de este, de la

Porque se chorrea y le pega a todo el mundo, pero lo que realmente está dando a entender esta escena, que es muy incómoda de ver, es precisamente cómo la incomodidad se vuelve monstruo y lo que realmente nos está volviendo monstruos ahí, y aparte de la divinidad en la que se había convertido Su, era cómo nosotros devenimos monstruos cuando nosotros suprimimos la incomodidad. Entonces, este devenir que introduce la incomodidad frente a esa estabilidad, es lo que nos recuerda que somos únicamente aquello que somos. Y lo que somos nosotros nos asusta, nos da miedo, nos genera estas formas en las que nos atravesamos por multiplicidades, encuentros, afectos, experiencias, discursos, relaciones, y sobre todo nosotros en sí mismos somos acontecimientos, y el acontecimiento que nos incomoda lo suprimimos. Y cuando algo se suprime, pues termina siendo una forma modificada de esa manera permanente expuesta a los procesos de transformación. Y en ese sentido, ¿qué vendría siendo el monstruo? El monstruo es todo lo que representa aquello que todavía no sabemos cómo nombrarlo. Y las formas en las que no sabemos cómo nombrar algo nos lleva a esas tendencias de esconderlo y sobre todo de darle nombre de monstruosidad. Entonces, cuando nosotros nos encontramos en estas formas de versar lo monstruo, es realmente cómo nos encontramos con nosotros mismos en esta aldea de lo terrorífico. Asimismo, aquello que aparece antes de que nosotros encontremos una categoría, esa forma en la que impedimos la definición, porque el ser humano es bastante estructuralista, diría Saussure, nosotros nos encanta la estructura. Y cuando algo se escapa de la estructura, pues comienza a verse como monstruoso. Y no solo lo vemos en sí mismo, lo vemos en el otro. Cuando algo se escapa de lo tradicional, ya pasa a ser monstruoso. Recordemos la tendencia del vampiro. El vampiro realmente es una persona que en la era de los vampiros, cuando daba miedo la tendencia del vampiro, lo que realmente estaba dando miedo al vampiro era la extremada delicadeza con la que cuidaba su cuerpo. Recordemos quién es la Condesa Sangrienta. Hay una escena brutal del libro de la Condesa Sangrienta en la que desangra a una mujer y esta mujer termina en una bañera llena de estos fluidos rojos y finalmente lo que nos está asustando no es literalmente que se esté sumergiendo en fluidos rojos, sino que esté desangrando y bueno, el tema de las mujeres vírgenes y todo, pero lo que realmente estaba generando el terror, el pavor de esta mujer que quería preservar su belleza, era que la mujer con la que estaba generando el baño y estaba justamente abrió para hacer este baño fluido, era una mujer que era campesina. Y cómo ella podía bañarse de una mujer campesina. Entonces ahí hay una tendencia en el que lo que realmente está molestando, lo que realmente incomoda y lo que realmente termina siendo lo monstruoso es una persona que prefiera preservar su juventud cuando se la roba a otro ser que es mucho más pobre que uno. Entonces ahí, ¿qué es lo que realmente está dando miedo? No la preservación de la belleza por encima de la vida, no la preservación de la naturaleza, no. Lo que estaba dando miedo era realmente que se juntaran las energías de una persona de distinta clase social de la mía. Y realmente lo que estaba asustando a estas personas era las clases sociales y que las clases sociales no se determinaran las unas a las otras. ¿Por qué? Porque estamos atravesando de unas posibilidades de existencia que no están completamente definidas, pero que en la antigüedad reconocían a los sujetos a través de sus clases sociales. Entonces, ¿qué era realmente el miedo? ¿Quién era realmente el monstruo en esta era? Era un ser que produce miedo porque altera el orden de lo reconocible. Cuando algo, reitero, no es clasificado, inmediatamente genera algo que nosotros normalizamos mucho y es el concepto de la incertidumbre. Frente a aquello que no comprendemos, muchas veces intentamos rápidamente asignarle un nombre, una categoría, una explicación. Nombrarlo también nos permite controlarlo. Clasificar nos permite ordenarlo, pero sobre todo definir nos permite poner límites por primera vez a algo que nosotros desconocemos. Y es justamente el monstruo que interrumpe esa operación. Por eso cuando nosotros pensamos en el devenir monstruo, también nos tenemos que preguntar qué hacemos frente a aquello que no podemos clasificar.
¿Por qué nos da miedo no poder clasificar? ¿O qué sucede cuando alguien no corresponde con las formas de vida que consideramos normales? ¿Qué ocurre cuando ese cuerpo que nosotros lo mantenemos?

tenemos corpóreo y estable, pues ya no tiene una forma de identidad, ya no se puede ceñir a una conducta, ya nosotros no podemos clasificarlos en una manera de existir porque ya está desbordando las categorías posibles. Entonces intentamos comprender esas diferencias o realmente estamos intentando convertirlas en algo reconocible. Y esto nos lleva a algo mucho más importante, que al momento de nosotros pensar el devenir también tenemos que permitirnos pensarlos, y es que cuando nosotros desplazamos la discusión del monstruo hacia otro problema, que es la diferencia, pues la otredad comienza a verse como lo monstruoso. El monstruo no necesariamente es diferente porque tiene características objetivas que lo hacen monstruo, también es un monstruo porque hay una determinada mirada, la mirada del otro, que lo reconoce y lo produce y lo diferencia como una amenaza. ¿Por qué? Porque la incertidumbre es un estado de conciencia en el cual el ser humano jamás ha podido cohabitar de manera tranquila. Lo monstruoso es en ese sentido no una categoría únicamente cuerpo y sujeto o cuerpo y el otro, sino es realmente una relación social que nos establece como un ser desconocido que sobre todo tiene que ser eliminado. Y esta charla nos va a dar para más, pero vamos a entrar en la categoría de el devenir monstruo después de esta pausa musical.

Antes de la pausa musical nos habíamos quedado en una categoría fundamental en la obra de Deleuze y de Guattari, y es precisamente el devenir. El devenir aparece por primera vez en el texto de Mil Mesetas y es precisamente unas formas en las que se cuestionan la idea más arraigada sobre la existencia contemporánea, y es precisamente cómo aquello, según la cual cosas, sujetos, identidades poseen una esencia estable y que debe permanecer durante el tiempo. Sin embargo, esta concepción de Deleuze propone unas formas en las que la existencia siempre está en movimiento, transformación y multiplicidad, y es que el devenir no constituye simplemente un cambio de estado ni describe un tránsito de una identidad a otra o de un sujeto a otro. Es ante todo una manera diferente de comprender cómo producimos y transformamos la subjetividad del sujeto, del cuerpo, de la relación y sobre todo cómo vemos el devenir de la vida. Asimismo, este devenir significa algo muy, muy, muy importante, y es el proceso. El proceso no quiere especificar que nosotros constantemente estemos transformándonos, cambiándonos. Hay una transformación, en efecto, pero que no conduce necesariamente hacia una forma de previamente determinada. O sea, nosotros no devenimos a una estructura, nosotros devenimos a una manera en la que de antemano pues nos vamos a convertir, pero que sobre todo no es una trayectoria, no es un punto de llegada, no es la finalización de algo, es una posibilidad cuyo resultado no está completamente establecido. Nosotros tenemos una amplia potencia al momento de caracterizar y sobre todo de romper lo convencional, porque cuando nosotros ya no tenemos una manera convencional de transformarnos ni de comprender el cambio, lo primero que pasa es que todo a nuestro alrededor se ve transformado. Cuando nosotros muchas veces nos imaginamos la identidad inicial, nosotros siempre asociamos los principios, y cuando nosotros asociamos principios, siempre llega la metáfora de la mesa con los cuatro principios bien establecidos que nos sostiene a todos y nos hace crecer. Muchas veces he visto la metáfora de las personas que son árboles, que se enraizan y que las raíces terminan siendo estables, y al final el árbol crece, da sus frutos y todo termina siendo una fotografía inevitablemente estática. Cuando realmente el árbol jamás se encuentra estático, vive millones de años, pero debajo, en lo que nosotros consideramos los principios, hay una tendencia al movimiento, y la tendencia al movimiento es la relación que nos lleva a los procesos de transformación. Cuando Deleuze plantea esta atención hacia el movimiento, pues no hay una pregunta única, porque cuando se nos cuestiona el acto de que la incertidumbre es la base de toda inteligencia, es una cuestión que sobre todo a la Ilustración le dio muy duro, pero en la contemporaneidad nos lleva a pensarnos también cómo las identidades nunca están, primero, no están completamente aisladas, sino que realmente nos relaciona de manera rizomática con los cuerpos, los objetos, los espacios, los discursos, los afectos, que son tan importantes al momento de reconocernos como sujetos sociales, y sobre todo estas relaciones que producen transformaciones, ya que los sujetos nos pueden llevar el otro y a sí mismo, nos puede llevar a pensar, nos puede llevar a sentir y sobre todo nos puede llevar a la acción, porque si el devenir no es acción, no nos permite generar absolutamente nada. Cuando Deleuze y Guattari introducen este concepto, lo primero a lo que apuntan es al devenir animal. El devenir animal, el devenir brujo y el devenir humano es uno de los conceptos más importantes en la obra de Mil Mesetas. Pero enfoquémonos en esta parte inicial, el devenir animal, que no está afirmando que una cosa, que un ser o que cualquier identidad humana pueda convertirse en animal. Realmente no es que biológicamente nosotros un día veamos la luna llena y nos transformemos en lobos. Realmente ese no es la finalidad al momento de nosotros concebir el devenir animal. Cuando nosotros afirmamos que una persona se deviene animal, consiste en imitar y sobre todo en estas formas en las que la apariencia del ser establece una relación que produce las transformaciones. ¿A través de qué? De las sensibilidades, de las percepciones y sobre todo de las existencias. Realmente no estamos hablando de un devenir como el que imita, sino un devenir como el que se identifica.
Y es que identificar no es ese quiero ser aquello, sino cómo entramos en una relación que desestabiliza aquello que nosotros creemos ser. Y estas creencias en las que estamos basando el devenir es inicialmente profundamente relacional, porque cuando nosotros nos relacionamos como sujetos que devienen al otro, no devenimos de manera aislada, devenimos a través de conexiones, de encuentros y sobre todo de intensidades que atraviesan los cuerpos. Cuando nosotros dejamos de ver el cuerpo como una identidad estática, porque en muchas de las formas en las que nosotros comprendemos el cuerpo, es que el cuerpo es una cárcel del alma. Y cuando nosotros percibimos el cuerpo como un sujeto que está estructurado para ser cárcel, pues el alma termina siendo una forma de sujeto encerrado, de elemento encerrado, de esencia encerrada. Y cuando encerramos algo, pues generamos la primera distancia de Foucault, las formas en las que nosotros ejercemos el poder. Entonces, nacimos nosotros bajo una distancia de poder. Entonces, desde que nacemos, porque ya desde antes de nuestro nacimiento, porque lo primero que se forma es el cuerpo, desde antes de nuestro nacimiento, pues tenemos una visión arcaica de que lo primero que se crea para el ser humano es una cárcel. Y realmente eso es lo que nosotros queremos percibir al momento de vernos como sujetos sociales, que lo primero que se crea para nosotros es una cárcel, que es el cuerpo, y después comenzamos a ver bastantes cárceles que condicionan la conducta social y humana. Entonces comenzamos a encontrar en las estructuras cárceles. Entonces, segunda estructura, la familia. Entonces esa estructura también es cárcel. Entramos en un maniqueísmo en el que todo lo que nos encierra, nos educa o nos condicionan a una forma de conductas sociales, pues ya se convierten en cárceles. Y es finalmente lo que Deleuze nos permite romper. Y esta necesidad de romper, de resistir ante estas clasificaciones, es lo que él concibe como el cuerpo sin órganos. ¿Cómo nos hacemos un cuerpo sin órganos? A través de aquellos puntos de fuga que nos permiten escapar de estas categorías y sobre todo nos generan unas formas de multiplicidad de relaciones. ¿A través de qué? De producto de los movimientos. Estos movimientos no se tratan de descubrir finalmente qué somos, sino de experimentar lo que podemos llegar a ser. Porque finalmente rompemos esa pregunta kantiana de lo que llegamos a ser, lo que vamos a convertirnos al ser que estamos sujetos a ser. Entonces encontramos obras fundamentales en la filosofía, como la obra de Zaratustra, que la escribe Nietzsche, y él dice: nosotros tenemos que llegar a ser. ¿Nosotros queremos llegar a ser qué? ¿Qué vamos a llegar a ser en algún momento? Pues el superhombre, llegar a ser la categoría de ser humano, pero siempre tenemos que conquistar nuestra llegada a algo. Y si realmente no tenemos que conquistar absolutamente nada, sino comenzamos a experimentar esas categorías que pueden ser un poco vagas, pero que también nos puede llevar a ser algo distinto, porque es que acá ya aparece una dimensión profundamente política, y lo hablamos desde que las identidades pueden transformarse. Cuando algo se puede transformar, también genera formas en las que normalizamos o generamos subjetividades nuevas. Las categorías que inicialmente pues eran naturales, incuestionables, que no se podían remover, pues generan una transformación fundamental, porque las formas de la vida comienzan a ser visibles en otros espacios de existencia. Cuando se crean las categorías de los feminismos, lo principal era que se creía que solo existía un feminismo para un tipo de mujer, y esas formas en las que se estructura el feminismo terminaba siendo excluyente hacia otros tipos de sujetos. Cuando nosotros generamos estas formas como mujeres, generamos estas formas de concibir el feminismo, pues lo que inicialmente estábamos buscando no es que se nos vean todas categorizadas bajo un concepto de mujer, sino devenir múltiples formas en las que existen muchas formas de ser mujer. Y entonces ya no estamos únicamente caracterizarnos para llegar a ser en algún momento las feministas perfectas, en el cual pues todas las categorías tenemos que educar, tenemos que siempre estar sororas, tenemos que siempre enseñar a la otra persona, tenemos que maternar, pero no tener, o sea, ya romper esa categoría y por fin devenir múltiples maneras de ser feministas y sobre todo replantear nuevos modos de existencia en el cual experimentamos campos de posibilidades.
Esto no significa únicamente que las transformaciones sean automáticamente liberadoras, porque cuando nosotros tratamos de encontrarnos en una celebración ingenua del cambio, pues ya nuevamente entramos en unas categorías de que cualquier devenir transformación nos permite a nosotros clasificarnos dentro de otro sujeto. Y devenir no es llegar a ser otro, simplemente encontramos en estas potencialidades sociales formas en las que las posibilidades de desestabilizar estructuras nos determinan de antemano las formas en las que podemos ser y sobre todo de cómo debemos vivir. Deleuze entonces habla de algo perfecto y es también todas las maneras que existen para devenir. Entonces ya habíamos hablado del devenir animal, que es la categoría inicial, pero cómo nosotros devenimos en muchas cuestiones, devenimos animal, devenimos mujer, devenimos niños, devenimos hasta lo imperceptible, entre otros, pero sobre todo devenimos monstruo. ¿Por qué? Porque cuando nosotros devenimos monstruo, nos movilizamos hacia la incomodidad. Tenemos unas expresiones que ya no se entienden como identidades que una persona adopta, sino hay movimientos que nos escapan de determinadas formas dominantes de organizaciones del sujeto. Y en la actualidad es muy importante la incomodidad, porque la incomodidad permite algo que nos reconoce desde la transformación. Y devenir monstruo también es una forma en la que no nos convertimos en un monstruo, sino hacemos un proceso de transformación que cuestiona las formas mayoritarias y dominantes de la subjetividad y las hacemos otra cosa. Y estas formas en las que devenimos, pues no conducen necesariamente hacia una identidad, porque nosotros no llegamos a ser ese otro, sino conducimos hacia unas transformaciones de las relaciones donde damos un vuelco entero y finalmente se conocen como una experiencia de apertura. Y la apertura es complicada porque cuando uno inicia cualquier sujeto de apertura, lo primero que hay es una identidad cerrada. Nosotros cuando cuestionamos lo que somos inicialmente, es esto es lo que yo soy. Y cuando algo nos cuestiona ese eso que yo soy, claramente hay unas maneras en las que nuestro cerebro está, en el cerebro que requiere estructura, aunque es profundamente rizomático, requiere una forma en la que pudiera encasillarse y quedarse estáticamente en el concepto de lo que yo soy. Ahora cambiemos la pregunta para el devenir. ¿Qué más podemos llegar a ser? Cuando nosotros devenimos algo, ¿qué es esa potencia en la que nos podemos convertir en ese otro sujeto? ¿O realmente cuáles son las maneras en las que, como entidades terminadas, pues realmente no estamos nunca terminados? Somos una composición provisional de relaciones, afectos, encuentros y fuerzas, pero ¿de qué depende realmente estas relaciones? Estamos profundamente modificándonos, somos constantemente sujetos que se están cambiando, que todo el tiempo nos estamos generando otras cosas. Y cuando nosotros nos vemos desde esa manera, pues el límite no existe. O sea, ni el límite es el cielo ni ninguna otra cosa, porque podemos extendernos de todas las maneras posibles. Y estas extensiones nos llevan también a un reconocimiento de cómo en la actualidad podemos saborear de las mieles de lo que se extiende. Sin embargo, vamos a nuestra segunda pausa y abordaremos este tema.

Y es que la categoría de monstruo ha mutado en la historia bastantes veces. Cuando nosotros pensamos el monstruo a través de la historia, pues reconocemos que lo monstruoso hace parte de la praxis del pueblo. Realmente no hay una categoría que sea completamente estable. Lo que una sociedad considera monstruoso depende de las formas en las que comprende el cuerpo, la naturaleza, como lo veíamos hace unos minutos, la moral, la enfermedad, la diferencia y aquello que puede ser reconocido como propiamente humano. Hay una obra fantástica en la narrativa del padre del terror, que es Edgar Allan Poe, y es precisamente mixtificación. Y cuando nosotros nos encontramos en la narrativa de un hombre que es muy rico y aísla a todos los sujetos porque hay una peste que los está matando al interior del pueblo, y claro, mata a todo el pueblo, mata a toda la gente por fuera de su castillo, pero en algún momento también se presenta en su fiesta y comienza a asesinarlos. Y es precisamente lo que nosotros reconocemos en la actualidad como la peste negra. Cuando nosotros volvemos monstruo, las enfermedades y todas las categorías que destruyen al ser humano, la diferencia es realmente cómo una definición universal de monstruo es imposible. También es una pregunta muy interesante que tenemos que hacernos, cómo cada época ha producido sus propios monstruos. Recordemos las maneras en las que animaron al COVID. El COVID fue un monstruo, y cuando nosotros vemos las animaciones siempre encontramos esta bolita verde que tiene muchos cositos y termina siendo el monstruo del COVID. ¿Por qué nosotros tendemos a todo lo que nos destruye convertirlo en monstruo en lugar de verlo como unas maneras de transformarlo? Porque el monstruo aparece ahí, allí donde la sociedad establece un límite, y a un límite de estos se encuentran también otras formas de existencia. Cuando nosotros nos vimos encerrados porque el COVID era un monstruo que nos estaba asesinando por fuera de la calle y si nosotros salíamos nos iba a matar, pero nosotros no aprovechamos aquellas formas de existencia que se reconocían en ese momento y nunca decidimos clasificarlas ni aceptarlas, porque delimitamos toda la generación de la pandemia a satanizar el COVID, en lugar de revisar las formas de existencias que pudimos encontrar en este entorno de lo pandémico. El acontecer pandémico es una belleza porque nos permitió a nosotros encontrarnos con muchas maneras en las que generábamos sobre todo incertidumbre, porque esto desbordaba las categorías posibles, pero sobre todo porque el monstruo representaba aquello que primero no encajaba completamente, pero que sobre todo rompía los límites de un mundo que no podía frenar. Realmente el COVID terminó siendo una posibilidad de frenado, de por fin nosotros encontrarnos con nosotros mismos en un espacio semejante a nuestro interior, de encontrarnos en casa y de por fin reconocer al otro. Cuando nosotros estábamos en plena pandemia, el reconocimiento del otro era una forma inevitable. Nosotros estábamos en la cotidianidad con sujetos que nosotros considerábamos la cotidianidad, pero que realmente no hacían parte de nuestro día a día. Siempre se afirma, yo vivo con, pero realmente no estoy viviendo con, porque todo el tiempo estoy afuera de mi casa. Cuando nosotros estuvimos en el acontecer pandémico, comenzamos a vivir esas otras formas de existencia que ante lo desconocido nos enfrentaba con algo mucho más importante, y era que nos desconocíamos tanto a nosotros mismos como a los sujetos que vivían con nosotros. O díganme cuántas veces no nos reconocimos nuevamente con la persona que teníamos al lado, cuántas veces no vimos a nuestros hijos o nuestros padres en estos enlaces virtuales, y estas formas en las que interactuábamos ya nos generaba otras maneras de ver al otro. Y ver al otro también nos permitió reconocer que la pandemia tuvo un monstruo acechante que era mucho más complicado. Y es muy fácil pensar categorías como de yo me reconocía con el otro y con el sí mismo cuando todos estábamos trabajando, pero aquellos sujetos que dependían del día a día era también el monstruo del COVID, pero el COVID no como monstruo, sino el COVID que les permitió sentir hambre, el COVID que no importaba porque realmente tenían que salir y tenían que salir a vivir del día a día. Y hay muchas personas que aún se pensaban el acontecer pandémico como una de las épocas más precarias
de su trabajo, porque mucha gente perdió su trabajo, mucha gente perdió muchas cuestiones, y es porque vivían del día a día, vivían de habitar la calle, como diría Zenet, vivían precisamente de estas categorías que, aunque no se podían explicar, pues nos permitía también reconocernos a nosotros como seres humanos y sobre todo reconocernos a través de esta producción de la normalidad, porque la normalidad era la constante relación con la calle. Cuando uno se relaciona con la calle, pues el monstruo pasa a ser otro. El monstruo no era el COVID, el monstruo era el hambre, el monstruo era la persona que estaba con nosotros, que no podía comer porque nosotros no estábamos trabajando. Y es que cuando se transforma el monstruo contemporáneo, pues ya el monstruo no tiene un rostro particular y ya no nos esclaviza nuestros miedos más profundos, sino nos esclaviza un miedo estructural que la gente casi no revisaba, y es que la pandemia dilucidó lo esclavizados que estamos ante el capitalismo, y el capitalismo decide sobre vidas ante esa necropolítica constante donde el capital está decidiendo sobre la vida. Y decidir sobre la vida no solo es como, es que el COVID no me dejó trabajar, no, porque siempre tengo que estar trabajando y no se me garantiza lo mínimo, que es el consumo de la comida, del agua, de los servicios básicos. Muchas personas perdieron sus hogares en el 2020, también producto de ese monstruo estructural que nos ha convertido el capitalismo rampante. ¿Y por qué no nos permitimos quizás zafarnos de esa categoría y devenir otras cosas, devenir solidarios, devenir siempre en apoyar al otro y en cuidar a los demás como nos cuidaríamos a nosotros mismos? Que es una categoría que vamos a revisarlas ahorita en estas formas de las resistencias, pero nos vamos con nuestra última pausa musical.

Y ante tantas cuestiones que nos plantea el devenir monstruo, nos encontramos con una de las preguntas que estará rondando la cabeza y es, ¿quién produce hoy nuestros monstruos? Cuando se acaba la pandemia parecíamos inmortales y siempre veíamos una hiperaceleración de los sujetos también a propósito de lo que Byung-Chul Han estaba planteando en estas formas de las sociedades aceleradas. Sin embargo, hay un planteamiento que nos deja un poco los sujetos del tintero, y es quién produce ahora los miedos y, sobre todas las cosas, no reducirnos a unas categorías, porque al final esta es la invitación, de venir todas las formas en las que no nos clasifiquen, sino nosotros poder introducir unas nuevas interrupciones de los sujetos y sobre todo vernos completamente mutados, en el sentido de que ya no hay unas formas en las que nos encontremos rechazados, sino hay comportamientos que ya nos funcionen como espejos de nuestras propias realidades y sobre todo de cómo mutamos hacia algo distinto. Y esa es la invitación que vamos a dejar antes de cerrar esta emisión, y es cómo nosotros podemos devenir para transformarnos y no para destruirnos. Y así cerramos este programa de conciencia. Recuerden que es un espacio de la maestría en comunicación y educación, y nos vemos en una próxima oportunidad. Hasta luego.

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1: Son las 3:28 de la tarde y hoy pasa algo relevante en la historia de la música iberoamericana y del Caribe. Y es que hoy, precisamente hoy, nos dejó Piero. Nuestro grande Piero, a los 81 años, nos abandona el día de hoy. Famoso cantautor y muy famoso por su compromiso con la canción social, con la trova y el rock. Y nos dejó. Por contarles algo de Piero, él nació el 19 de abril de 1945 en Gallipoli, Apulia, en Italia. Llegó a Argentina a los 3 años de edad junto a su familia, radicándose inicialmente en Banfield y luego en Allen, en Río Negro. Debido a la dictadura y las amenazas de la época en Argentina, incluyendo un intento de secuestro en 1976, se exilió en países como Panamá, Italia y España. Y hay una cosa bien importante que hablar de Piero, y es que su debut televisivo ocurrió el 6 de enero de 1964 en el programa Remates Musicales. Y de sus canciones más icónicas, junto al letrista José Cheraksky, compuso grandes clásicos como Mi Viejo de 1969, Pero Nadie, con el que ganó el Festival de Río de Janeiro en 1970, y la gran y famosa Llegando Llegaste. Dedicó gran parte de su vida a la defensa de los derechos humanos, a la paz y las causas sociales como Hambre Cero y el apoyo a las víctimas de conflicto armado en Colombia. Y hoy le rendimos homenaje a este gran artista, a este gran maestro de la trova, a este gran maestro de la música iberoamericana y del Caribe. Paz en su tumba y un abrazo muy fuerte a su familia, que pasa el día de hoy por la pérdida de este gran ícono de la música argentina. Uno de los artistas argentinos más queridos en Colombia, y precisamente este artista fue, durante sus primeros años de carrera musical, explícitamente político con sus discos Coplas de mi país, grabado en 1972, y Para el pueblo, lo que es del pueblo, del año siguiente. Ambos trabajos trajeron canciones que hablaban de la persecución política, de la violencia estatal, de la desigualdad y de las dictaduras que ocurrían para la época en el continente, incluyendo la icónica dictadura argentina. Y que viva Piero, que viva su música, que viva la música iberoamericana y del Caribe, y paz en su tumba.

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1: Vamos a cantar juntos.

Nos podemos ir de gira con ese coro de lujo, ¿eh? Me encanta cuando dice servilleta blanca, divino.

Estamos en los 90.4 FM, rindiéndole un pequeño homenaje a nuestro Piero, a este gran cantante argentino que marcó la historia de diferentes países de Colombia, que de alguna forma fue también ese precursor de la canción social y que al final ha sido también ese espacio para que muchos y muchas hayamos escuchado música con toda la conciencia de lo que viene siendo nuestra Latinoamérica. Y seguimos también y le mandamos un saludo muy especial a los oyentes que se conectan a esta hora con nosotros, a las 3:41. Omar Robles Archila nos pide esta canción. De vez en cuando viene bien dormir. Abrazo al cielo a Piero. Y abrazo al cielo a todos los artistas que deben estar acompañándolo en este momento, también dándole la bienvenida a ese plano terrenal diferente. Esto es Música Iberoamericana y del Caribe.

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3:54 de la tarde. Y con estas canciones despedimos a Piero. Paz en su tumba. Y un honor hacer un homenaje a este gran artista que ha marcado la historia de la nueva trova y de la canción social en Latinoamérica. Y es muy bonito porque al principio Piero cantaba en italiano canciones melódicas de cantantes conocidos internacionalmente y baladas tradicionales. Se mudó a Viedma con un compañero para cursar la escuela secundaria, se inscribió en una institución religiosa que no colmó sus expectativas y a fines de 1963, a la edad de 18 años, abandona la carrera seminarista. Su debut como cantante se da el 6 de enero de 1964 en el programa Remates Musicales. 4 años después conoce a José Cherkasky, con quien trabajaría en la composición de canciones tan icónicas como Mi Viejo, que la escuchábamos hace un rato. Se exilió a Italia en 1976, luego pasó a Madrid y en 1981 regresó a Argentina. Con sus canciones, Piero ha acompañado al menos a 3 generaciones latinoamericanas, tan de cerca que su voz parece más bien un testimonio colectivo, desde Paraguay hasta Colombia. En Perú, la plata es pobre y el hambre es muy popular, dice en Guajira de la Unidad. Y con esto despedimos a este gran artista desde Argentina para toda Latinoamérica. Piero marcó a muchas generaciones. Y hoy se despide del mundo a sus 81 años. Y con esto yo despido Música Iberoamericana y del Caribe en los 90.4 FM. Y yo lo invito a usted a seguirnos escuchando el día de mañana a partir de las 10 a.m. con este gran espacio de música. Y lo invito a que continúe con nosotros y nuestra programación a las 4 en punto, Relaciones. El programa de internacionalización de la Universidad Distrital Francisco José de Caldas. Mi nombre es Lorena Gutiérrez y ha sido maravilloso acompañarnos aquí desde los 90.4 FM, el Audio Estéreo, la verdadera alternativa de la radio. Que tengan una excelente tarde. Chao, chao.

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0: Bueno, buenas tardes. Un saludo a todos nuestros oyentes. Bienvenidos al programa semanal Relaciones de la Unidad de Relaciones Internacionales e Interinstitucionales de la Universidad Distrital. Mi nombre es Geraldine Montoya, gestora de la movilidad académica estudiantil saliente de la unidad. Les damos a todos nuestros oyentes una calurosa bienvenida y los invitamos a seguirnos en nuestras redes sociales con el @urrelinter y a conocer nuestra página web urrelinter.udistrital.edu.co. También recuerden que pueden acceder al en vivo de nuestro programa a través de Facebook, facebook.com/laud90.4estereo o por medio de la página web laud.udistrital.edu.co. Bueno, en el día de hoy, en el programa de hoy, socializaremos experiencias de estudiantes de la Universidad Distrital que han realizado movilidad académica en otras instituciones de educación superior. Este programa es muy especial porque nos acompañan estudiantes que han realizado movilidad local y movilidad internacional. Bienvenidos a nuestros invitados, Luis Alejandro, William David Bayona y Santiago Mancera. Luis, cuéntanos un poco sobre ti. ¿Quién eres?
1: Hola, ¿cómo están? Me llamo Luis Alejandro Acosta, soy estudiante del proyecto curricular de Artes Escénicas en la Facultad de Artes ASAP. Y bueno, estuve de movilidad en el 2024 en Toluca, México, y hace 6 meses estuve en Mendoza, Argentina.
0: Muy bien, Luis, bienvenido. Tú, William, cuéntanos un poco sobre ti, de qué proyecto curricular eres, a dónde has realizado la movilidad.
2: Hola, muchas gracias por la invitación. Yo soy William Bayona, soy estudiante de la licenciatura en física de la Facultad de Ciencias de Educación, aquí en la sede de la Macarena. El semestre pasado estuve en la Universidad Autónoma de Nuevo León, en Monterrey, México.
0: Y tú, Santiago, cuéntanos un poco sobre ti, de qué proyecto curricular eres.
3: Hola, ¿cómo están? Espero que estén bien. Soy Santiago, también estudio música en la Facultad de Artes ASAP. Actualmente, pues, ya vengo haciendo un intercambio con la Javeriana, esta vez sí es local de por acá, y pues actualmente me encuentro cursando ella.
0: Bueno, muchas gracias, Santiago, bienvenidos a los tres. Ahora sí vamos a compartir un poquito más la experiencia. Empecemos con Luis. Luis, cuéntanos un poco acerca de la universidad de destino, de pronto en ese primer momento, cómo fue todo el proceso con esa universidad, si de pronto recibiste apoyo económico, cómo fue la adaptación, tu viaje, todo lo que nos quieras contar de esta primera experiencia.
1: Bueno, desde el principio ya sabía que la universidad contaba con este tema de movilidad académica, y pues me había interesado mucho y estaba como esperando a cumplir los requisitos necesarios para esto. Y una vez los tuve, abrieron las convocatorias, empecé a ver cuáles eran las universidades ofertadas y, claro, que se ofertaran la carrera que estudio en esta universidad. Como que tenía muchas ganas de conocer México. Y ahí fue donde llegué a la Universidad Autónoma del Estado de México, que queda en Toluca, y empecé a hacer el proceso, y pues nada, afortunadamente ya pues pasé y me fui en el 2024 a México. Llegué, la Universidad de Destino también nos dio como una lista para ayudarnos a buscar el hospedaje y todo esto. También quedé en un lugar que me abrazó cuando llegué, muy, muy buenas personas. Y la adaptación siempre es una experiencia pues nueva, ¿no? Como en cuanto a lo académico, hay choques académicos que uno tiene que al principio me daban fuerte porque yo venía acostumbrado a un ritmo de la universidad, de acá, a unas metodologías, y nada, llegar allá y cambiar eso tan de repente fue como, ok, medio duro, pero después entendí que son metodologías diferentes y empecé como a aceptar eso y aprender a nuevas formas de trabajar con los profesores, con los compañeros. y también me presenté a la convocatoria del apoyo económico. También pues realicé todos los papeleos necesarios y me dieron ese apoyo económico, que fue de gran ayuda.
0: Muy bien, Luis, muchas gracias por comentarnos acerca de tu experiencia. Puntos importantes de lo que menciona, los requisitos para que lo recuerden son tener un promedio de 3.8, haber cursado el 50% de los créditos académicos, ser estudiantes activos en la universidad distrital y tener disponibilidad de asignaturas para cursar en las otras instituciones. Y ahora tú, William, cuéntanos un poco sobre tu experiencia, cómo realizaste este proceso.
2: Bueno, mira, de las muchas historias muy interesantes que uno puede generar en este tipo de experiencias, resalto una. Por ejemplo, mira, esto, Monterrey queda en el norte de México. Entonces, claramente tiene una cultura que está un poco influenciada por la frontera con Estados Unidos, ¿cierto? Okay. Entonces, bueno, ahí se viven bastantes cosas. Tuve la oportunidad de estar, digamos, en diferentes eventos culturales, gracias a la universidad, la UANL. Por ejemplo, asistencia a, no sé, partidos de béisbol, por ejemplo, que les gusta mucho, de fútbol estadounidense y cosas así. Pero resalto una historia que me parece muy bonita, y es que cuando llegué, tú sabes que todo el mundo le dice a uno que debes ir a tal lugar, debes ir a otro, uh-huh. Eso no te puede faltar por visitar. Sin embargo, en algún momento se dio el nombre del barrio La Independencia. Entonces, apenas aparecía ese nombre, la gente decía, no vayas allá. Y yo, bueno, y así sucedió en otros espacios con otras personas, no, allá no vayas. Y yo dije, ¿pero por qué? Yo creo que allá es donde yo debo estar entonces, allá es donde hay que ir. Resulta que es un barrio bastante conflictivo, es un barrio bastante característico por tener unas condiciones de violencia muy características, contrario a uno de los barrios que todo el mundo quiere visitar en Monterrey, que es San Pedro, listo, que tiene una categoría diferente, ¿cierto? Entonces dije, allá es donde quiero estar. Y bueno, luego de ver las materias y participar muy activamente dentro de la universidad, pude concretar realmente unas visitas de este espacio al barrio La Independencia, a una secundaria. Dije, es que esto es lo que creo que hace la universidad distrital. Yo soy estudiante de licenciatura en física. La licenciatura implica realmente una responsabilidad social. Entonces, allá es donde digo, debo estar, porque es donde más necesitamos educación. Nosotros venimos de ambientes conflictivos, contextos violentos, donde sabemos que la educación requiere de mayor atención. Entonces, dentro de lo académico, pude trabajar en paralelo con el doctor Jorge Luis Menchaca en un proyecto de microscopio. Y este microscopio, además de servir para la investigación, donde trabajé y colaboré con la adaptación para un control ambiental, digamos, para las células cancerígenas, también es un microscopio que diseñamos para que fuera posible llevarlo a este tipo de ambientes, al aula de clase. Porque la filosofía que tratamos de impulsar es, si sirve para el laboratorio, debe servir para el aula de clase. Y no un microscopio de esos que tú digas, el microscopio vale más que cualquier cosa, no lo toques, no lo mires, mira rápido y ya. No, sino que lo llevamos, hicimos una participación muy activa dentro de la secundaria, donde nos dieron como el aval para participar. Y estuve ahí una semana trabajando como en una labor social con unos estudiantes, pero después llevé el microscopio para que los niños vieran. Eran estudiantes de sexto, séptimo y octavo, una secundaria. Entonces ellos pudieron estar ahí viendo muestras que llevamos de diferentes organismos, pero además pudimos pasar el microscopio de mano en mano. Es decir, que ellos puedan realmente manipular este instrumento y que puedan desarmarlo si quieren, volverlo a armar y que no sea conflictivo. Eso me parece que es una de las labores y responsabilidades de lo que estamos formando en la Universidad Distrital.
0: Muy bien, William, muchas gracias. Estas son las experiencias que nosotros queremos compartir, tanto lo académico como lo personal también. Yo sé que de pronto eso te marcó y que les cambia a ustedes cómo estar y vivir esa experiencia de movilidad. Eso es precisamente lo que buscamos con esto. Bueno, ahora vamos a pasar un poco más a lo local, que también, a pesar de que estamos de pronto dentro de la misma ciudad, también sabemos que esto requiere un proceso de adaptación, de búsqueda de todo el trámite administrativo de asignaturas. Cuéntanos un poco sobre cómo realizaste este proceso, qué hiciste, ¿Cómo fue pronto llegar allá y, no sé, buscar las asignaturas, tus compañeros? ¿Cómo fue esta adaptación en la Universidad Javeriana?
3: Bueno, pues sí fue una locura, así sí lo pude resumir en una sola palabra, porque es una de las pocas experiencias que uno dice, no hay como tal un manual, sino es como que, bueno, descubra por usted mismo, ahora la gente, es como comenzar de nuevo en otro lado. Uh-huh. Y pues sobre todo en un ámbito que es como la música, que pues, bueno, lo bueno, local, todos se conocen entre sí, pero con esto me di cuenta mucho de que cada universidad es un mundo diferente. Y así como se conocía pues en la casita de Nazar, que habían tales personajes que, no, esta persona es muy reconocida en el jazz o lo que sea, allá en la Javeriana era diferente. Y uno entrar y empezar a conocer gente de diversos estilos, es como que, bueno, pues hay mucho más que ver de puertas para afuera. Las asignaturas, claro, fueron también una cuestión muy interesante por el hecho de saber que cada universidad maneja su proceso de manera diferente. Si bien nosotros pues podemos decir que tenemos enfoque hacia tal tipo de música, hacia tal tipo de arte, hacia tal enfoque, hacia tal rama, ya sí también lo cambian relativamente un poquito, mucho, depende de la percepción y depende de quién pregunte. Por el hecho de que pueden llegar a decir la manera como percibimos tal materia o tal música, aquí la hacemos de manera diferente. Y es como que adaptarse a diversos métodos del trabajo, pero pues con un mismo enfoque, que es en este caso la música. Entonces sí, conocer gente, conocer maestros como tal, también aprender cosas, porque pues a final de cuentas uno también busca aprendizaje en todo lado al que uno va, y aprende de gente que no, que pues uno no piensa como que no, jamás voy a conocer a alguien que sea experto en tal tema o algo así, y pues de la noche a la mañana uno puede aprender muchísimas cosas de varias personas, se hacen profesores, alumnos, como sea. Y no solamente de música, porque pues logré tener como que la fortuna de que pudiese ver materias más allá de la música, fotografía, por ejemplo, que es una de mis pasiones como tal. Y pues la verdad, si uno conoce tanto procesos, aprendizajes, como historias de personas, que la verdad me llevo con el corazón y me estoy llevando con el corazón actualmente.
0: Muchas gracias, Santiago. Bueno, desde otra perspectiva, como le indicábamos, a pesar de que es una movilidad local, también hay un proceso de adaptación para todo el trámite administrativo, todo lo profesional y demás. También existe esta oportunidad, desde la unidad también realizamos convocatorias locales, nacionales, internacionales, para que los estudiantes vivan esta experiencia. Hay estudiantes que realizan este proceso de manera local para crear esa adaptación y luego hacer un proceso de movilidad internacional. Bueno, ahora quisiera conocer qué les motivó a hacer este proceso. Ya sabemos de pronto, en el caso de Luis, que siempre estuvo ahí como con su meta fijada, pero más allá de eso, ¿o qué expectativas tenían, qué los motivó a realizar este proceso? Vamos contigo, Luis.
1: Bueno, siento que es conocer otro mundo, es salirse de su burbuja también, en cuanto a lo académico, en cuanto a lo social, en cuanto a hasta lo familiar, ¿no? Entonces, como siempre está el miedo como de, pues, de irse, y siento que eso también es una motivación, ¿no? Como conocer lo que decía ahorita, como las otras metodologías, porque claro, uno piensa que todo se trabaja igual en el mismo lugar y ta ta ta, y llegué allá y fue como wow, no, pues es completamente diferente. Y nada, y siento que quedé con la semillita, sí, con la iniciativa de seguir en esto de la movilidad. Me gustó mucho y por eso también estuve el semestre pasado en Argentina, porque quedé como muy iniciado de lo que había vivido en México y nada, pues. Y expectativas, eso, siento que también de las mayores expectativas es conocer gente en cuanto a contactos que también uno puede realizar allá en el país al que va, o bueno, a la universidad a la que uno se vaya a mover, porque pues sí, es salir de la burbuja y fue, es muy gratificante eso.
0: Muy bien, Luis, muchas gracias también por compartirnos esto. Efectivamente es como salir, conocer otro mundo. Bueno, para este caso también recordarles a nuestros oyentes que, bueno, no sé, sé que te están escuchando de pronto tus familiares, tus amigos, a las personas que les compartiste para estar acá en este espacio. Luis hizo la movilidad a dos instituciones en diferentes años. Esto se puede realizar, ustedes pueden aplicar a las convocatorias de movilidad las veces que quieran, pero solo una vez en su vida universitaria pueden acceder al apoyo económico. Como lo decía Luis, él fue beneficiario de este apoyo. Para que tengan esto presente, para los estudiantes que nos estén escuchando y se encuentren interesados en realizar la movilidad académica internacional. Ahora cuéntanos en tu caso, Will.
2: Bueno, digamos, a mí personalmente me pasaron varias cosas. Digamos, el año pasado estaba pasando por un momento bastante complicado, muy delicado, y quería básicamente empezar de cero, como fuera posible, y pues que obviamente no me desligara de mi responsabilidad con la universidad, con la carrera y con todo esto. Entonces la movilidad académica termina siendo realmente esta forma de no escapar, sino resolver tal vez este tipo de conflictos que suceden. Y mira que es muy frecuente que aparezcan este tipo de problemáticas personales de los estudiantes, especialmente en mi carrera en licenciatura en física. Veo que es frecuente, ¿no? De muchas formas se presentan problemáticas de los estudiantes. Creo que puede ser una gran ayuda poder cambiar de ambiente de esta forma, tener la posibilidad de reconocer otro ecosistema educativo con otros ambientes, ¿cierto? En mi caso, por ejemplo, la licenciatura en física implica dos cosas. Obviamente la física, pero también la parte de la educación, la pedagogía y la didáctica. Entonces, pensemos lo que inicialmente uno puede llegar a tener un temor de que, bueno, México es bastante reconocido por muchas investigaciones, por desarrollar bastante investigación en física. Entonces, crea uno que, bueno, tal vez el background sea muy diferente. Y mira que no, tal vez es un temor ficticio, ¿cierto? Y que se puede superar. Realmente la licenciatura en física está tan bien fortalecida que los estudiantes terminan pues teniendo muy buenas capacidades en ambas cosas. Entonces, funciona, es súper chévere poder ir a otros espacios. México es increíble, tiene cosas muy bonitas. En lo académico, la investigación, como te digo, es genial. Y bueno, también está el factor económico. Tú decías sobre el apoyo económico parcial. Claramente esto es una ayuda indispensable para los estudiantes. En mi caso, soy muy responsable con la administración de los recursos, ¿sabes? Entonces, llevo muy bien todos los gastos y todo esto. Y afortunadamente con el apoyo económico se pudo solventar el 84% de lo que gasté en la totalidad del semestre. Entonces hay como un dato a tener en cuenta, porque sí sería bueno que ese apoyo económico fuera un poco más, digamos, seguro para todos. Digamos que tenga una mayor cobertura. Y ya, esa fue, bueno, digamos, el motivante.
0: Sí, bueno, sí, rescatar lo que dices. También estamos trabajando sobre eso, pues ustedes saben que universidad pública obviamente es... de pronto un poco se hacen estas cosas con más dificultad. Igual somos de las pocas universidades que damos este apoyo económico parcial, por eso no lo denominamos como una beca, sino como un apoyo que les ayuda a ustedes a solventar ciertas cosas o gastos durante su movilidad. También ustedes pues están acá y recibieron ese apoyo porque tienen excelencia académica. Para recordar de pronto un poquito a nuestros oyentes, este beneficio solo se da o se otorga a los estudiantes que primero cumplen con estos requisitos, que ya cuenten con su carta de aceptación. También es importante mencionar que es según la disponibilidad presupuestal, pero también depende del promedio académico y de la participación en la vida universitaria. Seguramente ustedes en esa participación tuvieron ponencias nacionales o internacionales, participaron de semilleros de investigación, tienen matrículas de honor, han tenido matrículas de pronto de honor, han hecho representaciones institucionales, estudiantiles, que les permiten tener esa excelencia y pues ser destacados dentro de estas convocatorias que nosotros realizamos. Ahora tú, Santiago.
3: Sí. Pues la historia de cómo pues llegué a estar aquí es un caso de como que muchas cosas llegan al mismo tiempo, y esto fue más que nada por el hecho de decir que yo pues al inicio sí lo tenía medio presente. Yo decía, pues bueno, ¿será que sí? ¿Será que no? Siempre lo tenía en dudas. Afortunadamente en la SAP también uno pues tiene gente conocida y todo eso, y pues esto se dio gracias a un par de personas muy importantes en mi vida. La primera, pues ambas se hicieron movilidad respectiva. De una de ellas se fue para México, creo que se fue para la Michoacana, si mal no estoy, y la otra persona se fue para Argentina, para Mendoza también, se fue para Uncuyo. Y es un poco curioso el hecho de estar del otro lado, de saber cómo le están dando la experiencia a esas personas, de saber cuándo están lejos, de cómo les ha ido, de que conozcan cosas nuevas. Y también de los riesgos que pueden llegar a tener de gastos y de todo. También aplicaron a la beca parcial y afortunadamente les sirvió bastante. Y pues cuando regresaron pues dijeron, oye, deberías hacerlo. Y yo, ¿será que sí? ¿Será que no? Y pues evaluando tanto sobre como que salir, es como que tener ese miedo a como que, bueno, voy a descubrir un mundo nuevo, o mejor, ¿qué hago? O lo juego seguro. Y por otro lado de la Javeriana, que ¿por qué fue la Javeriana? Fue por el hecho de que yo estaba ya antes como invitado. Antes me invitaban a tocar, a grabar uno que otro video, a dar un concierto que yo tuve con amigos, un amigo muy cercano que pues la verdad compartí una experiencia muy grande con él. Pero yo dije, me gusta mucho la Javeriana, yo creo que esto no puede quedarse así. Y pa, la movilidad. Fue pues como que un poquito así espontáneo, pero yo dije, si estoy completamente seguro de esto, vale la pena.
0: Bueno, sí, Santiago, también dentro de esta experiencia local, y creo que también con lo que ustedes han compartido, creo que también cuando ustedes hacen movilidad traen un poquito de esa cultura y de esa experiencia para sus compañeros, para motivarlos, de pronto para expandir un poco más ese conocimiento de que hay más allá de pronto de la universidad, tanto local como nacional como internacional. También es como traer ese mundo aquí a nuestra casa, a la universidad distrital. Bueno, ya casi se nos acaba el programa, pero quisiera por último que nos dijeran así como algo muy muy rápido para compartir con nuestros oyentes de una enseñanza que de pronto les haya quedado, algo muy corto de pronto que nos puedan compartir. Empezamos con Luis.
1: Bueno, creo que la mayor enseñanza que yo tuve fue a como a aprender a trabajar con el otro en cuanto a lo que decía ahorita, como las metodologías y eso. Siento que eso fue un gran aprendizaje y llegué completamente distinto. Siento que, claro, que fue un cambio, y incluso compañeros míos me lo dijeron como... que le hicieron por allá en México, como, porque sí, como que el cambio de pensamiento es muy paulatino, pero ahí va, ta ta ta ta ta, como eso. Entonces nada, y conocer y abrirse nuevos caminos y abrir los horizontes.
0: Muy bien, muchas gracias, Luis, también muchas gracias por participar en este programa. Tú, William.
2: Bueno, no, pues que se atrevan a hacer lo que se atrevan a ir más allá de las fronteras muy próximas que muchas veces se puede llegar a tener, que estén dispuestos a participar y disfrutarlo al máximo, sacar el máximo provecho. Como te digo, uno puede disfrutar mucho de la actividad cultural, de reconocer la cultura, la gastronomía y todo esto, pero también el ámbito académico, más allá de ir a unas clases y cumplir con unas materias, también se puede hacer esto que te digo, como en paralelo hacer investigación, acercarse a los laboratorios de allá son espléndidos, entonces sí sacar el mayor provecho de eso. Mira que por ejemplo para esta movilidad académica era básicamente lo de las materias, pero pues uno puede hacer ese tipo de investigación y seguramente da un resultado como documento final para poder, por ejemplo, mostrar aquí en algún tipo de evento.
0: También muchas gracias, William, por tu participación, por toda esta experiencia que nos comentas. Y tú, Santiago, algo muy corto.
3: Sí, rápido. Bueno, dos cosas. Rápido. Primero, pues que nada, agradecer más que nada pues, el estar acá, también a las personas que me acompañaron en el proceso, desde la persona que me dijo, deberías hacerlo, deberías intentarlo. Le agradezco mucho de corazón y también a las personas que han estado acompañando el proceso desde adentro como hasta afuera de la universidad. El hecho de que pues sea una experiencia muy importante, vale mucho la pena. Y segundo, siempre y cuando la gente pueda, la gente tenga el chance de hacer esta movilidad, que no la desaproveche. Se hace tanto internacional como nacional. Internacional, pues chévere conocer culturas nuevas, chévere buscar lugares nuevos, conocer gente nueva, vivir de eso. Y aquí también en Bogotá también hay espacios que, a pesar de que seamos unos kilómetros de distancia, hay muchas cosas que podemos descubrir en varias universidades de acá. Así que no desaprovechen y cualquier conocimiento es mejor cuando lo comparten.
0: Muchas gracias a nuestros invitados, a todos nuestros oyentes. Muchas gracias a todo el equipo de trabajo de la URL Inter, al director de la UD 90.4 FM, Alfredo Ardila Godoy, y todo su grandioso equipo de trabajo. Feliz tarde para todos.

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Estos son los 90.4 FM y estamos aquí en directo desde la emisora de la Universidad Distrital Francisco José de Caldas. Y les recuerdo que en estos días tenemos bastantes eventos educativos a los que usted puede asistir como estudiante de la universidad. Porque la licenciatura en física desarrolla la Semana de la Enseñanza de la Física en su versión 29, el 28, 29 y 30 de octubre. El tema de este año será energía nuclear, implicaciones y enseñanza. Así que si usted quiere asistir a este evento, inscríbase en el Comité Estudiantil de la Licenciatura en Física de la Universidad Distrital la Universidad Distrital Francisco José de Caldas. Más información al correo electrónico sef@udistrital.edu.co. Seguimos en música iberoamericana y del Caribe en los 90.4 FM. Y aquí estamos con más música. Edson Belandia y Adriana Liscano a esta hora sonando en los 90.4 FM. Esto es Fracking y Shopping.

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Así iniciamos hoy, este 7 de octubre, con una de las voces más icónicas de nuestra infancia, de muchas generaciones, la voz del gran Piero, que nos dejó canciones como esta: Tengo la piel cansada de la tarde, o Llegando llegaste, Sinfonía inconclusa en la mar, mi viejo, y todos estos grandes éxitos que nos dejó esta voz inconfundible, este artista nacido en Italia, pero más argentino que nadie, y también colombiano, muy querido, y su voz, sin duda alguna, que irrumpió, que destacó y que nos enamoró a toda Latinoamérica. Hoy despedimos al gran Piero, 81 años, de una voz que marcó un antes y un después en la música, un legado inolvidable que sin duda alguna hoy tenemos que resaltar.

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1: Y esta canción en particular nos trae una metáfora y es la piel cansada, ¿no? Hablará a veces de ese estado de agotamiento emocional, posiblemente que llega debido a la rutina, a la tristeza que a veces nos acoge en esos días un poco monótonos, donde usted dice, ah, oiga, se me convirtió la vida en una rutina. Y Piero la simboliza muy bien en esta canción, en una famosa tarde gris, que sí que nos ha acompañado en Bogotá últimamente. Pero, ¿sabe? También habla del recuerdo nostálgico de momentos felices, vivaces, posiblemente en compañía de un ser amado, en un lugar que evoca paz y serenidad. Y ahí viene esta canción, Tengo la piel cansada de la tarde. Quizás hoy estamos cansados, quizás hoy sentimos un poco ese peso de la rutina, pero usted ha llegado al lugar correcto. Ha llegado a la mejor compañía de sus tardes y a este miércoles de Amantes del Círculo Polar. Además que hoy, con nostalgia, ¿no? También recordamos los mejores momentos de este gran artista, a quien despedimos tristemente. Nos sacó lágrimas y todo, pero qué placer hoy poder rendirle un homenaje, un tributo a través de la radio. Y los invitamos también a ustedes a que se unan a esta conversación, a que se unan con esa canción que sin duda alguna les marcó de Piero. Y usted lo puede hacer a través de nuestra línea de WhatsApp 324-137-1393, 324-137-1393. O se puede conectar en ese momento a través de nuestras plataformas digitales. Recuerde que estamos en TikTok, estamos en YouTube, y ahí usted puede enamorarse, desilusionarse, ¿no? Llorar con nosotros y vivir todas las emociones de esta mesa de trabajo. Y lo más importante es que usted recuerde que ha llegado a Miércoles de Cine en Amantes del Círculo Polar. A todos ustedes les damos la bienvenida.

0: Bueno, y antes de seguir hablando de Piero, hay que saludar al señor Julián, al cineasta de la radio, ¿no? Señor Julián Escobar, ¿cómo me le va? Buenas tardes.
1: Buenas tardes, Angie. Buenas tardes a todos los amantes del Círculo Polar que se unen a este homenaje musical al señor Piero, uno de los grandes, uno de los, digamos, artífices de muchas cosas, ¿no?, en la música latinoamericana, y que nos dejó grandes himnos como esta canción, ¿no?, Con Amor, Ojalá. Ahí está el señor Piero, y por supuesto, además de recibir ese programa con el corazón en la mano, también le damos la gran acogida a todos los que nos están viendo a través de nuestras plataformas. Estamos al aire en este momento en TikTok y también en YouTube, @laudestereo. Veníamos con mucha carga, ¿no? Estábamos hablando de Ultraligera, de pronto usted nos contará más adelantico por qué. Y también estábamos hablando de Coti, estábamos supremamente felices, pero hace un par de horas nos sorprendió esta noticia, una noticia que nos sacó lágrimas, que nos dijo la realidad, nuestras leyendas musicales, en muchos sentidos, están partiendo. ¿Qué estamos haciendo? Esa es la gran pregunta. Lo bonito también es mirar hacia atrás y decir, sí, hemos hecho cosas muy bien y hemos tenido artistas gigantes como el señor Piero.
0: ¿Sabe qué? Me parece a mí un poco triste de que se vayan estas grandes leyendas también de la música. Primero, es un dolor y una herida profunda, ¿no? Para ese vacío también que dejan ellos. Pero es más aún fuerte cuando se dijo, tuve la oportunidad quizás de ir a verlo en un concierto, tuve la oportunidad de escuchar su música y no lo hice. No lo hice en vida, ¿sí? Y entonces ahora ya sé que no voy a tener la oportunidad de ir a disfrutarlo en vivo, de conocerlo. Y muchas veces nos pasa que usted dice, otro día voy y los veo, otro día voy y disfruto un concierto, otro día, y dejamos eso allí en la procrastinación. Y cuando usted despide finalmente ese artista, duele mucho. Y esto me pasa a mí con Piero, ¿sabe? Porque si tuve la oportunidad una vez de verlo, dije, ay, no alcanzo. Y no fui. Y hoy lo despedimos a este gran músico que comenzó su carrera en los años 60 y se convirtió en una figura clave de la música latinoamericana. Antes de presentarles nuestra pregunta del día, de contarles muy buenas noticias que tenemos también para los oyentes que están conectados, sorpresitas, ¿no?, que tenemos el día de hoy, pues si hablemos del señor Piero, de su legado, de lo que él representó para la música. Y es que su nombre original es Piero de Benedictis, ¿no? Y él muere este miércoles a los 81 años, un cantautor nacido en Italia, pero radicado en la Argentina. Y él lo que hace es forjar una carrera muy importante dentro del rock, dentro de la canción social, dejando himnos que han marcado generaciones. Hay canciones que a usted lo trastocan de Piero, y de hecho si usted hace un recorrido por sus álbumes, no sé, puede pasar de una canción muy contestataria a de repente una canción como Mi Viejo, que le toca las fibras de las entrañas, ¿no? Y de repente usted pasa a la sinfonía inconclusa y se encuentra con un toque de la infancia. Y yo creo que un poco eso es Piero. Eso es cuando traemos estas cinco letras, y es nombre y una voz versátil, multifacética, que sabía cantarle a muchas generaciones y a muchas etapas de la vida como seres humanos.
1: Exactamente, un hombre que no solamente inmortalizó esta canción, Viejo, mi querido viejo, ¿no?, que es una canción que innumerables veces hemos dedicado, ¿no?, y además porque pues está hablando de eso, ¿no?, de la partida, de esa partida próxima al momento de hablar de papá o de abuelo, ¿no?, porque también está hablando de alguien mayor. Y a la par, como muy bien lo estaba diciendo Angie, aparecen canciones como Para el pueblo, lo que es del pueblo, canciones que son muy controversiales, que tienen esa crítica social latente, y que dentro de todo lo que se está gestando, esa lucha humana, todo está abrazado con algo que se llama espíritu pacifista, algo que también promovió Piero a lo largo de su vida. Y también a lo largo de su carrera cantó junto a muchísimas voces importantes en el mundo, ¿no? Por ejemplo, León Gieco, que es uno de los grandes. Y al lado, la voz de Latinoamérica, una de las mujeres más importantes de la canción, de la historia latinoamericana, la gran Mercedes Sosa. Y en lo que respecta a su última publicación en redes sociales, días atrás, Piero expresó su agradecimiento a la Casa San Laurent y a su director creativo Anthony Vaccarello, espero haber pronunciado bien su apellido, por incluir su voz del tema Lo Vengo para la apertura del desfile de verano 2027 en París. O sea, imagínese lo relevante que es Piero dentro de la industria. No solamente es dentro de la música, sino la industria como tal. Y decir que él no solo hace parte de esa área como de lucha social, de entender como la trova cubana en la cual pues él también participó, a pesar de ser más representativo del Cono Sur, y decir, no, pues ahora ya estoy en otro lugar, que es un desfile internacional en París. Es una cosa loquísima.
0: Es que yo creo que la magia de Piero en la voz es esa, ¿no? Puede estar en una protesta y puede estar en un desfile de alta costura. Mire que la historia de él también se remonta a Colombia. Bogotá es muy importante. De hecho, el pasado abril tuvimos la oportunidad de disfrutar la Sinfonía Inconclusa, ¿no? En el Mar, que es uno de sus álbumes preciosos, que nos muestra esa música también creada para la niñez. Y allí él presentó pues este concierto en la capital colombiana. Pero la relación con países como Colombia, Ecuador y México pues ha estado desde hace muchos años atrás. Y para entender un poco el contexto de Piero, hay que hablar de 1976, ¿no? De lo que estaba sucediendo en ese momento con la dictadura militar de Argentina. Y ahí el apodado Tano, en ese momento se le conocía así, decide dejar el país, pues en muchas amenazas de poder, él se exilia en España, pero en 1981, es decir, 5 años después, él dice, yo necesito regresar a Latinoamérica, y lo que hace es retomar su carrera en Colombia, ¿no? También gran parte de su carrera se forja en nuestro país, y luego regresa a Argentina con la movida del rock, con diferentes obras, empieza a presentarse en festivales, y ahí es donde le empieza a hacer acciones comunitarias, también sociales. Por ejemplo, hubo un show que él dio en el año 2010 para 33 mineros atrapados en la mina de San José en Chile, y eso ayudó a que también él fuera un referente de lo que era ser un artista con propósito. Estuvo en conciertos por la vida, la paz y la esperanza, ¿no? Acá en Colombia, donde se juntó, por ejemplo, con León Gieco, con Víctor Heredia, entre muchos otros artistas. Y eso, en general, es lo que ha representado también la voz de Piero. Un hombre que sabía llegar a las entrañas, no solo del ser humano, sino de la sociedad.
1: Exactamente. Pues bien, hoy despedimos al maestro Piero, 81 años. Es que al final 81 años no es nada. Estaba joven. O sea, voy a hacer digamos como la anotación un poco ambigua, pero hay artistas que han vivido muchas vidas. Uno de ellos es Charly García.
0: Sí, señor.
1: Y yo creo que Piero se nos fue muy joven. Se nos fue en un momento en el cual posiblemente como humanidad necesitábamos una cachetada. Una cachetada para despertar, para empezar a pensarnos como un todo, ¿no? Y pues bien, despedimos a este gran maestro. Inmortalizó su música en los años 60, pero se convirtió en una figura clave en la música latinoamericana gracias a su versatilidad, a su contundencia y a su forma de contar las historias.
0: Y bueno, antes de dar como ese cierre final, esas tocadas con esa canción que les vamos a traer, ¿qué tal si hacemos un mini remix, ¿no? De recordar un poco esos grandes éxitos y explorar un poco lo que es la versatilidad de Piero. Y hay una canción que yo sé que seguramente la hemos cantado, la hemos disfrutado, y antes de traerla, la idea es que usted que nos está escuchando, si conoce a Piero, si hoy está triste por esa partida, pero también orgulloso de ese gran legado que dejó este artista, pues compártanos esa canción. Esa canción que para usted fue tan importante, ¿no? Y que seguramente le marcó el corazón de Piero. ¿A dónde lo puede hacer? A través de nuestro chat en vivo en TikTok, en YouTube o en nuestra línea de WhatsApp 324-137-1393.
1: Pues bien, vamos a ir a nuestra línea de WhatsApp 324-137-1393 y nos vamos a encontrar con Ada. Y Ada nos dice, buenas tardes.
0: Hola, Ada.
1: Buenas tardes, amantes del Círculo Polar. Angie, Piero, sofá, cine. Hay de todo, ¿no? El día de hoy. Es lo que nos dice.
0: Oiga, Ada, imagínese cómo está mi mente. No. Bien ocupada.
1: Y además estamos a puertas.
0: Bien congelada.
1: Estamos a puertas de grandes eventos, como lo es Ultraligera, como lo es Coti.
0: Como lo es Rock al Parque.
1: Como lo es Rock al Parque. De hecho, le cuento que salimos de Rock al Parque y entramos en modo hip hop. ¿No? Entramos en modo hip hop al parque. Se acaba este mes y a comienzo del próximo mes estaremos en Salsa al Parque. O sea, imagínense en nuestra mente. Es un remix, un popurrí. Bellísimo.
0: Sabroso.
1: Sí.
0: Estamos con la mente ocupada.
1: Estamos con la mente ocupada. Gracias, Ada, por estar del otro lado de la pantalla, disfrutando también de nuestra programación. Y hasta ahora también saludamos a Sonia González.
0: Hola, Sonia. Buenas tardes.
1: Y Sonia nos dice lo siguiente. Sí, duele mucho esta partida, pero vuela alto, que tu vuelo sea tan alto que el cielo abra sus puertas para revivirte. Me duele esta pérdida porque eres uno de los ídolos que vivirá en nuestras memorias, ave viajera, que Dios te reciba en sus brazos. Gracias por tus canciones. Es lo que nos dice Sonia González a esta hora de la
0: palabras,
1: tarde.
0: Qué lindas palabras, qué lindas y qué necesarias esas palabras. Y dándole como esas bendiciones, ¿no? También, y como nos gusta acá despedir a nuestros artistas, es con la música. Así que, ¿qué tal si hacemos una pausa al ruido de la mente y recordamos algunos de esos grandes éxitos musicales que nos ha dejado el señor Piero?

0: veces.
1: ¿Qué tal esa canción?
2: Me fascina esa canción. Y además es una canción que, aunque suena a canción de niños para niños, porque es una canción que lo que hace es animar, ¿no? A sentir también la melodía, a analizar también su letra, y que posiblemente la hemos pasado es más por lo coral, ¿no? Porque ese llegando, ese es tan bonito porque uno siente que uno tiene que unirse al coro. Pues le cuento que esta canción se incluyó en un álbum que se llama Pedro Nadie, 1970. Y este disco se consolidó a, digamos, con una especie de estilo testimonial y narrativo antes de que el maestro Piero tuviera que exiliarse en Argentina. O sea, imagínese lo trascendental de la historia. Una canción que uno la escucha en ese momento y dice, ¿cómo así? Es una canción bellísima.
1: Es cierto.
2: ¿Por qué tiene que salir, no? ¿Por qué sucede esto? Pues bien, esa canción narra eso, ¿no? El sentir un poquito también a la gente. Llegando, llegaste, es una canción social, una canción que también denota, digamos, como intrínsecamente que se está hablando es para la gente. Y en aquel momento, en todas partes, estamos en los años 70, en todas partes del mundo, las dictaduras predominaban. Y este hombre, al salir a decir cosas, digamos, como medio enaltecer que la gente es para la gente, era una cosa bárbara. Entonces él tuvo que exiliarse en 1976 debido a esa dictadura militar.
1: Sí, el pueblo es para el pueblo, ¿no?
2: Exactamente.
1: Y mire que esa canción es muy bonita porque nos... ¿Usted alguna vez capó clase?
2: Uy, ¿sabe qué? No, ¿sabe qué? Tengo un leve recuerdo que alguna vez capé clase, pero yo siempre iba.
1: ¿Cómo así?
2: Yo siempre iba a clase.
1: Ajá, pero no se acuerda como bien de que...
2: Sí, tengo un leve recuerdo.
1: Pero será juicioso.
2: Sí.
1: Sí.
2: Pues es que uno, ¿qué hace, hombre? Esa es la única responsabilidad de la adolescencia, de los niños, hombre. Hay que estudiar, hay que estar también presente para tener ese sentido crítico.
1: No, y mire que Piero, esta canción la protagoniza un hombre o un adolescente un poquito despreocupado por la vida, ¿no? Y entonces está por allí en el pasto, evita sus responsabilidades académicas y pues de vez en cuando salta una clase que otra, porque el plan de él es la conquista. Así que ahí viene, llegando, llegaste. Es una canción que nos recuerda esos primeros amores, esos amores de colegio, esa etapa de adolescencia, que a veces cuando estamos en esa etapa sentimos que todo es doloroso en la vida, pero luego usted se da cuenta y la recuerda como con tanta nostalgia y amor, y eso es lo que hizo Piero en esta canción. No solo nos lleva a la adolescencia, también hay otras canciones que nos llevan a la niñez. Una niñez que aún siendo adultos necesitamos recordar.
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1: Ay, yo sé que hemos escuchado esta canción. ¡Qué linda!
2: Es una canción de la infancia de la... de las personas que nacieron en los años 80. Sí. Y además tiene una carga simbólica muy bonita. Ahí está, Sinfonía Inconclusa en el Mar.
1: Sí, y mire que esa Sinfonía Inconclusa en la Mar pues nace de la persecución que en 1976, como les contábamos ahorita, pues adelantaba la dictadura argentina en contra del artista. Y él, en un acto desesperado por seguir cantando, dice, pues ¿sabe qué? Voy a retomar las rondas de niños que le escuché un día a un sacerdote. Ese sacerdote es Alejandro Mayol. Y él se acordaba que él había asistido a un seminario con este padre. Y durante su infancia, pues el cura les cantaba esas canciones. Pues él se inspira un poco en eso para seguir haciendo música, aún en medio de la represión. Porque ¿cómo iban a reprimirle cantar a rondas infantiles? Eso seguramente no iba a pasar.
2: Exactamente. Y sabe que le cuento algo interesante sobre Sinfonía Inconclusa en la Mar. Piero era fuertemente catalogado como un artista de canción protesta. Eso ya lo tenemos claro. Y su refugio creativo, como muy bien lo dice Angie, fue en esto. Pero él nunca se lo imaginó, nunca pensó que el EP de esta canción y por supuesto pues este trabajo discográfico dedicado a los niños fuera el disco más vendido en toda la carrera de Piero. Imagínense, superando claramente himnos políticos o nostálgicos como lo es Mi Viejo, por ejemplo, una de las canciones más importantes de él. Y Piero no escribió estas canciones en su totalidad, las canciones que aparecen allí en SLP. Pues hacia 1975 se unió a Alejandro Mayol, un ex sacerdote que tenía 4 hijos.
1: Ah.
2: Ojo al dato, ¿no? Y Mayol componía estas canciones y rondas pedagógicas para jugar con sus pequeños y a Piero le empezó a encantar esto, ¿no? Le fascinó esto. Y juntos decidieron grabar en estudio lo que terminó siendo Sinfonía Inconclusa en la Mar.
1: Y es un disco que también fue nominado, ¿no? Varios premios, dentro de esos el Grammy. Pero para cerrar un poco este recuerdo y recuento musical, vamos a darle la bienvenida a otro personaje en la historia de Piero. Y es José Cherskasky. Pues él era periodista y poeta y modificó la vida de Piero con una letra preciosa inspirada en la pérdida temprana de su padre, ¿no? De hecho, la letra que vamos a escuchar pertenecía a Cherskasky y Piero compone la música, le da la interpretación y el resultado fue una canción construida desde la mirada de un hijo hacia un padre envejecido. Si a los padres les duele cuando damos nuestros primeros pasos, cuando vamos creciendo, a nosotros como hijos también nos duele ver esas primeras arrugas y canas de nuestros padres. Y ahí viene un hombre que camina despacio, ¿no? Que carga una tristeza acumulada, que pertenece a una época distinta de su hijo. Murió a los 52 años el padre de Cherskasky, cuando él apenas tenía 14. Y esa muerte dejó una marca que años más tarde se transformaría en un material poético. Mucha gente no creyó en Mi Viejo. Ellos golpearon puertas para hacerte esta canción un éxito y al principio no fue tan fácil. Pero cuando salió al mundo, cuando Cherskasky decidió también traer esas letras y compartirlas con Piero y juntos persistir porque creían que esa historia merecía ser contada, pues la gente la amó, ¿no? Y se identificó. Aún hoy en día todavía lloramos escuchando esta letra. Así que, ¿qué tal si despedimos con esta canción también y con un homenaje muy grande a ese Piero, ya no solo joven, ya no solo adulto, sino aquel viejo querido, ¿no? Que hoy despedimos a sus 81 años y que seguramente cada una de sus arrugas de lo que él vivía en los últimos escenarios, porque ya lo veíamos un poco más desgastado, pues nos demostró, era eso, era que ahí cargaba un gran legado que hoy sigue vivo. Mi Viejo, hoy desde Piero, pero dedicado también hoy a despedir al gran artista que nos robó el corazón. Ahí está Piero, acompañándonos a esta hora de la tarde.

0: 5 de la tarde, 36 minutos, estamos al aire en Amantes del Círculo Polar. Esta canción se llama Fumemos un cigarrillo. Una canción creada, ¿no? Y magistral, más bien desde la mirada del maestro Piero. Y en esa ocasión estamos con Nico Ángel y con Daniel Esk.
1: Esk.
0: Esk. Así se tiene. Daniel Esk. Es una canción fantástica, una canción que entra al universo de Piero. De hecho, Piero les escribe, que eso me parece sensacional. Y les escribe y le dice, qué buen cover, muchachos.
1: Qué
0: él
1: lindo.
0: Estaba haciendo, en aquel momento, eso fue hace ya bastante tiempo, ellos estaban postulándose para un concurso en el cual pues Piero los iba a invitar. Uh-huh. Y él, junto a Nico Ángel, deciden crear esa canción, la emulan, la hacen bien funky, y llama mucho la atención del maestro.
1: Bella,
0: y les escribe, les dice, qué buen cover, muchachos. Imagínense eso. Una cosa sensacional. Y usted puede pedir esta canción a través de nuestra línea de WhatsApp 324-137-1393. 324-137-1393.
1: Y bueno, hablando justamente de esto, vamos a invitar a los oyentes a que vayan levantando la manito. Porque ahí Ada, ¿cierto? Se nos adelantó y nos dijo, el sofá. 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
0: buenísimo,
1: ¿no?
0: Y lo otro, ¿no? La clínica. Eso me parece sensacional.
1: Claro.
0: La clínica del cosplay. Imagínense eso, porque además de, digamos, tener ese esa conversación, ese diálogo con el universo de lo creativo, porque esta gente es sensacional, ¿no? Es gente que le dedica años y años a perfeccionar su arte en cuanto a la vestimenta, ¿no? Y lo que ellos intentan primero es, amoldear, no sé si sería la palabra, bueno, crear dentro de su figura como persona ese cuerpo perfecto que es el personaje, ¿no? Dentro del videojuego, dentro de la serie, ta, ta, ta. Y aún así, ya cuando tenga ese cuerpo perfecto, entre comillas, utilizan su creatividad para crear el traje. Eso me parece realmente una cosa de locos, me parece fantástico.
1: 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Y vamos a entregar en este momento el primer pase doble para los oyentes que llegaron temprano,
0: que llegaron
1: puntuales. ¿Listo? Pero lo vamos a hacer de la siguiente forma.
0: ¿Cómo? 2 puntos aparte.
1: Resulta que hoy no hemos presentado nuestra pregunta del día.
0: Uy.
1: Y está muy interesante. Un poco vergonzosa. Pero la idea es que usted se una a esa conversación porque hoy es miércoles de cine, de sacar las popetas, de sacar el maíz pira, de traer el perrito caliente, algo que usted comería en el cine.
0: ¿Yo qué comería? Nachos.
1: Sí. Nachos.
0: Nachos, ahora se me va el nombre, las...
1: Gomitas.
0: Gomitas, sí, pero lo que siempre se come, las palomitas de maíz.
1: Hombre, palomitas de maíz.
0: Casi siempre me olvida.
1: Lorena diría que un pollo asado que ya ha llevado con la familia.
0: No, ya es un poquito asada, sí. Ya lleva la olla, hace asado allí dentro del cine, ofrece también. Ya
1: o lleva carnecita frita envuelta en papel aluminio, con papitas saladas.
0: Esto pasó hace rato, pero sí. Años de los años. Imagínese que habíamos comprado sándwich. De esos lugares que es afuera, ¿no? De afuera del cine. E íbamos a ingresar al lugar, ¿no?

0: bróster. Yo dije, eso no va a oler. Pero entonces me quedó una presita de pollo y ese pollo sí. Es tan rico. No, yo dije, ay, yo me la llevo. Y la envolví y cuando estaba en el cine, pues saqué mi caja. Y oh, sorpresa, eso empezó a oler toda la sala. Yo, qué pena,
1: ¿qué
0: Dios
1: pasa
0: mío.
1: Aquí, de por Dios?
0: ¿Quién será el osado que trae pollo? Sí,
1: Dios mío, uno comiendo aquí su perrito normal, las palomitas de maíz. No, qué descaro, qué
0: pero,
1: descaro.
0: Pero mire esto. Diga. Resulta que en este universo de hoy en día hablamos de las famosas red flags versus las green flags, ¿no? Esto funciona mucho para las relaciones de pareja. Y hoy vamos a hablar de las green flags andantes, personajes ficticios que quisiéramos tener de pareja.
1: ¡Uy!
0: Así que hemos crecido viendo personajes en películas, en series, que además de encantarnos, de tener esas cualidades que uno quisiera encontrar, ¿no? Se dice, ay, ojalá el amor que yo tuviera fuera como ese príncipe azul de esta película, o como esta mujer valiente, o como esta princesa. Y encontramos lealtad, empatía, atención, cariño, sentido del humor, o simplemente esa forma bonita de querer que a usted le gustaría tener. Así que la pregunta de hoy es la siguiente. ¿Qué personaje ficticio sería su pareja ideal y por qué? No necesariamente tiene que ser animado. Puede ser un personaje de una película que usted un día vio y dijo, oiga, qué pareja tan chévere o qué personaje tan interesante. Por ejemplo, yo veía algunos de publicaciones que, hay, que encontré en Instagram y le voy a traer esos ejemplos.
1: Dios mío.
0: Para que nos vayamos iluminando.
1: Pero antes de que usted comience, quiero en ese momento irnos, que nos vayamos a TikTok, ¿le parece?
0: ¡Listo!
1: Y en TikTok vamos a saludar a Daniel Sánchez, que ya hace un par de minutos nos estaba hablando, estaba levantando la manito.
0: Hola, hola Daniel, buenas tardes.
1: Estábamos hablando de Piero, y él dice, viejo clásico, una canción en la cual pues estábamos escuchando, levanta la manito y ahí está, ¿no? Daniel Sánchez, que poquito a poquito se está ganando el diamante, ¿no?
0: Mucho amor, Daniel, gracias por acompañarnos.
1: También por aquí del otro lado de la pantalla está Esponega Music. Y nos dice lo siguiente. ¿Cómo están? Excelente tarde.
0: Hola, hola.
1: Y esta es una respuesta para todos, ¿no? Para todos los que quieran ser parte de la U de Serio. ¿Cómo es posible llegar al espacio para poder difundir el proceso formativo y artístico que estamos realizando? Bueno, muy fácil. Esponega Music. Usted tiene que digitar su propuesta y nos la envía a través de un correo electrónico a el correo de la emisora de la Universidad Distrital, ¿no? Que es laud@udistrital.edu.co. laud@udistrital.edu.co.
0: Y ahí siempre los leemos, ¿no? Crean siempre, que eso siempre. Es, no nos llamen, nosotros los llamamos, no. Ahí los estamos leyendo, les traemos respuesta, pero es el canal que manejamos para tener mejor orden, ¿no? De las invitaciones, así claro, que claro. Escríbanos por allí.
1: Y por ahí nos contaron que nos viralizaron.
0: Ay, sí, ¿te acuerdas? Con musiquita.
1: Nos viralizaron y pues claramente han llegado muchos correos, han llegado también muchas invitaciones para ser parte de festivales, para ser parte también de lanzamientos. Lo agradecemos con el alma, pero pues claramente el tiempo a veces es difícil. Entonces, pues, según van llegando, vamos respondiendo, ¿no?
0: Eso es cierto.
1: Eso es lo cierto, lo humanamente posible. Y también quiero saludar a esta hora a Olaf Crown.
0: Hola, Olaf.
1: Olaf está allí y nos dice, oiga, qué bien que esto estamos escuchando. También estaba diciendo, racatapum, saludos.
0: Ay, qué lindo.
1: Y ahí dice, genial. Y algo que me llama mucho la atención antes de continuar, es que en YouTube nos están saludando.
0: Ay, ¿quién nos saluda?
1: @MariaGilmaAcostaRodríguez4051 nos dice, gracias por este programa y sus reflexiones, mis canciones, Los Americanos y El Volcán.
0: Uf,
1: en alusión a Armero, ¿no? Se nos va físicamente, pero sea eterno. Un gran músico y con gran sentido social. Es lo que nos dice María, hablando de Piero. Y otra cosa, nos dicen, oiga, están dejando inconclusas las canciones. Las están pisando, déjenlas terminar, sí, señor. Discúlpenos, pero pues claramente hay, las canciones van así, es porque estábamos en un popurrí. No, muchas gracias.
0: Estábamos recordando. Sí,
1: estábamos
0: haciendo
1: un popurrí. Perdón.
0: Pero podríamos hacer un homenaje sí. Completico, ¿no?
1: Para la próxima
0: se la traemos. Pero bueno, volviendo un poco a esa pregunta del día de esos personajes ficticios, le voy a traer un ejemplo.
1: Dígame.
0: Bueno, dos que nos dan por aquí, mire. Dice, un personaje ficticio que desearía tener de novio se llama Gómez Adams. de los locos Adams.
1: Gómez Adams.
0: Que es el

0: ¿Se acuerda la familia Adams?
1: Sí,
0: Los papás de
1: claro.
0: Merlina.
1: Sí,
0: ¿Merlina
1: sí,
0: se
1: sí.
0: llama?
1: Sí.
0: Ellos son como muy amorosos, ¿no? Y el
1: Ajá.
0: papá Adams es un amor. Es un amor con... ¿Cómo se llama la mamá? Se me olvidó.
1: Uy.
0: Pero es un amor. Ese es un señor...
1: Morticia, se llama
0: Morticia. Es un
1: Morticia.
0: amor con Morticia. Entonces dicen que quisieran tenerlo de pareja. Otro dice... Flynn Rider. De Enredados. ¡Ay, qué
1: En
0: lindo!
1: serio, bueno,
0: A mí
1: interesante.
0: también me gustaría a Flynn, a Flynn. Una chica que se le gustaría tener de pareja.
1: Bueno, rápidamente le
0: Un
1: cuento.
0: personaje ficticio.
1: Es que no recuerdo. Hermione Granger, ya.
0: ¡Ay,
1: Es que
0: de
1: me acuerdo
0: Harry
1: más del nombre de Emma
0: Potter!
1: Watson pero
0: Sí.
1: sí, totalmente.
0: Bueno, 5:47 de la tarde, los vamos a invitar a que ustedes nos respondan esa pregunta a través de nuestra línea de WhatsApp. 324-137-1393. 324-137-1393, porque vamos a estar entregando un pase doble en ese momento al primer oyente que nos envíe un audio respondiéndonos ese personaje ficticio que quisiera tener como pareja. De una película, de una serie que usted dice es mi pareja ideal. Y si usted lo envía, puede llevarse ese pase doble para ir al sofá. Así que ya los vamos a estar escuchando, los vamos a estar leyendo, pero antes vamos a darle la bienvenida en este miércoles de cine a una historia bastante particular y sobre todo que vale la pena resaltar. Porque cuando usted lo exilian por hacer arte, por traer su mirada, cuando de repente usted tiene que pasar por situaciones como perder el control sobre su propia imagen, por saber quién tiene ese derecho a contar una historia, sobre entender también cómo se construyen las verdades colectivas, pues usted se enfrenta a un gran reto, ¿no? Y lo veíamos ahorita hablando justamente de Piero, lo exiliaron. Y fue difícil levantarse de allí, pero lo que hizo después de esa caída fue algo exitoso a nivel mundial. Y eso también pasa en el mundo del séptimo arte. Por eso vamos a darle la bienvenida al director Carlos Zapata, que hoy viene a presentarnos una historia que lleva este nombre, La conquista de lo inútil. Carlos, bienvenido a nuestros micrófonos. ¿Cómo está? Buenas tardes.
2: Muy bien, ¿y ustedes qué tal? Un saludo.
0: Muy bien, director, para nosotros es un placer tenerlo acá. Y además, gracias porque sabemos que está en ese momento conectado con un horario distinto. A propósito de todo, cuéntenos un poco de esto, cómo ha recibido usted este año, también lo que ha venido sucediendo alrededor de ese título, La conquista de lo inútil.
2: Todo muy bien. Bueno, este año salí con La conquista de lo inútil, que la estrenamos en Bélgica, en el Cinema Maximilian, hace como 15, 20 días. Y nada, bastante bien, la verdad. Aquí son las 12 y 49 de la noche.
0: No, lo tenemos trasnochando. Qué
2: No, no pasa nada.
0: pena.
2: No, no pasa nada, no pasa
0: Pero
2: nada.
0: gracias por acompañarnos. Y yo quisiera que usted nos cuente y también le comparta a los oyentes la historia que hay detrás de esa película, porque venimos también de otra producción que es Topos, ¿no? Y están muy de la mano con todo ese trabajo que usted ha venido realizando. Así que quisiera que usted nos cuente eso. ¿Quién es Carlos Zapata? Y también cómo usted ha puesto su mirada, aún su historia personal también en estas dos producciones.
2: Bueno, Topos es una película que se estrenó en el año 2021 y era una película, digamos que con un carácter muy especial porque era una película que recogía un grupo importante de niños y niñas, digamos que de espacios vulnerables de Bogotá, que estaban en contactos con las calles, con drogas, con entornos complicados. Y estos chicos fueron entrenados por nosotros, por un equipo de cine. En este caso estaba yo como director, Alejandro Aguilar, el actor, Iván Jara y Daniel Benavides. Y entrenamos a estos chicos durante un tiempo. Yo con ellos tuve un contacto mucho más largo, que fue casi de unos 4 años, hasta que se filmó la película. Entonces, digamos que eso vendría siendo Topos, que es como la ficción que se generó alrededor de esto. Y La conquista de lo inútil es un documental que atraviesa toda esta historia previa a la película, que es cómo se entrenaron ellos, cómo fue todo ese proceso, de dónde salieron ellos, y digamos que esa es la conquista de lo inútil, ¿no? En términos generales.
1: No, Carlos, eso me parece sensacional. La forma también como abordan ese tipo de historias con una antesala importante y también mostrarle a un universo, o más bien a unas personas que posiblemente esto lo ven muy ajeno, ¿no? El
2: Correcto.
1: estar en la calle lo ven tan ajeno, tan externo, que a veces solamente ven este tipo de producciones es por el morbo. Así que a través de lo cinematográfico, ¿cómo podemos también vincularlos, pero no solamente para que vean de pronto la decadencia, vean también un poquito el olvido, las situaciones precarias en las que están muchas personas, y adentrarse más bien al llamado a la acción, a que esto no debería suceder? ¿Cómo desde su perspectiva podríamos estar dialogando también con las personas que están muy ajenas a este universo?
2: Hombre, en este caso específico, el cine funciona como una herramienta de educación, ¿no? Y es precisamente lo que hicimos y trabajamos durante ese tiempo, ¿no? Cómo hacer que el cine entre en la vida de estas personas para que sirva como un puente de cultura y educación que modifique o intente modificar un paradigma que es bastante complejo de erradicar, ¿no? En sí, los paradigmas en general sin depender de los estratos, son difíciles de erradicar, pero digamos que en este caso es una pizquilla de sal para intentar hacerlo. Digamos que el cine, cuando se habla de un cine con estas características, que toca ciertos temas específicos, pues siempre se tiende a pensar que es un cine que apela a buscar, digamos, lo lastimero o un poco un cine de denuncia alrededor de sus situaciones personales, pero está, digamos que en este caso específico está bastante alejado de ello. Es un cine que propone, en el caso de Topos específicamente, es un cine que propone una historia fantástica, fantasiosa, con unos entornos difíciles, pero no precisamente va de ello, ¿no? Va de un grupo de amigos que hacen un viaje por estos universos debajo de las alcantarillas, buscando una cosa que es como una especie de Edén, donde allí hay un sueño, ¿no? Y dentro de la película pues empiezan a suceder cosas. Y La conquista de lo inútil, que es digamos que el documental que viene ya después de la película, casi 6 años después, pues digamos que navegan toda esa preparación de ellos, que es lo bonito del documental, ¿no? Que es cómo se prepararon, de dónde salieron los niños, de qué forma se involucraron y qué sucedió posteriormente, porque evidentemente después de que se terminó la película y que se estrenó la película, pues pasaron algo con las vidas de cada uno de ellos, ¿no?
0: Sí, mire Carlos, que mientras lo escucho se me es inevitable traer a la mente a La vendedora de rosas, ¿no? La producción que también en su momento quiso hacer Víctor Gaviria, y como este contexto social que él tenía también como director, en esa mirada, un poco de Lady Tavares, ¿no? De traerla también, de transformar un poco su vida. Y aún lo que pasó después, que fue también para él un cambio tremendo como director, y lo que sucedió con cada uno de los personajes, con esos actores reales y naturales que él decidió traer allí a la gran pantalla. ¿Cómo fue para usted vivir esa experiencia y por qué toma una decisión en este documental que para mí es bien osada, y es, usted decide no mostrarse ante el lente? ¿Por qué toma esa decisión? ¿Qué pasó después de que trajeran Topos? ¿Y cómo cambió la vida no solo de ellos, sino también la suya?
2: Pues, a ver, te digo, hace referencia a Víctor. Creo que Víctor ha sido, es y será el gran maestro, por lo menos en Colombia en general, de este tipo de cine, ¿no? Que indaga en estos universos y de la forma en que lo hace. Evidentemente, Víctor es un referente, no solo para mí, sino para muchos que tratamos este tipo de películas, un referente importante y un modelo a seguir, ¿no? Eso por ese lado. Por el otro, el documental está atravesado por una polémica que sucede en dicho momento, en el año 2021 o algo así, y esa polémica, digamos que desata ciertos tipos de situaciones que no quiero profundizar en ello, básicamente porque está dentro del documental y no quiero hacer el spoiler, pero esto hace que se pierda de alguna manera el mensaje de lo que iba a ser la película. Y entonces, entre lo que se decía de la película, se decía del director de la película, en este caso yo, pues se pierde el mensaje, ¿no? Entonces, digamos que el documental lo que intenta hacer es desfigurar por completo al autor de la obra, ¿verdad? Convertirlo en una especie de figura geométrica y hacer que esta figura geométrica navegue de una manera distinta por el documental sin tomar protagonismo, porque es muy fácil, digamos, es fácil y difícil al mismo tiempo hablar de uno mismo primero y sin caer tanto en victimismos o en la contraparte que es ser victimario. Entonces, en este caso, digamos que la idea que me surge a mí es desconfigurarme como humano dentro del documental y volverme una figura geométrica interpretada por la voz, interpretada por un autor francés, ¿no?
0: Sí, y en ese contexto, Carlos, ¿qué le enseñó a usted como director a hacer esa película de topos, ¿no? Y aún ahora presentar este documental que lleva ese nombre, La conquista de lo inútil, que cree que le enseña también a usted en esa etapa, pero también al público, porque ya vimos un estreno allí en Bruselas, ¿no? ¿Usted qué cree que hay detrás de todo esto?
2: Yo creo que el documental puede plantear unas preguntas importantes para el público que está interesado en tener un diálogo con el cine. Más que ser simplemente una pieza de entretenimiento, es una pieza que dialoga con el público, que intenta dejar unos planteamientos, unas preguntas de cómo nos relacionamos con los mensajes, de en qué creemos, qué pasa con el tiempo cuando quién tiene, por ejemplo, la versión de lo que puede ser alguien, qué se hace en casos específicos cuando se distorsiona o se distorsiona la imagen de uno mismo y pasa el tiempo y quién tiene la verdad sobre lo que se habla del otro, ¿no? Un poco como las reflexiones que sucedían en el libro La broma de Milán Kundera, ¿no? Que se tiene una información sobre alguien, entonces está la versión que uno tiene, que uno mismo tiene de los hechos, la versión que tiene la contraparte de los hechos y la versión que tienen los demás, y al final del día ninguna corresponde a la verdad. Entonces, digamos que el documental lo que quiere sugerir es que no existe una verdad definitiva, sino existen infinitas proyecciones en el tiempo sobre una misma circunstancia. Eso es lo que intenta hacer el documental. Es no anclarse a nada y permitir al espectador poder observar un poco con distancia, ¿no? Esto hablando de lo que la atraviesa. Y con respecto al tema de los niños, lo bonito con lo que se queda uno acá es poder darse cuenta que el cine no solamente funciona como un acto de vanidad, sino que también funciona como una herramienta educativa, sobre todo en Colombia, donde tenemos, pues, bueno, en Colombia, en Centroamérica, Suramérica, también en el mismo Europa, donde tenemos circunstancias como las que tenemos, ¿no? Que todavía existe gente viviendo en las alcantarillas, donde hay niños expuestos a una cantidad de situaciones, donde la educación todavía no le llega a todos. Entonces, creo que el cine es una buena excusa para vincularlos, ¿no?
0: Claro, y mire que de como público, se lo digo, ¿no? Me impacta mucho el tema de que por un lado usted hace 6 años nos presentó una historia mostrándonos una realidad que a veces tenemos literalmente enfrente, ¿no? O bajo nosotros y no nos damos cuenta. Pero también esta vez nos presenta lo que hay más allá del lente, lo que hay más allá de la historia, que es adentrarse a hacer una producción, una película, que no solo es poner a rodar, ¿no? Sino que hay detrás muchas anécdotas, mucha investigación, aún muchas aventuras y problemáticas que se debe atravesar. Y qué bueno que hoy podamos tener La conquista de lo inútil ya ahí en ese estreno, además allí en Bruselas. Y cuéntenos qué se viene, cómo vamos también nosotros a poder disfrutar de esa producción, dónde podemos seguirlo en redes sociales, qué hay que hacer para estar al tanto de todo
2: Claro.
0: lo que va a seguir sucediendo.
2: Pues mira, esta película va a tener un estreno digital y el estreno digital va a ser en mi plataforma. Para poder entrar a mi plataforma hay que entrar primero a mi Instagram y seguirme en @zapatathecreator, o sea, The Creator, que es THE Creator, ¿vale? Como para tenerlo claro. Y allí está en el perfil, está mi página, simplemente se le da clic, ahí pueden encontrar mis películas gratis, tanto Topos como Las tetas de mi madre, y evidentemente a partir del 15 de octubre, La conquista de lo inútil, gratis también, ¿no? Es un poco un punto de encuentro para dialogar con el cine que yo he venido haciendo.
0: Pues entonces ahí lo tenemos fácil, rápido y sencillo y sobre todo abierto, ¿no? Abierto para todo el
2: Correcto.
0: público, para que estemos ahí conectados. Así que, Carlos, gracias por acompañarnos, por
2: Nada,
0: trasnocharse y
2: ustedes.
0: atender esta entrevista y quiero decirle que
2: Nada.
0: acá siempre bienvenido.
2: Muchas gracias a ustedes.
0: Bueno, 6:01 p.m. Ahí está Carlos Zapata, como nos decía él, para que vayan y lo sigan en sus redes sociales y además estemos al tanto de este estreno digital que se dará de La Conquista de lo Inútil. Si usted no ha ido a ver, por ejemplo, esa producción de Topos, es importante, ¿no? Que lo haga, que entienda el contexto y que también luego llegue allí a esa parte documental que ahora nos trae Carlos Zapata, La Conquista de lo Inútil. Pues a esta hora el cine también es protagonista en La Verdadera Alternativa de la Radio.
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0: 6:10 de la tarde, saludamos a todos los oyentes que se conectan a esta nueva hora de Amantes del Círculo Polar. Gracias por estar en sintonía. Recuerden que hoy es miércoles de cine, de regalitos, ¿no? Para todos nuestros oyentes y sobre todo de una pregunta muy interesante y un poquito jocosa que les traemos hoy, ¿no? Y es para usted un personaje de una película, de una serie que usted ve y dice, ¡ay! ¿Cómo quisiera tener un amor así? Ese es el amor que yo he estado buscando toda la vida, pero no he podido encontrarlo, no he podido verlo en la realidad, entonces me conformo con el mundo ficticio. La pregunta es, ¿qué personaje ficticio sería su pareja ideal y por qué? No, en mi caso, Henry Cavill en todos sus personajes es mi pareja ideal.
1: ¿En serio?
0: ¡Qué hombre tan lindo!
1: Bueno, yo no me voy a poner a pelear por eso. No, realmente, yo estaría igual.
0: ¿Sabe qué hombre? Sí me parece una pareja interesante.
1: ¿Cuál?
0: Pero siempre me he preguntado si sería capaz de sostener una relación con un superhéroe. Porque es difícil. Pero me gusta mucho Thor, como él es como pareja. Me parece que es bonito.
1: Sí, oiga, es que cuando habla Thor de amor, es otro nivel, ¿no? Él sí realmente se dedica, ¿no? Y es tal así que la ruptura lo destroza.
0: Sí.
1: Entonces es también cierto. Es peligrosito. De hecho, hay una película que se llama Mi exnovia la superhéroe. O. Ay, ahora se me va el nombre. Y narra eso. A grosso modo, este hombre tiene una relación con una superheroína y entonces terminan y ella se vuelve una especie de villana. No sé si la ha visto por allí. Más sí. Adelantico le cuento. Le traigo digamos un personaje.
0: A ver, ¿cuál será?
1: Sabemos que Anne Hathaway es el amor de muchos, ¿no?
0: Sí, es una mujer preciosa.
1: Y yo no sé, pero ella nunca envejece. Nunca. Uh-huh. Es impoluta, de hecho. Y hay una película que tiene con Jake Gyllenhaal, espero haber pronunciado bien su apellido, y se llama De Amor y Otras Adicciones, Love and Other Drugs. Qué buena interpretación de ella. Y ella, o sea, la mujer que interpreta Anne Hathaway, que se llama Maggie Murdock, sí la tendría de pareja.
0: Ay, sí, no.
1: No sé por qué, pero es como tan, no sé, es ella. O sea, me parece sensacional ese personaje.
0: Pero para mí Anne Hathaway es una de las actrices que todos sus personajes, uh-huh, usted dice, vale la pena esta mujer. O sea, si a mí me gustaran las mujeres, ella me gustaría como pareja.
1: Obvio, claramente.
0: Porque me parece que es una gran actriz, gran mujer. Mire este que nos dejan por allí en redes sociales. Dice, Wait, de Elementos. ¿Se vio esa película? Es una película animada de la familia Agua y de la familia Fuego.
1: Él es Agua, ¿no?
0: Él es Agua. Sí. Ay, qué lindo. O dice Nick Nelson de Heartstopper. Heartstopper.
1: Vamos a buscarlo. ¿Cómo se llama?
0: Nick Nelson.
1: Nelson. ¿De?
0: De Heartstopper.
1: Stopper, ok.
0: A ver. Sale.
1: Ya sé quién es, pero no he visto el...
0: No me la he visto.
1: Sí, en la serie de Netflix, de hecho, y ganó un premio que se llama Emmy Infantil.
0: Vea, qué bonito.
1: Bueno,
0: y el otro que dicen es Jeremy, de Phineas y Ferb.
1: Ah, ya sé quién es. Jeremy.
0: Ay, qué lindo. Jeremy. Aunque él me parece que es todo dejado. No lo tendría como pareja. A mí
1: me hace
0: gusta
1: que huele
0: sean
1: feo.
0: Intensos. Que me conquisten, ¿sí? No que tenga que andarlos persiguiendo.
1: O sea, ¿usted prefiere un amor intenso? ¿De esos casi tóxicos?
0: No.
1: Ah, bueno.
0: Pero tampoco una persona tan dejada. Es que Phineas, perdón. Jeremy, ajá, no sé si usted se da cuenta, pero como que a veces, de vez en cuando, llama Candace. No es tan cuidadoso.
1: Pero yo le pongo allí una pregunta y se la dejo a todos los hombres que nos estén escuchando a esta hora.
0: A ver.
1: Nosotros como hombres, se nos olvidan las cosas.
0: Sí.
1: No es nuestra culpa, es que nuestra mente actúa de maneras distintas. Y en ciertas circunstancias, hay veces nos tienen que decir qué es lo que está sucediendo para que nosotros acatemos. Creo yo, ¿no? O sea, también me voy por la ignorancia frente al tema, pero si alguien, de hecho, yo lo pongo como ejemplo, si a mí me coquetean, yo me doy cuenta hasta que me diga, oiga, lo estoy coqueteando, ahí me
0: doy
1: cuenta.
0: Oiga, usted me gusta.
1: Ahí yo me doy cuenta.
0: A mí también me pasa, aunque las mujeres somos más intuitivas.
1: Exactamente, yo sí soy muy, ahí yo pongo la palabra que usted dice, yo soy muy dejado para eso, yo realmente pienso que no. y ya.
0: Pero es que yo creo, no, pues usted la vive porque de pronto esa persona no le llama tanto la atención.
1: Sí.
0: Pero si usted le gustara a esa persona, ajá, es diferente.
1: No sé, ¿sabe que no?
0: No,
1: ¿sabe?
0: Sí.
1: Y además es que creo yo que hay cierta población en los hombres que creemos que no es. Como, no creo que esa persona me esté coqueteando, no creo.
0: O sea, pero si a usted, míreme, le gusta una mujer, o sea, sí, como que usted dice, me encanta esa mujer, uh-huh, ¿usted no hace nada?
1: Pues no.
0: O sea, dice, me gusta que... Bueno, sí, en un caso hipotético.
1: Sí, sí, sí. No.
0: En ningún momento.
1: Ninguno.
0: O sea, usted lo han conquistado.
1: Pues es que yo soy,
0: usted no conquista.
1: Yo soy un ser extraterrestre en este asunto. Pero sí, no sé. No me meto en ese
0: asunto. Pero
1: mire
0: lo que hizo Jeremy.
1: ¿Qué hizo
0: Nunca
1: Jeremy?
0: Le pidió formalmente ser el novio de Candace. O sea,
1: ¿y que terminaron siendo novios?
0: Candace fuera su novia.
1: Ajá. Pero ellos nunca fueron novios.
0: Pero él nunca se decidió qué era.
1: No,
0: te ¿sí ve? Yo no quiero una pareja así. Me parece red flag para la persona que dijo que Jeremy era. Pero bueno, vamos a ir a nuestra línea de WhatsApp a, uh-huh, ver qué dicen los oyentes. Ah, bueno, antes, sí, les dijimos que a los primeros oyentes, al primer oyente que enviara un audio contestándonos ese amor que tendrían ficticio, pues les daríamos ese pase doble para ir al sofá. Así que vamos a ponerlos a leerlos al azar y ya les vamos a decir al final quién ganó.
1: Exactamente. Pues bien, el reto era con audio, ¿no? Con una nota de voz.
0: Sí, señor.
1: Pero vamos a saludar a esta hora a Javier Rodríguez. Él nos escribe.
0: Hola, nos Javier. Escribe. ¿Cómo está?
1: Y yo antes de leerle voy a escribir por dos y lo voy a dejar ahí.
0: Uy, uy, uy.
1: Buenas tardes, mi pareja sería Linda Carter. Siempre me pareció hermosa esta mujer y con su atuendo de Mujer Maravilla me mataba. Ella fue en el cine la primer Mujer Maravilla.
0: Ay, qué linda, sí.
1: Linda Carter.
0: Sí, me acordé de ella. Oiga, qué mujer tan espectacular.
1: Mujerón. De hecho, a ella la invitan mucho a, bueno, a estas sesiones de grabación que tenía Big Bang Theory. Y claro, pues el homenaje que le hacían a esta mujer era sensacional. Y uno la ve en otro espacio y no, como que no cuadra. Ella es la Mujer Maravilla.
0: Y es que además Linda Carter estuvo en una época donde no había tantos efectos visuales.
1: Exacto.
0: Ella era bonita porque era bonita, porque, uh-huh, era preciosa y tenía un registro hermoso en cámara sin necesidad de tanta cosa. Oiga, qué lindo, qué lindo.
1: Sí, bien, bien.
0: Sí, muy bien. Javier tiene buenos gustos, tiene buenos gustos.
1: Y hasta ahora también saludamos a Duván. Duván nos dice, me gustaría comer en el cine hamburguesa y pizza. Y nos dice entre susurro, a veces llevo. Él lleva hamburguesa y pizza,
0: terrible,
1: al cine.
0: Terrible. Duván. Lo vamos a demandar ante las autoridades del cine.
1: ¿Cómo lo hace? No, mentiras.
0: ¿Cómo lleva hamburguesa? Yo nunca he podido.
1: No.
0: Una pizza. Nunca he podido llevar una pizza al cine.
1: Le falta calle, hombre.
0: ¿Cómo lo logra, no? Yo nunca he sabido qué es llevar pizza al cine.
1: No, es cosa de osados. Pues bien, Duván también nos envía un audio hablándonos sobre ese amor platónico, ese amor ficticio.
2: Hola, un personaje ficticio sería Luis Lane. Me gusta que es muy inteligente y muy leal también.
1: Luis Lane.
0: Oye, casi hablando, no le entiendo.
1: Luis Lane.
0: Duván, ¿qué pasó ahí con el audio? Le vi así como que nadie me escucha.
1: Que nadie me escuche. Luis Lane, ella hace parte del universo DC y para ser precisos,
0: ¿quién es Luis? Ay, no
1: Luis
0: sé.
1: Luis Lane es... ¿usted alguna vez vio Smallville? Una serie dedicada al joven Superman.
0: Ay, sí. Sí, sí, sí.
1: Ahí
0: sí
1: está Luis Lane. Que es... Que es más, yo creo que es... Ahí sí me pierdo porque no conozco mucho sobre la historia. Pero es el amor platónico de Clark Kent durante toda su vida.
0: Me puse a buscar un poquito, dice, es una periodista galardonada del periódico Daily Planet de Metrópolis, uh-huh, y su principal interés amoroso, el principal interés amoroso del superhéroe Superman y su alter ego Clark Kent, uh-huh, o sea, es el amor de Superman.
1: Exactamente, exactamente.
0: Oiga, qué lindo.
1: No, oye, me pareció...
0: O sea, Lois Lane en, uh-huh, todas las películas de Superman es el amor de,
1: sí,
0: de él.
1: Ah, todas, claro. Todas, todas. No es como en el universo de Spider-Man donde está Gwen y está MJ.
0: Sí, sí, sí.
1: Uy, que ahí hay dos figuras interesantes, pero bueno. Vamos a continuar con nuestro chat allí en WhatsApp 324-137-1393 y a esta hora saludamos a Juan Molina.
0: Hola Juan, ¿cómo está? Oiga, Juan está,
1: está pendiente,
0: está on fire, está juicioso estos días.
1: Él tiene ganas de ir al sofá, tiene muchas ganas de ir al sofá. Y nos dice lo siguiente, para mí, Trinity, The Matrix, o Matrix, como quieran decirle, es una mujer osada y es aquella guía que necesita a alguien para ver la realidad, donde está la mentira.
0: Trinity. Sí, ve que así cuando un hombre las quiera, las describa. No, ay, es que es bonita. No, sí, ve toda esa descripción.
1: Él la tiene clara.
0: Y Trinity es un personaje muy, muy interesante.
1: Sí, sí,
0: ¿no? Yo siento que es autoridad, es un empoderamiento femenino.
1: Y nos envía una nota de voz. Eso es lo que nos dice Juan.
3: Buenas tardes, gente de la UDA Estéreo. Juan Molina aquí desde Fontibón, con el día un poco nublado y gris y frío. Me gustaría que mi pareja en la vida real fuera Trinity, la que fue novia y esposa de Neo en Matrix. Pues fue el complemento perfecto para él porque era la que le dio la luz al elegido, ¿no? Fue en últimas la que realmente le dio a él la oportunidad de creer y a volver de la muerte para saber que el amor es el que lo puede todo. Gracias, gente de la UD, y ojalá los pases me lleguen. Gracias.
1: Qué bonito.
0: Enamorados.
1: Oiga. No, es por dos.
0: Qué lindo, me gustó esa descripción. Pero entonces dijo, quisiera tener esa pareja en la vida real. O sea, ¿usted tiene pareja o no tiene pareja, Juan?
1: Dios
0: ¿qué
1: mío.
0: Tal por aquí este su Trinity?
1: Dios
0: uy.
1: Mío. Le están tirando los chihuahuas.
0: Oiga, Juan, usted no sabe.
1: 621, continuamos aquí en nuestra línea de WhatsApp, 324-137-1393. Y saludamos a Daniel. Daniel nos dice, mis queridos diamantes, Angie y Julián, buenísimas tardes.
0: Buenas, buenas. Si veo y ya no toco sacar la chancla.
1: Dice, muy juicioso, reportándome para evitar la chancla. Un gran abrazo. Un abrazo gigante.
0: Muy juicioso, qué lindo, Daniel. Sir Daniel.
1: Sir Daniel.
0: Ya es zafiro, ¿no? Ya, es un nivel desbloqueado en nuestra comunidad.
1: Y por aquí nos está reportando sintonía. Esta es una cuenta empresarial, entonces solamente tiene el nickname. Es @XCAARC. Así es como la leemos aquí en nuestro WhatsApp. Y dice lo siguiente.
4: Hola, equipo de la UD. Bueno, mi pareja ideal sería Pam, de la serie The Office. No sé si la conozcan. Saludos.
1: Sí, sí la conocemos.
0: A mí, oiga, me parece. Pero me quedé con la duda primero del nombre.
1: Del nombre, ya le preguntamos el nombre.
0: XCARR, ¿cómo es?
1: XCAARC.
0: Bueno,
1: así es.
0: Por favor, ¿cómo se llama?
1: Sí, toca que nos comparta su nombre para saludarlo al aire.
0: Su nombre.
1: Y nos dice, oiga, ¿sabe por qué? Me faltó el por qué, ¿no?
0: ¿Por qué? Claro.
1: Porque ella entiende totalmente a Jim. Se complementan muy bien. Serie para recomendar, The Office.
0: Qué linda.
1: Muy buena. Y además porque vemos, digamos, este asunto empresarial desde la mirada, digamos, de lo que se estaba dando en aquella época, que era el machismo dentro de la empresa.
0: Es cierto.
1: Y los gritos y el descontento y la falta de comunicación y todo esto lo dejan allí, en capítulos de 20 a 26 minutos. Es muy fácil ver esta serie. Y ahí aparece un amor de oficina. No, y está Pam, que es la recepcionista, y está Jim, que es uno de los trabajadores allí. Y ese amor es fantástico, porque ella está a puertas de casarse.
0: Es
1: y ahí
0: cierto.
1: Le cuento lo que sigue. Es muy buena esta serie, y yo también, por dos. Hombre, estoy regalado.
0: Oiga,
1: por
0: sabe,
1: dos.
0: ¿Sabe qué pasa? A veces en los amores de oficina hay personas que no creen tanto en esos amores laborales, uh-huh. Otros que sí. Pero The Office es como experto en mostrarnos que de pronto
1: que funciona.
0: Pueden surgir cositas interesantes en los entornos laborales.
1: Sí, no, y además es que Krasinski, creo que se llama el personaje, bueno, el actor, que es la pareja de Emily Stone, si no estoy mal. Y este man es genial, este hombre es fantástico. Y él, además de ser un gran actor, como Ryan, creo que se llama la serie en la cual pues él está, él es un gran director y hace una película con Ryan Reynolds que se llama Amigos Imaginarios.
0: ¡Ay, sí!
1: ¡Brutal!
0: ¡Qué
1: brutal,
0: lindo!
1: ¡Brutal, brutal! John Krasinski, ya me acordé
0: John
1: el nombre.
0: John Krasinski, sí señor, me lo trata bien a la mente. Oiga, qué bonito, qué buen recomendado.
1: También saludamos a esta hora al profe Edwin. Dice: buenas noches, amantes del Círculo Polar. Ustedes, que son la emisora de los buenos obsequios para sus oyentes, quiero agradecer y llenar de envidia.
0: ¡Ay!
1: ¡Envidia! Envidia a los que no participaron o no ganaron. ¡Uy! Uy. ¡Profe!
0: ¡Profe! ¡Está agresivo, profe!
1: Llegó sua, sua, sua.
0: Sí, ¿por qué no participan? Y no ganaron, lero, lero, dice candelero.
1: Sí, llega así, llega así. Y dice: el concierto del inspector estuvo supremamente genial. Y para escoger alguna amor platónico, ficticio, pondría a Wonder Woman. Siempre será espectacular. En todas sus facetas, ¿no? Con Gal Gadot también.
0: A mí me parece, o sea, si a mí me gustaran las chicas, uh-huh, Gal Gadot sería...
1: Oye, estamos regalados. Sería regaladísimo. Mi pareja. Porque estaba con...
0: ¡Claro!
1: Annie Hathaway, de ahora también con Gal Gadot.
0: ¿Sí ves? Ah, ya estoy ahí...
1: Estamos mal, estamos mal.
0: Pateando la gana, papá, por la...
1: También por aquí saludamos a Croqui Croqui, ahí está Rana René Benalcázar, que nos dice: magnífica noche, amantes del Círculo Polar. Pues bien, ahora, las pusimos en desorden.
0: Sí, señor.
1: ¿No? Las pusimos en desorden, la norma era era clara, ¿no? O bueno, la regla era clara. Si usted enviaba una nota de voz, ya entraba a participar, ¿no?
0: Sí,
1: a participar,
0: señor,
1: por este pase doble para poder disfrutar de la edición 2026, que es la edición número 17.
0: El 17, reflejo del dragón.
1: Del reflejo del dragón del sofá.
0: Así que bueno, vamos a darle paso, ¿no?, a ese ganador de esta tarde.
1: Bueno,
0: a ese primer ganador.
1: Le cuento, y además es que es por segundos, hombre, eso me parece sensacional. Varios enviaron a las 5:49.
0: La la.
1: Unos enviaron solamente texto y otros audio. Pero la primera persona que envió audio es Carlos Romero, que nos dijo esto.
4: Bueno, mi pareja ideal sería Pam, de la serie The Office. No sé si la conozcan. Saludos.
1: Pues, ahí está, entonces.
0: Muy bien. Pues adivine que Carlos se llama, ¿cierto?
1: Carlos Romero.
0: Si nos está escuchando, si nos está sintonizando, pues se va a disfrutar del sofá. Felicitaciones, Carlos. Ya le vamos a enviar las indicaciones, pero mientras tanto envíenos su nombre completo y número de cédula. Importante, importante, y esas recomendaciones para los oyentes que han ganado. Tienen que venir a recoger las entradas y las boletas a la emisora. Estamos en un punto muy central, así que la idea es que usted venga acá y le damos sus pases dobles. Ya les estaremos enviando la dirección. Y le cuento que vamos a irnos de osados, porque estamos regalados.
1: ¡Uy! ¡Uy!
0: Así que vamos a dar hoy un pase, otro pase,
1: ¿sí?,
0: para el segundo oyente que nos haya compartido ese audio.
1: Bueno, el segundo oyente dijo lo siguiente.
0: A ver.
1: Ojalá fuera pase y pareja.
0: ¡Ay! ¿Cómo así?
1: Pues el segundo que estuvo en la lista, la segunda persona que nos envió el audio para irse al sofá,
0: no,
1: en
0: no,
1: la edición
0: no, no,
1: del reflejo del dragón, es Juan Molina.
0: Oiga, Juan ha estado conectado.
1: ¡Está on fire!
0: Quiere pase y pareja, quiere a Trinity. ¡Felicitaciones! ¿Qué tal, Juan? Usted vaya al sofá y se encuentre a su Trinity.
1: ¿Qué tal? ¿Qué tal?
0: Me muero, nos cuenta ese chisme. Nos cuenta ese chismecito completo. Bueno, son las 6:28 de la tarde. Si usted no ganó, tranquilo. Ahorita sobre las 7 de la noche estaremos lanzando una preguntita. Y puede ser que sea de los afortunados. Así que esté muy atento, muy pendiente, porque nos queda un pase para entregar esta tarde, esta noche. Y usted puede ser el ganador si está ahí conectado. Así que esté pendiente de nuestra programación y no se desconecte.

0: Bueno, usted me hizo caritas, ¿qué pasó?
1: Hombre,
0: ¿qué pasó?
1: El error es humano, ¿no?
0: Sí, señor.
1: Y el errar es de herreros.
0: ¿Y qué sucedió?
1: Pues le cuento que me dicen por interno.
0: ¿Qué pasó? ¿Qué pasó? Ay, Dios mío.
1: Que hay alguien que envió un minuto antes.
0: Ay, no.
1: Sí, señora.
0: O sea, antes de Juan y antes de Carlos.
1: Antes de Juan y antes de Carlos.
0: ¿Qué
1: pasó? A las 5:48. Y lo escuchamos. De hecho, estuvimos hablando de Smallville, de Clark Kent.
0: Ay, sí.
1: Y le cuento que...
0: Ya,
1: sí, señora.
0: Ya rectificamos.
1: Sí, nos dicen por interno que esta persona, que es Duan, sí respondió antes.
0: Uy, ¿qué hacemos?
1: ¿Qué hacemos? ¿Qué hacemos?
0: Pues vamos a darle ese pase doble a Duan también. Así que felicitación. Todo porque estamos regalados.
1: Todo porque
0: estamos regalados. Ahora sí ya no podemos estar tan regalados porque se nos acaba.
1: Bueno, a menos que empiecen a compartir cuáles serían los
0: pero...
1: amores... ¿Cómo serían los amores ficticios?
0: Amores ficticios, pero, vamos ahorita, como les decíamos, a las 7 a tener otra oportunidad. Así que esté muy conectado, dígale a su amigo, a su vecino, oiga, esté pendiente porque en la UD hoy están regalando pases dobles para ir al sofá. Así que Duan, Carlos y, se me olvida el otro nombre
1: Juan.
0: De nuestros oyentes, Juan Molina, por favor envíenos nombre completo y número de cédula. Nombre completo y número de cédula. Y recuerden que hay que venir a recoger las boletas a la emisora. Vamos a tener un plazo máximo. Si usted no viene en ese plazo, nos toca entregarlas. Entonces, para que por favor nos envíen esos daticos y los esperamos por aquí. 6:30 de la tarde. Vamos a irnos con una buena canción, con una buena banda, porque los tuvimos acá y ellos van a estar en Rock al Parque celebrando sus 30 años. Así que, como siempre les decimos, pause un poquito el ruido de su mente y súbale el volumen a la radio porque así suena la buena música en los 90.4 FM.
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0: Gracias por continuar con Lock 90.4 FM Serio. Gracias por siempre estar del otro lado de la radio, del otro lado de la pantalla, aquí en La Verdadera Alternativa de la Radio. Y es ahora nos sumamos a una fiesta. La fiesta de Siracusae, que se une a la celebración de los 30 años del Rock al Parque y que asimismo, ese mismo fin de semana, también estará en el Festival Altavoz. Y hoy nos acompañan en los micrófonos de la U de Serio. Por un lado está Tomás y por el otro lado está Alejandro. Chicos, gracias por acompañarnos, gracias por aceptar la invitación. ¿Cómo están? Alejandro.
1: Hola, ¿qué tal? Mucho gusto. Muchas gracias. El placer es todo nuestro estar acá.
0: Tomás, ¿cómo estamos?
2: Muy bien, felices de estar acá, gracias por la invitación.
0: Bueno, ya son varios años detrás de ese recorrido musical, una agrupación que se ha consolidado no solamente en materia de como de esa exploración del metal, sino que también se ha permitido abrir un poquito más esa perspectiva y que también le da pues un canal a las nuevas generaciones, Tomás. ¿Cómo ustedes se ven en este instante, no? Haciendo como una especie de retrospectiva de como una banda pionera, una banda que le da como ese paso adelante y que muchas agrupaciones ahora ven a ustedes como ese paso a seguir. ¿Cómo ustedes se ven en este instante?
2: Se siente muy chévere como ese paso de antorcha, por así decirlo. No somos tan jóvenes como nos vemos, pero nos alegra mucho saber que muchas bandas más jóvenes que nosotros se inspiran en nosotros para seguir adelante y para hacer música. Entonces es muy chévere ver eso, como que ese aporte que estamos haciendo a la escena y a la música de la ciudad y de Colombia.
0: No, eso es sensacional porque de hecho, y lo digo en tono personal, Tomás, es que cuando uno habla del metal, uno habla como de esa banda que sí o sí uno tiene que escuchar, no en un festival, sino digamos día tras día, siempre me dicen, hay que escuchar a Siracusae. Tiene muy buena música, tiene muy buena puesta en escena y además también tienen música que cada vez sorprende más, como la canción que estamos escuchando de fondo que se llama Iteración, una canción que viene con todo ese power y además que también conecta estos dos festivales, ¿no? Altavoz y Rock al Parque. Antes de hablar de esta canción, Alejandro, ¿qué significa estar en estos dos momentos importantes de la música, ¿no? Porque por un lado tenemos esta celebración, ¿no? De los 30 años de Rock al Parque en el año 2026, pero por el otro también está Altavoz, que es un festival muy importante a nivel Latinoamérica y me atrevo a decir a nivel mundial. Ustedes siendo ya parte de esto, ¿Qué se encuentran allí, ¿no? ¿Cómo se preparan para hacer este trazo de márgenes donde dicen hacemos música aquí y al otro día vamos al otro lado?
1: No, pues es alucinante. Yo siempre digo que es algo muy especial, sobre todo después de todo el tiempo que hemos estado con la banda, ya más de 10 años. Digamos, ya habíamos tenido la oportunidad de estar en Rock al Parque en el año 2018, muy especial, pero siempre habíamos tenido como esa espinita de primero de volver a Rock al Parque y segundo de también estar en un festival también internacional y también grande, gratuito, como es el Altavoz en Medellín. Entonces ahorita dio como esa linda casualidad de que pues aplicamos a la beca de los 30 años como banda de mediana trayectoria para Rock al Parque, pues pasamos. Y que también a través del management que tenemos y del booking con el que estamos trabajando, se logró también para este mismo año y para este mismo momento tocar en Altavoz. Entonces, es de verdad, es muy, muy bonito, muy especial. Somos muy, muy afortunados pero también somos conscientes de la responsabilidad que eso conlleva, ¿no? De estar en los dos festivales de rock y metal más grandes de Colombia y, como tú dices, quizás también de Latinoamérica, en dos ciudades muy importantes para Colombia, para Latinoamérica también. Pues sí, como muy emocionados, pero también como con esa responsabilidad de dar la talla en ambos festivales.
0: No, y eso también es importantísimo y más cuando estamos hablando de una empresa musical, porque muchos vemos que el amor a la música también se puede ir desvaneciendo cuando uno se encuentra con esos procesos administrativos, ¿no? Que cada quien tiene que responder con ciertas responsabilidades, que hay que cumplir ciertos horarios, que hay que saber también sobre procesos contractuales, ¿no? Que eso también se va aprendiendo en esta dinámica y que se vuelven un poco repetitivos, pero que al mismo tiempo se empiezan a volver parte del proceso. Algo que nosotros podemos darle de la palabra iteración, ¿no? Ese es el nombre de la canción que estamos escuchando de fondo. Hablemos un poco de la creación de esa canción, de lo que trata esa canción, y además porque tiene un video sensacional, Alejandro.
1: Sí, digamos como que iteraciones es como que une muchas cosas muy especiales para nosotros. Desde lo musical, tiene la marimba de Chonta, entonces fue como una primera experimentación de nosotros, de un acercamiento de nosotros musicalmente hacia la música colombiana, pero haciéndolo desde una forma que no pierda primero la identidad de la música colombiana claramente y la identidad de nosotros como banda. Ya tenemos mucha trayectoria, ya tenemos un sonido, entonces el reto fue como, bueno, ¿cómo podemos involucrar estos sonidos o estas métricas también en nuestra música sin que sea como el metal y después vamos a poner este otro tipo de música y después volvemos al metal? Y creo que con iteración se logró bastante bien. El hook de la canción es precisamente una marimba de Chonta, que se grabó originalmente con una persona que sabe tocar la marimba de Chonta.

0: técnica hasta la parte administrativa, por ejemplo, ese tipo de entrevistas. Y el video es un homenaje a toda la parte técnica que siempre ha sido muy importante para nosotros. Y también y en paralelo a la parte técnica, es también como un resumen de lo que ha sido este año tan, tan loco para nosotros. Recapitula como los 4 o 5 shows más importantes que hemos tenido, los dos conciertos de apertura a Megadeth, un concierto de nosotros como banda principal en Dinamarca, nuestra participación en el Festival Sweden Rock en Suecia, y también un concierto que nosotros hicimos previo a nuestro viaje. Entonces han sido todos conciertos y eventos muy importantes para nosotros. Entonces es como una recapitulación de muchas cosas. O sea, ahorita que lo que caigo en cuenta es como un bucle de muchas cosas. Es la nueva versión, digamos, musical de Siracusae, como la nueva propuesta, como ese agradecimiento a la gente que trabaja con nosotros, y también pues como una felicitación a nosotros mismos y también expresarlo a las demás personas de lo que han sido estos shows y lo que ha sido este año hasta ahora, que como te puedes dar cuenta no ha acabado, porque ahorita vienen dos festivales importantes y también volvemos a Europa a finales de octubre. Entonces, pues no, pues ha sido muy, muy bonito todo.
1: No, eso es sensacional, y además porque Siracusae se ha permitido hacer bastante osado, ¿no? Al momento de explorar ese sonido del Pacífico con la marimba, también nos ayuda a entender que Colombia tiene muchos sonidos que todavía están como muy, muy dados hacia la música tradicional, ¿no? Y que en definitiva debería salir de allí y encontrarse con otros sonidos, como lo es, por ejemplo, el metal, o abrirse también al rock, o abrirse también al hip hop, y pues abrir ese diálogo, ¿no? Que debe hacerse un país como Colombia, que es pluriétnico, pluricultural, que nos ayuda también a entendernos a nosotros mismos. Y hablando precisamente de la palabra, si vamos a la materia del asunto, que es iterar, ¿no? De iteración, que es el nombre de la canción que estamos escuchando de fondo, es repetir un proceso varias veces con el fin de acercarse a un objetivo. ¿Cuántas veces ustedes han hecho esa iteración? ¿Cuántas veces han entrado de pronto en ese bucle y decir, no, hasta que lo consigamos, vamos a seguir, Tomás?
2: Yo creo que la música es bastante de eso. Sobre todo el metal. Es mucho de intentarlo, intentarlo, intentarlo hasta que se logre algo, ¿sí me entiendes? La industria es bastante difícil y ya la banda tiene más de una década trabajando y mira que ahora es que estamos consiguiendo muchísimas cosas más de lo que se podía ver hace 5 o 6 años. Entonces, es eso. Iterar también. Es parte de la banda, por así decirlo. Entonces, sí, venimos trabajando en eso y seguimos intentando, intentando y tratando de lograr cosas aún más grandes.
1: Yo personalmente no sabía de esta palabra hasta que encontré su música y que claramente pues preparamos la entrevista para el día de hoy. Me parece sensacional. Me parece que uno debería poner ese diccionario y decir cuántas palabras necesito entender para saber las cosas que estoy haciendo en este momento, y uno debería iterar, ¿no? Ser iterante, perdón, y por supuesto hacer esa iteración. Canción que estamos escuchando de fondo y que nos está acompañando con esta gran entrevista. Y lo interesante es que aparece ese bucle, pero esta canción dialoga con esos ciclos del vacío también, ¿no? Como con el encierro, y los convierte en una reflexión sobre la transformación, el despertar y el renacimiento. Hablemos de lo que trata esa canción, Tomás.
2: Sí, básicamente es eso, básicamente es repetir y caer como estos ciclos. A veces sentimos que hacemos algo y no llegamos a ningún final o a ningún desenlace y frustra mucho esta sensación de vacío, esta sensación de estar como a oscuras. Pero si seguimos intentando, puede que lleguemos a una solución o que lleguemos a ese final deseado, ¿sabes? Si uno no lo intenta, automáticamente ya pierdes, por así decirlo.
1: Claro, y además es que ahí aparece la frase de siempre, ¿no? Uno tiene que hacer las cosas porque lo máximo que puede pasar es que no pasen, ¿no? Entonces uno tiene que hacerlos. Y ahí aparecen,
2: Nosotros
1: pues,
2: tenemos como una,
1: ¿sí?
2: como un dicho entre la banda que es como que la mejor vuelta, o sea, la vuelta siempre se hace, ¿sí me entiendes?

0: que siempre hay que intentarlo, no importa lo que pase. Lo peor que puede pasar es que nos digan que no. Entonces es como una filosofía que tenemos nosotros dentro de la banda, como que bueno, intentémoslo, ¿sabes? No, no tenemos nada que perder.
1: Sí, eso es muy importante, eso es casi filosofía de vida, ¿no? Que nos trae hoy Siracusae. Bueno, tenemos entonces dos festivales que son muy relevantes a nivel nacional. ¿Cómo ustedes se preparan? Primero para, digamos, darse ese contacto con el público bogotano y de un momento a otro van ahora al público de Medellín. ¿Cómo se prepara una banda de tal magnitud como lo es Siracusae para atender estos dos festivales en el mismo fin de semana? Alejandro.
2: Pues, qué buena pregunta. Digamos que nosotros ya hemos tocado, digamos, yo en lo personal me siento bastante confiado respecto al público de Bogotá. Somos una banda de acá, hemos tocado varias veces acá, hemos hecho shows producidos por nosotros y el feedback ha sido muy positivo, la gente ha ido, o sea, como que yo no. Digamos, si nos ponemos a preguntar cómo podría ser la respuesta a la gente, digamos como que yo ya sé más o menos qué esperar, aunque igual pues todo puede pasar, pero como que me siento más cómodo y más tranquilo con Bogotá. Obviamente, siendo Rock al Parque y todo lo que tenemos pensado, pues también no es un show cualquiera, ¿no? Vamos a meter cosas que nunca habíamos hecho, vamos a tocar canciones que nunca hemos tocado, entonces también estamos saliendo completamente de nuestra zona de confort. Y respecto a Medellín, es una plaza que respetamos profundamente, que queremos mucho y como dije anteriormente, siempre hemos querido tocar en ese festival, en el Festival Altavoz. Ya hemos tocado un par de veces, la recepción siempre ha sido muy positiva. Y el contexto, vamos a tocar canciones diferentes y un setlist diferente y distinto al de Rock al Parque. Entonces, pues también mirar cómo podemos también dar lo mejor de nosotros a un público que yo estoy seguro que tiene muchas expectativas de vernos. El feedback también en redes sociales desde que se anunció ha sido muy positivo, nos han escrito. Entonces, pues yo siempre lo digo que son como, no podría decir cuál es mejor o cuál es peor, porque son como dos hijitos, cada uno con sus características distintas, cada uno con su forma de amor distinta. Y hay que respetarlos y amarlos de la mejor manera. Y pues yo creo que vamos a dar lo mejor de nosotros, a dar esa milla extra. Y muy agradecidos de que tenemos ese domingo en la mitad para bajar el tema de Rock al Parque del sábado y prepararnos y ya meternos y enfocados a Medellín. Entonces sí, vamos a ver con toda.
1: No, me has notado que ninguno de los dos shows se parezcan. Eso me parece sensacional, porque posiblemente haya un fan realmente muy arraigado a su música y dice, no, voy a estar en Bogotá, pero también voy a ir a Medellín, ¿no? Y son dos shows interesantes, ¿no? Que cambian también ese formato. Desde el año 2018, ¿no? Ustedes se presentaron en el año 2018 en el Festival Rock al Parque. ¿Cómo ha sido pues esa transformación desde ese año hasta el año 2026 que ha cambiado?
2: Uy, un montón. Integrantes. la música también, como te decía. Hemos cambiado también de integrantes, porque digamos que a medida que la agrupación va madurando, que es lo que decía Tomás al principio y que tú también mencionaste, también las perspectivas de cada uno van cambiando y ya pues como que para que la banda siga adelante, todos tenemos que estar en la misma dirección. Y yo creo que musicalmente también ha sido un cambio muy grande. Lo que te digo, como que para el 2018 ya habíamos tenido el Radix, que es un disco, digamos, bastante tradicional, o sea, como que no es muy arriesgado, va muy a la fija, con partecitas ya. De otras propuestas, pero ahorita, digamos, ya musicalmente, lo que te digo, ya estamos arriesgándonos mucho más. Desde que llegó Tom a la banda, como que estamos también experimentando mucho más con voces melódicas, con coros, con toda esa parte, con toda la parte colombiana que ya te mencioné, y sobre todo la parte organizacional. Yo creo que eso ha sido también lo más. Ya estamos empezando a delegar muchas cosas, que todavía nos sentimos raros como porque estamos acostumbrados a hacer todo nosotros, y aunque todavía el 70-80% de las cosas las hacemos nosotros, como que soltar cosas nos ayuda un montón, pero también es como, uy, esta persona lo hace, pero a ver si confío. Entonces ha sido mucho cambio, mucha madurez también, tanto personal como musical y empresarial. Entonces,
1: claro, y además es muy, también muy importante y oportuno, ¿no? Entenderse como una empresa, ¿no? Y además ahorita con esta ola digital es necesario, ¿no? Que la música también tenga esa orientación un poco más hacia lo contractual, como lo estábamos diciendo al principio. Pues bien, tenemos entonces este lanzamiento, Iteración, ya está en todas las plataformas, ¿o no, Tomás?
0: Sí, señor, lo pueden encontrar en todas las plataformas digitales. Hace poco estrenamos el canal de YouTube y estrenamos este video, entonces también pueden ir al YouTube, suscríbanse, sí, pueden verlo donde quieran.
1: No, y además es sensacional, ¿no? No se pueden perder el video, es brutal, brutal, realmente. A mí me encanta analizar la música, pero también desde lo audiovisual, y me parece sensacional. Y hablando de encuentro también con las nuevas generaciones, ¿cómo usted encuentra a Colombia? ¿Cómo encuentra también al mundo? Hablando desde el metal, ¿no? Porque desde el 2000, me atrevo a decir más o menos, con las nuevas tendencias comerciales, de pronto con otros géneros, como que se bajó un poquito la presencia del metal en estos escenarios. Pero ahora hay mucha más receptividad, ¿no? Los jóvenes como que están más pegados al new metal, están pegados más al progresivo, están pegados más a esas guitarras rudas, a las baterías estridentes. ¿Cómo usted lo analiza?
0: Está pasando algo bastante interesante en línea general en el mundo. Ahorita que estuvimos en Suecia, también nos dimos cuenta como que las bandas clásicas, todas las bandas grandes, ya están como empezando a desaparecer. Entonces, hay una nueva ola como de bandas jóvenes que están atrayendo a este público joven, y son las bandas que van a reemplazar a estas bandas clásicas que llenaban estadios, ¿sí me entiendes? Entonces, también nos pasó en Megadeth, que vimos muchísima gente joven en el show de Megadeth, y es como, sabes, no es tu típico fan de Megadeth, pero hay mucha juventud yendo a los conciertos, hay mucha juventud haciendo música, hay como eso, como un revival de todo esto clásico, de todo el metal, y me parece que eso, que estamos en un proceso como de transición de generación, que va a hacer que estas bandas nuevas, que van a ser como las bandas clásicas del futuro, estén ahorita posicionándose mucho, y eso crea mucho público.
1: Claro, y además es que cada vez como que está más presente, las nuevas generaciones están un poco más, digamos, como ajenas a lo digital, ajenas a los MIDIs, ajenas a lo que se hace a través de un computador, y están metiéndose más a lo que es el estudio, ¿no? A lo que incluso también se han atrevido nuevas generaciones a grabar en bloque, que eso me ha parecido sensacional. Bueno, gracias chicos por acompañarnos en Amantes del Círculo Polar. Estaremos muy atentos de esta gran presentación en el Rock al Parque, y por supuesto estaremos también muy atentos a lo que pase en Altavoz. Estaremos en ese gran cubrimiento de los 30 años de este gran festival, así que los esperamos también allí para que pasen, hablemos un ratico y por supuesto nos den sus perspectivas. Tomás, gracias por acompañarnos.
0: No, gracias a ustedes por la invitación otra vez. Allá nos vemos, conversamos y les contamos cómo nos fue y cómo se sintió después del show.
1: Claro que sí. Alejandro, antes de despedirnos, ¿cuál sería ese outfit perfecto para poder menear la melena con Siracusaje?
2: No, chanclas, no mentiras. No, yo creo que con lo que más cómo se sientan. Yo soy el menos metalero de la banda, siempre me molesta, siempre porque soy me pongo saquitos de lana, pero sí, yo creo que de negro, vamos así, full black, all in black.
1: Alejandro, gracias por acompañarnos.
2: No, ustedes por la invitación, y claro, ya muy chévere allá vernos en persona y charlar un rato más.
1: Así es. Bueno, eso es Siracusae. Aquí está Iteración, una canción que usted puede pedir a través de nuestras redes sociales y también a través de nuestra línea de WhatsApp, 324-137-1393. Una canción que usted debe prestarle el oído y, por supuesto, también poder saborearse y disfrutar esta gran producción audiovisual.

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